0: telling me.
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Rahul Felawen, bienvenidos y bienvenidas a Nosotras las Personas en Radio Pimienta, de Canarias para el Mundo. 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

0: Hoy, nosotras las personas desde Canarias para el mundo viajamos a Cuenca y vamos a estar unos 26 minutos con Angustias Alcázar Escribano. Buenas, Angustias.
1: Hola, ¿qué tal? ¿Cómo estás?
0: Bien, bien. Me traes muy buenos recuerdos, Cuenca, la Facultad de Trabajo Social, ni más ni menos, donde llevamos 30 y muchos años entrando todos los años a formaciones y a compartir cosas, abrir las cosas, bueno, y mucha otra gente que está por ahí, ¿no? Marga, etcétera.
1: Sí,
0: Angustia, la
1: sí.
0: razón de esta entrevista es un cómic que tiene que ver con una temática que para nosotras es muy importante, las cárceles. Es un cómic que pretende, de alguna forma, hacer visible una realidad excesivamente desconocida o oculta. ¿Cómo surge esta idea de poner en marcha un cómic por parte de una cátedra, un departamento? Bueno, explícanoslo.
1: Pues precisamente la razón que tú esgrimes, es decir, es una realidad oculta, pero no deja de ser una realidad. Entonces, desde la cátedra Justicia y Prisión, que es una cátedra universitaria que tenemos aquí en la Facultad de Ciencias Sociales de Cuenca, financiada por la Diputación Provincial, nos dimos cuenta que esa realidad que se pretende tener oculta forma parte de nosotros, no deja de ser una parte más de la sociedad. Y nos preocupaba especialmente que los jóvenes, los más jóvenes, desconocieran no solo efectos de prevención, que también, sino efectos de resocialización. Lo importante es la vuelta de esas personas con nosotros, porque nunca han dejado de estar en la sociedad, por muy encerrados que los tengamos. Nos dimos cuenta, como te digo, de ese problema y pusimos en marcha un programa que se llama Prisión Abierta. Lo que intentamos es que la gente termine con aquellos estereotipos que son los que funcionan en nuestra sociedad y vean realmente a las personas que están dentro de prisión, ¿no? Y que no dejan de ser uno más de nosotros. Sobre todo desde la mirada de los más jóvenes, que era lo que nos interesaba.
0: Claro, en el cómic, leyéndolo y viéndolo, hay cosas que le llaman la atención en positivo, ¿no? Clara Campoamor, años 30 del siglo pasado, decía aquello de abramos escuelas, cerramos cárceles, ¿no? O sea, que a lo mejor esto subyace también en este cómic, de alguna manera, al dar a conocer esta realidad.
1: Claro, nosotros lo que intentamos es, a través de la experiencia de los internos, trabajar no solo el que los veamos como nosotros, como seres humanos, con todos sus derechos, excepto la privación de libertad, ¿no? Y alguno más que contemple la sentencia, pero que también aprendamos de los errores que les han llevado a ellos a través de esa experiencia, ¿no? Del tú mismo, del yo mismo. Yo cuento mi experiencia y los otros nos escuchan. Y es algo tremendamente educativo, mucho más que cualquier otra charla que se dé en los institutos. Por nuestra experiencia, estamos viendo cómo cuando les hablamos de derecho penitenciario, cómo les hablamos de las consecuencias del delito, pero sobre todo cuando los ponemos frente al espejo de aquellos que están dentro de la institución penitenciaria, porque entrevistamos jóvenes con internos e internas, nos damos cuenta de que son más permeables, que son más receptivos, mucho más que, como te digo, cualquier charla que se les dé sobre consecuencias delictivas en los institutos. Y es muy, muy gratificante ver cómo aprenden de esos errores, como ellos cuentan que han cometido y sobre todo cómo ven, cómo trabajan y cómo se esfuerzan en positivo para poder volver a la sociedad el día de mañana y poder convivir con total normalidad.
0: Y hay un momento, Angustias, que para, bueno, tenéis la idea, intentáis concretarla por lo menos en papel como proyecto, y habláis con la Escuela de Arte de Cuenca. en concreto con las alumnas del cómic. ¿Cómo se concretó esta relación y cómo fue también la acogida?
1: Nosotros cuando empezamos con el programa Prisión Abierta, hablamos con la Dirección Provincial de Educación para tener acceso a los institutos, ¿no?, de secundaria y poder así establecer el contacto con los adolescentes, con los estudiantes. Uno de ellos es la Escuela Cruz Novillo, donde se estudia un grado medio de arte. En concreto hay un programa de cómic y les invitamos a esas charlas. Fuimos a la escuela Cruz Novillo, hablamos de lo mismo que estamos haciendo en el resto de institutos y luego les entrevistamos con internos. Y nos pareció que lo más adecuado para poder ver si efectivamente estábamos calando y que la gente podía ver fuera ya de estereotipos de las series americanas, de lo que era una prisión americana, de todos con el mono naranja o unos delincuentes llenos de violencia, era que ellos, después de esas charlas, después de esas entrevistas con los internos, plasmaran las historias que ellos consideraban que podían llevar a papel de internos. Con total libertad, les dimos absoluta libertad creativa, de que ellos vieran desde la idea preconcebida que tenían de cómo era una prisión, que coincidía totalmente, como te digo, con series americanas, que nada tenía que ver con nuestra realidad penitenciaria, a cómo han terminado plasmándolo, ¿no? Con conceptos de derecho penitenciario que tienen que ver mucho, pues eso, con los conceptos rehabilitadores, resocializadores, el trabajo en prisión, el tratamiento. Y enseguida nos dijeron que sí, que querían abordar esta idea. Y bueno, el resultado es el que tienes tú entre manos. De hecho, el título es muy bonito porque el título lo pusieron ellos. Le dimos tanta libertad creativa que les pedimos incluso que ellos le pusieran el título al cómic. Y pusieron Los Olvidados, lo que me parece pues, muy descriptivo, ¿no?, de lo que ellos, después de todo este proceso, consideran que son las personas que están dentro de prisión.
0: Claro, como apunte, ¿no? A mí me llamaba la atención que no fuera más las olvidadas en cuanto a personas, pero sobre todo por señalar a esa minoría en las cárceles de las mujeres presas, ¿no?
1: Sí, claro, nosotros les hablábamos de. Ellos han tenido el concepto claro de lo que es la prisión. Pero evidentemente, como les hemos dado libertad creativa, ellos han establecido al final lo que consideran mayoritario. Y es que efectivamente nuestro sistema penitenciario mayoritariamente está constituido por internos, no por internas. A pesar de que han conocido internas, a pesar de que nosotros los hemos explicado, pero no deja de ser un reflejo, porque si les hubiéramos intentado imponer algo, es decir, tenéis que darle visibilidad a la mujer dentro de prisión, a tal, no hubiera servido. Tenía que ser algo que ellos plasmaran de lo que ven, de la realidad que ven. Y desafortunadamente, y digo desafortunadamente en el ámbito de reconocimiento de la mujer, se sigue viendo el masculino, porque hay chicas que han dibujado este cómic. Por tanto, no estamos hablando solo de chicos, hay chicas. Pero también en el aspecto positivo, consideraban al final que el sistema penitenciario está formado principalmente por hombres y ellos no lo manifestaban en tema positivo. Es decir, las mujeres delinquen menos, que es una realidad, las mujeres delinquen por delitos menos graves, que es una realidad, y que es la parte, digamos, positiva y la parte negativa, que son más invisibles todavía. Tendríamos que haber hablado de las invisibles. Mujeres que cumplen condena en establecimientos que, no nos olvidemos, están construidos para hombres, porque son mayoría, pero que en el tiempo que estamos ya deberíamos tener probablemente instalaciones más adecuadas para ellas, aunque sigamos siendo una minoría dentro de prisión. Pero como te digo, si ellos conocían esa realidad, nosotros les hemos hablado de ella. Han conocido internas, pero debíamos dejarles libertad para que ellos crearan y han seguido viendo pues una realidad penitenciaria en masculino. Por eso tiene
0: Claro,
1: tanto
0: estamos.
1: valor el cómic, porque es lo que ellos han visto desde sus ojos.
0: Claro, estamos hablando de las alumnas de esta escuela de arte de Cuenca del cómic, Claudia, Alex, Addon y Gerard. Y estamos hablando de una metodología, un proceso en el que, bueno, explícanos las fases. Ibais a los institutos, pero parece que hay un momento en que juntáis a mucha gente. No sé, explícanos cómo ha sido el desarrollo, ¿no?
1: Bueno, en primer lugar, como te digo, empezamos a asistir a la escuela contándoles cómo funciona en nuestro país el sistema penitenciario, siempre adaptado un poco a lo que es el ámbito adolescente, ¿no? Es decir, no conceptos de derecho no era una clase de derecho penitenciario como impartimos en la universidad, tanto en derecho como en trabajo social, sino que evidentemente hablábamos de esas consecuencias, esos errores, consecuencias del delito que te pueden llevar a prisión, ¿no? Y cómo tu vida puede cambiar. Y entonces nos adentrábamos en la vida penitenciaria, cómo se vive dentro de prisión. Eso lo acompañábamos reuniendo a institutos con internos, en unos coloquios, en fechas puntuales, en las que se reunían con internos o internas, mayoritariamente internos, por razones obvias, ¿no? Porque hay más internos, en los que ellos contaban su experiencia. Lejos ya de ser algo moralizador, ellos contaban pura y duramente cómo habían llegado a prisión, desde distintos ámbitos. Pues había personas que te contaban que habían tenido una familia estupenda, que habían tenido muchísimo amor, pero que por alguna circunstancia, en algún momento determinado, por amor al dinero o por no haber pensado bien las cosas, pues se metían en el tráfico de drogas y terminaban en prisión. O cómo en una noche de fiesta salir, beber y había terminado en una tragedia con un accidente en el que había muerto tu mejor amigo, ¿no? Que iba de acompañante. Todo eso ellos lo han oído de la boca de los internos e internas que contaban su propia experiencia. Eso, junto con nuestras charlas, después ellos han interpretado lo que consideraban que era la vida penitenciaria. Nosotros, como te digo, hemos dado pautas absolutamente objetivas de lo que es la vida en prisión. Les hemos puesto algún vídeo para que un poco cambiar esos estereotipos, ¿no? Pues vuelvo a insistir, desde la vestimenta, que ellos pensaban que eran un número, que iban con un mono naranja dentro de prisión o amarillo por la serie esta española de Vis a Vis. Es decir, tenían unos estereotipos determinados y han terminado por ver cómo es exactamente la vida en prisión. Lamentablemente no hemos podido entrar con ellos en prisión, son menores, eso lo hacemos con alumnos universitarios, pero era interesante ver solo con ese contacto directo con los internos y con lo que nosotros habíamos contado, cómo ellos han desarrollado lo que consideran que es la vida en prisión. Nuestro trabajo solo ha sido el poner las herramientas en sus manos. Y luego es verdad que tras cada historia, que son tres que están, están conectadas por algún personaje de una historia que se escapa y si es el protagonista de la siguiente, el poner qué son los conceptos y qué se trata en cada historia. Pues qué es un permiso penitenciario, cuáles son los derechos de los internos, cuáles son los

0: Le suelo llamar el síndrome de Estocolmo, esa tendencia que tienen las personas presas a olvidarse de que no es una responsabilidad tuya a veces que la norma, la estructura normativa, priorice la propiedad privada a la cobertura y los derechos de las necesidades más básicas. Es como muy curioso, ¿no? Que siempre una escucha es que me lo merezco, es que he tenido la culpa, es que estoy, bueno, devolviendo lo que debo, ¿no? Y pocas veces escuchas un discurso, por lo menos mínimo, ¿no? De situación previa de esas personas que se repite, ¿no? Suelen tener unas características, ¿no? Sobre todo de carencias, ¿no?
1: Bueno, en este caso yo creo que nosotros hemos conseguido que haya de todo, y me explico. Es decir, hay personas, como te digo, que no han tenido carencias, que son muy conscientes de que se estaban jugando la libertad, pero que estaban priorizando caprichos, que no tenían nada que ver. Por ejemplo, teníamos a un interno que contaba que tenía una vida perfecta, pero que lo único que quería era disfrutar más y más y que no supo decir hasta dónde. Y teníamos otro que vino junto a él, que era todo lo contrario, sus padres habían muerto por culpa de la droga, él rechazaba la droga y en un momento determinado no sabe cómo acepta participar en el tráfico y termina también en prisión. Tenemos algunos, como tú dices, que son conscientes de que han cometido el delito y solo se culpan a sí mismos. Y directamente piensan que están pagando lo que deberían pagar. Sin embargo, tenemos a otros que reconocen, yo creo que es el valor de todo esto, que pues, se pueden sacar las dos consecuencias, que establecen que evidentemente las carencias te pueden llevar también a eso. El hecho de no tener límites, o bien el que te hayan privado, por ejemplo, de la educación, o no hayas tenido una familia que te haya transmitido unos valores, ¿no? Tenemos de todo, pero como es lo normal, pero como está fuera de prisión, es decir, tenemos distintas personas que llegan al delito por distintas causas, que algunos reconocen que evidentemente tienen que pagar lo que han hecho, y otros que es más complicado que lo reconozcan y que siguen culpando a lo de alrededor. En este caso, los que han venido vienen previamente porque intentan también saber que tiene un sentido por lo que están pasando. Y cuando vienen, porque cuando ponemos el foco en los niños, de lo que aprenden, de la experiencia del otro, lo que significa como prevención y también como conocimiento de la vida penitenciaria, nos olvidamos muchas veces el bien que les hace a los internos entrevistarse con estos chicos, saber que tiene sentido por lo que han pasado. Contar su historia. Se sienten bien. Y evidentemente hay una cosa en todos ellos. Los que han tenido carencias no solo culpan las carencias, sino que luchan porque otras personas no las tengan, que es lo que debemos luchar todos los que estamos fuera. Y los que no las han tenido ponen el foco en que evidentemente muchas veces el egoísmo, o el querer tener más dinero, el querer tener disfrutar, o el no tener conciencia social te puede llevar a prisión. Y como te digo, hay de todo y el resultado siempre es el mismo, tremendamente positivo, tanto para los niños que les escuchan como para ellos.
0: Bueno, por ir enfilando, ¿no? Cosas. Alicia Alonso, en su impresionante y bonito libro Feminismo Anticarcelario, introduce, bueno, en sus textos, ¿no? Que muchos medios recogemos, ¿no? Sobre la vida en las cárceles en general, sea Chile, sea Argentina, Estado español, Italia u otros países, una constante. Lo que en un país es permisivo y cultural, en el otro es una sustancia prohibida. Esto últimamente la OMS, la Organización Mundial de la Salud, empieza a cuestionar valoraciones puntuales según intereses de gobiernos. Dicho de alguna forma, hay cada vez más sectores que dicen, por ejemplo, ¿no? La marihuana o el hachís debe ser algo legal porque en términos comparativos el alcohol es mucho más dañino, ¿no? Cuando una entra en las cárceles y ve el nivel, ¿no? De gente enganchada también a fármacos, digamos,

0: que se, bueno, se entregan a través de recetas, les sorprende, ¿no? Pero en el cómic, y por terminar un poco un análisis muy por encima, me sorprendió la imaginación de esas celdas, ¿no? Me parecían excesivamente humanas. O sea, y cuando digo excesivamente humanas, porque nada que ver con la realidad.
1: Bueno, nosotros les explicamos cómo son las celdas. Han visto algún documental y por tanto han visto una celda. Y luego ellos interpretan también lo que les han dicho, ¿no? Ellos les cuentan cuando los internos e internas vienen a entrevistarse con ellas, una de las cosas más recurrentes es contarles cómo es su vida diaria, cómo duermen, cómo viven, cómo están. Y los niños, como no pueden entrar en prisión y lo único que han visto es, evidentemente, algún documental que les hayamos podido poner nosotros de las cárceles españolas, pues han sacado sus propias conclusiones. Es verdad que distintos países tienen legislaciones distintas. Nosotros sí que tenemos, y con todos nuestros fallos, y a pesar de esta manía punitivista que queremos y cada vez más, ¿no? Penas más largas, penas más contundentes, ¿no? Que nada tiene que ver con ese principio resocializador, ¿no? que tiene nuestra Constitución. Sí que tenemos una ley general penitenciaria bastante garantista y los propios internos lo reconocen al final cuando vienen y cuando cuentan su vida, ¿no? Es verdad que luego cuando yo he estado con universitarios en prisión y ven las celdas, les choca, ¿no? Esa austeridad, ese compartir con alguien que tú no conoces, ese baño ahí, ¿no? Donde compartes tu intimidad con alguien que no has visto nunca. Pero claro, ellos no han visto eso. Y los internos, cuando les han contado cómo viven, yo creo que hay cosas que obvian precisamente porque a lo mejor ellos tampoco quieren contarlo, porque pertenecen al ámbito de su intimidad. Y por tanto es lo que los chicos han reflejado. Sin obviar que, vuelvo a insistir, evidentemente cada país tiene distinta normativa, distintas costumbres, invierte más o menos en sistema penitenciario, es decir, no nos vamos a ir a Latinoamérica donde no se invierte prácticamente nada, ni tampoco nos vamos a ir a los países nórdicos donde evidentemente el sistema es mucho más aperturista, ¿no? Pero creo que tenemos un sistema bastante garantista y que debemos proteger de esta ola punitivista que cada vez intenta imponerse más y que los propios internos ven evidentemente en el trato, mayoritariamente como en todo, que es una ley que debemos conservar, porque a pesar de ser del año 79, pues es una de las leyes más progresistas de nuestro continente.
0: Por ir terminando, hay dos cosas que quiero abordar contigo. Una de ellas es, ¿no llama la atención a estas alumnas, a estas personas de los institutos, el que las cárceles para la mejor socialización no estén siendo parte de las ciudades? Dicho de otra forma y de manera perversa, ¿por qué en los 80 se inicia este proceso de externalización de estos edificios, alejamiento, falta a veces de transporte, doble castigo para las familias, ¿no? En este caso, que no tienen nada que ver con penas que cumplen sus personas queridas, ¿no? ¿No ha llamado la atención en estos espacios? Es cierto que en Cuenca está la entrada, está allí, ¿no? A la derecha, viniendo de Madrid, ¿no? Pero bueno, está un poco alejada, fuera de la ciudad, ¿no?
1: Fuera del centro urbano. Sí, mucho. Y de hecho los chicos reflejan y las chicas reflejan las consecuencias en la familia, porque es algo de lo que insisten muchísimo los internos e internas cuando vienen, que la pena no la pagan ellos solos, que la pagan también su familia. Cuando alguien se condena, condena también a la familia. Ellos, cuando vienen y ellas, insisten constantemente en ello. Y es algo que sí que le ha calado muchísimo a los estudiantes. Nosotros también insistimos en ello. Insistimos, primero, en que es un problema de la sociedad, porque no solo es una. Cuando se condena a alguien, es un fracaso de la sociedad y una condena al delincuente, pero también a su propia familia. Y luego, el hecho de que de lo que los establecimientos penitenciarios salgan de la ciudad, yo creo que es una cuestión que debemos preguntarnos a nosotros mismos. ¿Por qué? Porque no los queremos en nuestras ciudades. A pesar de que, como te digo, tenemos una ley progresista, absolutamente progresista, como la Ley General Penitenciaria, que es del año 79, insisto, y sin embargo es de las más progresistas, nosotros, con el avance de los años, nos hemos ido haciendo más conservadores en este sentido y no queremos los centros penitenciarios dentro. Pensamos que fuera no vemos el problema. Si lo tenemos fuera y no lo vemos, no existe, como todo, ¿no? Si lo sacamos fuera de las ciudades, no lo vemos. No nos damos cuenta, y es una cosa en la que nosotros siempre insistimos, tanto en las clases que damos a los adolescentes en este programa Prisión Abierta, como en la universidad, que son parte de una sociedad que dejamos fuera de las ciudades, pero que es parte de la sociedad y que vuelve, que vuelve. Y por tanto, sacarla fuera de las ciudades no quita el problema, lo difumina, digámoslo así, de momento. Y es un castigo, sí, es un doble castigo, sobre todo pues eso para las familias. Es si nuestro sistema, el artículo 25 de la Constitución dice que hay que resocializar, alejar, es desocializar aún más, ¿no? Y yo creo que es algo que tenemos que empezar a pensar, ¿no? Empezar a pensar como sociedad.
0: Angustias, es la última. No te quito más tiempo. Mira, el programa nuestro se llama Nosotras las Personas. Llevamos 20 añitos todas las semanas, 14 personas que hacemos este programa, transfiriendo, bueno, a las radios comunitarias, libres, redes, todo este mundo de la comunicación, un productillo, ¿no? Vidas de gente, ¿no? Y claro, es muy sugerente e importante saber, bueno, toda esta experiencia, o sea, ¿qué te ha aportado a ti? ¿Cómo te sientes? Aunque sea en un minuto, ¿no? O sea, ¿qué sentido le ves, ¿no? ¿Y qué te ha aportado, ¿no? ¿En qué medida te ha nutrido? ¿O no?
1: Pues evidentemente, si hay algo que tenemos las personas que ejercemos profesiones por vocación, el hecho de calar, de que los chicos se den cuenta de que existe una sociedad que por mucho que queramos olvidar está ahí, para mí es lo más satisfactorio. En dos sentidos, que ellos se dan cuenta de que esa parte de la sociedad debemos ocuparnos de ellos, y para los internos e internas que dejan entrar en su vida, ¿no? El que se sientan llenos y que vean que evidentemente algo de su error está calando para que otras personas no sigan por esa senda. Yo me siento muy satisfecha, estoy muy muy contenta de ver que por un momento hemos sacado de esos muros a personas, no a delincuentes, a personas, y con su experiencia van a ayudar a que muchos adolescentes vean la vida de otra manera. Y bueno, pues no hay mayor satisfacción para alguien, como te digo, que ejerce la docencia por vocación. Me siento muy, muy satisfecha con eso.
0: Qué bueno oír eso de la docencia por vocación en estos mundos. Angustias, pues, nada más decirte que mil gracias. Un beso y un abrazo enorme y a Jul.
1: Muchas gracias a vosotros por el interés y espero que esta experiencia se comparta con mucha gente y que sirva, que sirve y que no vamos a parar y que vamos a seguir abriendo las cárceles, ¿no? Con nuestro programa Prisión Abierta, que es lo que tenemos que hacer.

Los enredos de Baladre traspasan fronteras, esa es su vocación. Bueno, venía de contar el mes pasado cómo los problemas globales requieren de esfuerzos globales. Los años 86 y 87 fueron de muchísimos enredos. Desde el encuentro de Córdoba, donde hablábamos de salud con mayúsculas y desempleo, hasta lo que fue la huelga de hambre por las personas despedidas de Mercedes-Benz de Gasteiz. Fueron 32 días de movilizaciones, viendo cómo la vida de tres compas en huelga de hambre se apagaban por momentos. Durante la huelga se dieron dos encuentros baladrinos, el acercamiento de Ramón Fernández Durán y la visita de las compas de Alemania. También se organizaron tres conciertos de música. En septiembre de ese año, el 87, comenzamos el camino de los Miquelines en Avechuco, un espacio festivo y reivindicativo donde sería una banda con una compa baladrina, Pocho, la misma Potato, la que sacaría la canción Michelin, el casero. Vamos a escucharla un poquito para recordar aquellos momentos.

Bueno, pues a partir de entonces, cada año en los Miquelines Las Baladrinas nos juntamos para arrimar el hombro y participar en las reflexiones y debates. Tras la huelga de hambre por las despedidas de Mercedes, asumimos participar en el Encuentro Internacional de Grupos contra el Empobrecimiento, que se realizó en Düsseldorf en el verano de 1988. Ese viaje implicó conocer las iniciativas en Berlín y Hamburgo, con las compas de Babilonia, donde siempre nos encontrábamos con su gata negra pintada en las paredes y carteles. El encuentro de Düsseldorf marcó el inicio de los viajes anuales a Alemania y la creación con las compañeras de grupos autónomos y alternativos de lucha contra el empobrecimiento por medio de la PAG, un espacio internacional de la coordinación alemana de grupos y donde parimos juntas el espacio Ítaca. Un encuentro anual entre las compas alemanas y las del Estado español forjó nuestro vínculo con las compas de Alzo de Oldenburgo. Siempre que pueden, ellas participan de nuestros encuentros en el Estado español. De ellas hablaremos otro día. A finales de los 80 comenzamos a poner en marcha los primeros proyectos de puntos de información y denuncia en nuestros pueblos y barrios. Estos puntos surgieron a inspiración de la Oficina de Asesoramiento y Denuncias sobre Prestaciones Sociales de Alzo, en Oldenburgo. El año 1992 nos dio mucho trabajo, ya que nos implicamos en la plataforma de 500 años de resistencia indígena, negra y popular en acciones contra la Expo 92 y una muy importante gira por Alemania con el grupo de música de Potato. Estos conciertos eran precedidos por una charla explicativa y de denuncia de las políticas coloniales que siguen sufriendo los pueblos originarios desde entonces. Los 90 también nos trajeron nuevos enredos internacionales, pues asumimos ser parte de la red de desempleadas europeas y participar en el origen de la EAPN, Red de Lucha contra la Pobreza Europea. Ambas redes implicaron muchísimos viajes por todo el continente europeo, desde Irlanda a Grecia, pasando por Dinamarca, Austria, Francia, Países Bajos, Bélgica, Italia, Portugal, Gran Bretaña. Aprovechábamos que los gastos de esas reuniones estaban cubiertos para impulsar a su vez el espacio de Ítaca por distintos países. Fue una década de muchísimos enredos internacionales y viajes baladrinos. Y es que baladre está en la idea de muchas sin fronteras. Nos lo cuentan algunas excompañeras del Gato Negro de Hamburgo. Conocimos a las compañeras de Baladre enseguida del Segundo Congreso Federal contra el Paro y la Pobreza de Düsseldorf en el 88. Entre otros motivos, participamos de él debido al enfoque internacionalista de nuestras actividades. Partíamos de la concepción de que las condiciones de vida y de trabajo de los tres continentes, África, Asia y Latinoamérica, paulatinamente penetraban en Europa. El creciente empobrecimiento y la extensión del sector de trabajos precarios y mal remunerados presentaban para nosotros ese desenvolvimiento global. Desde nuestra postura de crear una perspectiva solidaria común, había surgido la idea de crear una red común de grupos europeos que lucharan a nivel internacional contra la explotación, la pobreza y la represión. Desde nuestra perspectiva de aquel entonces, las refugiadas que llegaban a Europa constituían solo un elemento. Otro era la migración laboral internacional y el constante empobrecimiento de partes de la clase trabajadora en Europa, particularmente en el sur de Europa y más tarde también en Europa del Este. Al proyecto de crear la Comunidad Europea desde arriba, que comenzó en el 92, queríamos oponerle una perspectiva de la creación de redes desde abajo. Con estas ideas, algunos participantes de los grupos de Parades y Jornaleres de Hamburgo fueron a Düsseldorf y organizaron allí un taller sobre internacionalismo, en conjunto con iniciativas de otras ciudades de la antigua República Democrática Alemana. Como resultado, en el marco de los encuentros federales de las iniciativas contra la pobreza y el paro, se formó un cuarto grupo de trabajo que llevaba el título Trabajo Multinacional. Se establecieron distintos contactos con organizaciones de refugiados y colaboradores de otros países. En el Encuentro Federal de las Iniciativas contra la Pobreza y el Paro en el 90, en Sprockhovel, Alemania, colectivos de 9 países y regiones se dio el primer contacto con Baladre. De ello se desenvolvió la red de iniciativas que más tarde se llamaría Ítaca. Participaban grupos de Berlín, Brunswick, Düsseldorf, Frankfurt del Meno, Hamburgo, Marburgo, Oldenburgo y Witten. Una parte de estos grupos participaba de manera simultánea en la Red European Network of the Unemployed, Red Europea de Paradas, y Baladre participaba activamente en ambas redes. Cuando llegamos a conocer las iniciativas del Estado español contra el paro, la pobreza y la exclusión social, Baladre de inmediato nos, de Baladre
De inmediato nos percatamos de muchas similitudes con nuestra iniciativa en Hamburgo. Ellas se organizaron de manera independiente de partidos políticos, sindicatos y gobiernos de turno. La coordinación se organizaba sin jerarquías, en asambleas callejeras y plenarias. Se reconocía cada punto de vista. Desde su creación en el 82, una de sus demandas más importantes era la renta básica para todos, que garantizaba la existencia. Proyectos para asegurar gratuidad de transporte público, servicios gratuitos en sectores de vivienda, cultura, educación, alimentación, eran parte de sus actividades prácticas, como lo fueron para nosotros. Iniciativas contra el trabajo forzado y la obligación a trabajar formaban parte de sus actividades. Pero sí había una diferencia. Nuestra iniciativa se limitaba esencialmente a la ciudad de Hamburgo y sus entornos, y de este modo era una iniciativa local. Más allá de un intercambio de experiencias continuo, había discusiones intensas sobre la creación de la Comunidad Europea, cuya fundación había sido planeada en el 92. Miembros de nuestras iniciativas participaron en la contracumbre del G7 en Nápoles en el 94. En las manifestaciones dirigidas contra el Fondo Monetario Internacional en Madrid en el 94 o la contracumbre contra la Cumbre Mundial para el Desarrollo Social en el 95 en Copenhague, Dinamarca. Se discutía la creación de redes de grupos de refugiados y la lucha contra cualquier forma de servicio obligatorio. Lo que también nos unió fue el trabajo político y práctico, que ese trabajo tenía un fuerte enraizamiento en la cultura. Nosotros nos dejamos guiar por las experiencias históricas de la IWW en los Estados Unidos, también apoderados Goobles. Adoptamos el gato negro de los Goobles como nuestro símbolo. Organizar conciertos como protesta contra la cárcel o para financiar nuestras iniciativas, emprender viajes en conjunto a otros países en verano para facilitar el intercambio internacional, formaba parte de nuestras actividades. Ítaca por primera vez organizó un congreso cultural en Hamburgo del 5 al 8 de octubre en el 95. Aparte de los organizadores del Estado español, Alemania y Dinamarca, había contacto con personas y organizaciones de Polonia, Finlandia, Inglaterra, Portugal, Francia, Noruega o Italia. Las temáticas tratadas están aún vigentes: el derecho de la vivienda, acceso libre a servicios de salud, disposición de servicios sociales y culturales en forma de bienes públicos, crear una forma de economía social, la creación de cooperativas. Como no habíamos hecho estampar un cartel para anunciar tantos conciertos, había pocos oyentes para las bandas que tocaban gratuitamente, y eso hizo que los organizadores del Congreso terminamos con grandes deudas. Para el Grupo de Hamburgo significó el fin y se disolvió. Pero hacíamos radio en la emisora libre local, Combinat Emisora Libre. Nuestra redacción se llamaba Radio Lucha de Clases, con lo cual tratábamos de apoyar el proyecto de organización a nivel internacional. En el 93, Baladre había organizado una marcha contra el paro hacia Madrid, en la cual participaron algunas personas de Hamburgo. La Acción Chômage de Francia había hecho esta acción en el 94. Las marchas europeas contra el paro retomaron estas ideas. De esta manera, nos volvimos a ver en la manifestación de Ámsterdam. En marzo del 99 hicimos un programa sobre un posicionamiento del Grupo de Trabajo Federal de Iniciativas Independientes de Parados, que había sido formulado para preparar una conferencia de un grupo llamado, en español, Para una Corriente de Izquierda, en el mismo mes. Desde nuestra perspectiva, había sido el último intento de generar un debate y una praxis a nivel federal, tal como lo que representa Baladre. Es significativo que la última emisión de Radio Lucha de Clases, en noviembre del 2003, fueron entrevistadas dos participantes del Foro Social Europeo que había sido organizado a mediados del mes en París. Lo que ustedes escribieron, ustedes Baladre, dicen ellas, escribieron como presentación del grupo para el Congreso de Hamburgo fue muy sabio. Determinar los grandes objetivos, por lo general, es cosa fácil. Se hace más difícil cuando se trata de lograr objetivos en un tiempo más corto. Lo que queramos lograr en un año, en 10 años o simplemente dentro de un mes, Baladre es una coordinación con la voluntad firme de trabajar a largo plazo, y es decir, conectando el hoy con el futuro cercano y lejano. Esa también había sido nuestra concepción en aquel entonces, y ustedes Baladre mantuvieron sus lazos como red. Desgraciadamente nosotros no lo logramos. Les felicitamos y prometemos que lucharemos contra la pobreza, la represión y la explotación, aún sin hacer parte de una iniciativa organizada
aunque sea cada uno desde su lugar. La red.

0: Ajulfe lauen, egun angustioi desde las orillas soleadas del Bidasoa. Esta semana, buscando qué personaje feminista presentaros en esta sección, me encontraba poco inspirada. Como estaba un poco de bajón, me apetecía encontrar algún personaje simpático o quizá tétrico, algo en clave de humor, para subirme el ánimo y compartirlo con ustedes. Buscando por redes me desesperé y cuando ya estaba decidida a procrastinar, recordé un artículo del Pícara en Papel, el número 13, que cuando lo leí me pareció una fantasía y corrí a buscarlo a ver si podía encajarlo en la sección. Pues bien, hoy, siguiendo la propuesta del artículo de Diana Eguía para Pícara número 13, os invito a uniros a una secta feminista, vegana y futurista. ¿Qué os parece? Bueno, si no os convence, en el artículo se presentan otras cuatro opciones más, pero yo me uno a la secta de las cicianas. Os presento a Sisla Sota, la vegana futurista. La Sota es la única líder cuya secta lleva directamente su nombre, las cicianas. También es la más abiertamente violenta, ya que en la actualidad se encuentra detenida por ser la presunta autora intelectual de 6 asesinatos. La Sota es una vegana con altas capacidades, ingeniera de sistemas, becaria de la NASA y anarquista. Es la iluminada de la inteligencia artificial. Su credo busca generar caos para que una IA se haga con el control del mundo y obligue a los seres humanos a respetar a todos los seres vivos, especialmente a los animales. Las cicianas creen que los carnívoros son genocidas y deben ser castigados. Como todas las lideresas, la Sota formó su propia secta tras salirse de una organización precedente, en este caso el racionalismo, un movimiento popular en Silicon Valley, según el cual el poder de la mente nos hará mejores. Para ella todo comienza con las dificultades para pagar el alquiler. ¿Os suena? En 2017 quiso montar la flota del racionalismo como alternativa al problema de la vivienda, una comunidad de intelectuales que viviría en barcos en la bahía de San Francisco, pero para la que no consiguieron permiso. Según Jessica Taylor, informante de la BBC, investigadora sobre inteligencia artificial y conocedora de varios sicianos, estos y los racionalistas te hacen creer cosas como que es razonable no pagar el alquiler y defenderse como sea cuando te echan de la casa. Sí, sí, a ti te cae bien la Sota, pues a mí también. Según contó en su blog, salió del racionalismo después de ver la serie The Office. Entonces, decide reclutar como seguidoras a otras mujeres trans superdotadas como ella, salidas de las mejores universidades, y a ser posible que estuvieran dentro del trastorno del espectro autista. Les enseña diversas técnicas pseudocientíficas como la del sueño uniemisférico, que es tratar de dormir solo un hemisferio del cerebro. En fin. En noviembre de 2019, las cicianas ejecutan su primer acto violento, tiroteando un retiro racionalista. En 2022, las sicianas viven en caravanas en un terreno que alquilan informalmente a un tal Curtis Lind, el típico casero sin escrúpulos. Dejan de pagar y este las amenaza con desahuciarlas. ¿Qué hacen? Las estan 50 puñaladas. Milagrosamente, el sujeto sobrevive, aunque una espada samurái le arranca un ojo. En 2025, las sicianas consiguen por fin acabar con la vida de Lind. Probablemente la Sota nunca haya empuñado un arma, razón por la que se la considera una especie de Charles Manson digital, guía de un movimiento que convivía sobre todo en la nube. Tras IPs ocultas, el blog racionalista Less Wrong, su propio blog Sincerious Fi, hoy desaparecido, pequeños foros, redes sociales y medios encriptados mediante los cuales captaba a prodigiosas matemáticas. Sisla Sota fingió su propia muerte en 2022, pero fue encontrada por la policía en febrero de 2025 en el oeste de Maryland. Hoy se encuentra a la espera de la formalización de los cargos de los que se le acusa y exige comida vegana en el calabozo. Su vida aún no se ha plasmado como es debido en ningún documental. Como credo, tiene el increíble mérito de ser la primera secta que no venera a ninguna divinidad espiritual. Si alcanzas un coeficiente intelectual por encima de 130 y te sientes tecnoidólatra, esta es tu secta. ¡Ajul!
1: Terminamos aquí esta semana nuestro programa Nosotras las Personas. 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Ajul.

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0: 11:02 de la mañana. Escuchas Pase al Eco en directo, el magazine de actualidad de Guzki y Gatia, en esta edición de jueves 28 de mayo de 2026. Tenemos tertulia municipal arreglando Iruña, la última de la edición de este año, y nos acompañan los estudios de Guzki y Gatia, Chema Mauleón de Contigo Zurekin, Egunon Chema.
1: Egunon, ¿qué tal?
0: Raúl Ayala de Geroa Bai, Egunon Raúl.
2: Egunon Guzki.
0: Y Aitziber campeón de H Bildu, Egunon Aitziber.
3: Egunon Bai.
0: Vamos terminando la temporada, nos falta un elemento habitual, no ha podido asistir nadie del PSN, pero bueno, esta última edición de El Arreglando Iruña la iniciamos con un tema que nos ha acompañado prácticamente a lo largo de todo el año, y como despedida, pues yo creo que se merece un puesto, que es el monumento a los caídos. El monumento a los caídos, el otro día salía la noticia, bueno, de los dos proyectos que compiten un poco. Bueno, ¿cómo ha sido la elección y qué pasos se pueden dar a partir de ahora para la participación ciudadana? Aitziber, cuéntanos.
3: Vale, bueno, ninguna tertulia de la Guzki sin caídos, ¿eh? Bueno, la verdad que el concurso, en lo que respecta al proceso y al tribunal, y bueno, decir que hemos recibido felicitaciones por el rigor y la calidad con el que se ha llevado a cabo. A estas alturas ya sabemos que son dos los proyectos que han tenido la unanimidad de todo el tribunal por su calidad tanto en el proyecto, por su calidad en el espacio público y también por su calidad en el contenido de este memorial antifascista que tiene que ser, ¿no? En esos tres aspectos, estos dos proyectos han suscitado una unanimidad completa del tribunal, lo cual no suele ser habitual, y lo cual, bueno, nos hace concluir que los dos proyectos tienen una calidad muy óptima. Y sí, bueno, a partir de aquí se abre un tiempo para la participación ciudadana. El 10 de junio se presentarán, los dos equipos presentarán estos proyectos en el propio Caídos a la ciudadanía. Sí que igual un inciso para decirle a la ciudadanía que hace falta inscribirse para participar en esta sesión, porque bueno, ya con las visitas guiadas hemos visto que ha habido mucha afluencia, y por una cuestión de aforo, por problemas organizativos o previsión de cuánta gente va a haber, hace falta inscribirse, eso que la gente lo tenga en cuenta. Y en cuanto a la participación ciudadana, también decir que es importante porque estos dos proyectos no son el proyecto final, digamos. Ahora, mediante la participación ciudadana, es la ciudadanía quien tiene que decir, bueno, qué aspectos le parece que cumplen con los objetivos, qué les satisface, qué cambiarían, qué les parece que cumple mejor con los objetivos, y eso será importante recogerlo para que se puedan modificar en la medida que sea necesario los proyectos. Por eso, la necesidad de dejar clara la idea de que estos proyectos, que en este momento estos proyectos no son el final de lo que puede ser, sino que puede haber variaciones en base a la participación ciudadana, como digo, que encima son en esos tres aspectos, ¿no? El propio edificio y el proyecto arquitectónico del edificio como museo memorial y objeto de memoria en sí, también ese espacio público, cómo pasa a ser un espacio público que estaba casi de rodillas mirando al edificio, pase a ser un espacio accesible y democrático para la ciudadanía, y tercero, importantísimo, cómo cumplen los contenidos de ese memorial, ese museo memorial antifascista, con el objetivo de señalar y de explicar quiénes fueron los perpetradores de toda aquella represión, y que podamos contarlo, y que eso también nos sirva como vacuna para futuras o actuales, bien, pues, ideas más autoritarias y fascistas que vemos que se están expandiendo no solo en Europa sino en todo el mundo.
0: Recordar a los y las oyentes que podéis participar a través del número de WhatsApp 645-442420 tras la presentación. Yo no sé cuál es un poco, bueno, las respuestas que os están llegando. Cuéntanos, Chema.
1: Bueno, ya sabéis que nosotros probablemente este asunto es la mayor discrepancia que hemos tenido a lo largo de toda la legislatura, Y diría que dentro de que estamos haciendo, yo creo, nosotros y nosotras estamos muy satisfechos con la marcha del ayuntamiento, desde luego en este aspecto nos parece el mayor error de toda la legislatura, con mucha claridad en términos autocríticos, ¿no? Por muchos motivos. Ya nosotros ya lo estábamos anticipando y ahora se confirma. 10 millones y yo creo que se queda muy corto. 10 millones. Para esta cuestión. Desde luego se nos ocurren muchísimas otras prioridades antes que esto. Segundo, participación ciudadana. ¿Participación sobre qué? Sobre si el diseño arquitectónico está hecho, en ese proceso participativo, que se va a escuchar a la ciudadanía sobre el contenido del centro.
3: Sí.
1: ¿Ese es el objetivo? Bueno, pues veremos si en ese aspecto, pero ya se han marcado también las líneas fundamentales del mismo. Quiero decir con eso que es un proceso participativo trampa. El elemento esencial que había que decidir, que es si la gente quería derribarlo o no, se ha hurtado a la ciudadanía. No se le ha dado posibilidades a la ciudadanía de votar, de elegir, de manifestar. Los que, por ejemplo, en ese proceso participativo, digamos que queremos que se derribe, no cabe esa petición, ¿no? Por tanto, ahí evidentemente se ha tomado una decisión legítima en términos de elecciones, porque hay una mayoría municipal que lo avala, evidentemente, pero desde luego no se ha escuchado a la ciudadanía en concreto, porque sabemos que hay gente de todas las opciones políticas, probablemente, o de casi todas, que también está por el derribo, y sin embargo a esa gente no se está teniendo en cuenta en el proceso participativo, ¿no? Y luego, por otro lado, fijaros, casualidades, yo el otro día revisando datos, que era otro de los elementos que me parece significativo, estamos ya a punto de inaugurar el Instituto de la Memoria aquí mismo en Plaza de Navarrería, en antiguo Marqués de Rozalejo, que se han invertido en torno a 10 millones de euros también, teóricamente en un espacio también para preservar la memoria histórica, si bien es cierto que ya se nos dijo, porque entre otras cosas hoy día por lo visto no, digamos, no se estilan las exposiciones permanentes, sino que se estilan más los las que son temporales, pues que eso genera más atractivo de público, ¿no? Pero en el contenido perfectamente cabía en un Marqués de Rozalejos, que era un edificio por consenso con las asociaciones, por consenso de todas las fuerzas políticas, y que ya hemos invertido 10 millones de euros. Por tanto, yo, desde luego, nosotros queremos que este es claramente el mayor error de la legislatura, y desde luego creemos que las prioridades presupuestarias deben ir a otros muchos proyectos que tenemos encima de la mesa y no a este.
2: Raúl.
4: Bueno, yo creo que es seguir avanzando, ¿no?, en deslegitimar ese monumento franquista a través de un acuerdo político que se firmó entre el Partido Socialista, EH Bildu y Gero Abay, como dice Chema, con toda la legitimidad, y a partir de ahí, pues buscar soluciones, como decía el acuerdo programático, y llegar a una solución para el monumento a los caídos, que no es la que nos gusta a todos ni la mejor, no, pero es la que ha podido ser factible con la realidad política que hay en Pamplona y en Navarra.
2: Te doy paso, pero sí quería significar que justo ha salido, ¿no?, la noticia y esa acusación de plagio, que también viene un poco, ¿no?, a sumar, ¿no?, todo lo que está gastando también esto. Adelante, Aichiba.
3: Sí, bueno, en cuanto al plagio, estamos hablando de una cuestión casi más deontológica que normativa. Entonces, bueno, ahí casi no creo que tengamos ni que meternos, ¿no? Yo sí que quería hacerle una pregunta a Chema en forma de reflexión, y es que si el derribo fuera más caro que la transformación, ¿si renunciaríais al derribo? Yo creo que no, porque creo que la posición del derribo es totalmente legítima. Lo que sí que me parece un argumento bastante populista es ir a que es más caro o es más barato, porque sabemos perfectamente, cuando estamos gobernando en administraciones públicas, que no solo la cantidad de inversión puede ser el criterio para tomar decisiones, y lo venimos padeciendo y poniendo en marcha en muchísimas de nuestras decisiones. Y en cuanto al proceso participativo, que se haya hurtado a la ciudadanía, los procesos participativos siempre tienen un marco, siempre tienen que tener un marco, porque sobre todo tienen que tener el marco de lo que es posible, porque no se puede poner a participación ciudadana aquello que administrativa y políticamente no es posible, porque sería una trampa hacerle eso a la ciudadanía. Y bueno, lo hemos repetido infinidad de veces, la cuestión del derribo no tiene mayorías ni municipales ni parlamentarias como para que sea factible, y por lo tanto, si no puede ser factible, llevarlo a participación ciudadana sería un proceso de participación ciudadana que parte ya con una carencia. Nosotras estamos poniendo encima de la mesa la capacidad de generar acuerdos entre mayorías amplias, acuerdos de mínimos que nos hagan avanzar, porque sabemos perfectamente que el tema de los caídos lleva atascado infinidad de años, y con esto creemos que avanzamos, como decía antes, en esa vía de hacer de lo que ha sido un espacio de exaltación del fascismo, precisamente convertirlo en un museo memorial con una característica que creo que es muy relevante en nuestro caso, que es una memoria de los perpetradores. ¿Quién, por qué, para qué puso en marcha todo ese sistema represivo a raíz de un golpe de Estado, ¿no? Y creo que con esta actuación encima ponemos a Iruña en un plano internacional donde es perfectamente homologable a otros museos memoriales que puede haber en Chile, en Argentina o el propio Mauthausen, y que Iruña sea parte o que sea un nodo donde se denuncie el fascismo, y como decía al principio, que me parece casi más efectivo, que nos sirva de vacuna para los actuales y futuros fascismos que estamos viendo, que están proliferando, creo que cumple una función muy importante y que la aportación de Iruña en ese sentido puede ser muy significativa.
1: ¿Qué va? Sí, varias cosas, ¿no? Una, es que yo creo que ha habido, evidentemente, el argumento económico es uno más dentro de un conjunto de argumentos, evidentemente, pero a mí me parece importante. ¿Por qué? Pues porque tenemos una serie de retos y de inversiones.
3: Pero si fuera más caro, ¿renunciaríais a ello?
1: No, evidentemente, pues eso, evidentemente es que, argumento... que no. Pero que no sean exclusivas no quiere decir que no aporte. ¿Por qué? Porque es que tenemos el Instituto de la Memoria. Es que esa era nuestra alternativa. Si me dices, es que queréis dejar a la ciudad sin un espacio para la memoria, no, es que creemos que ese contenido perfectamente, de hecho, ese argumento de poner el foco en los asesinos, precisamente se han utilizado desde las asociaciones de memoria histórica para reivindicar el Instituto de la Memoria y no un edificio que hace apología de los asesinos. De hecho, tenemos también el reto de convertir San Cristóbal en un espacio visitable para la ciudadanía, que ese sí es un lugar de memoria donde poner efectivamente el foco en los asesinos, ¿no? Y que sirva de sensibilización en contra del fascismo, que tenía y tiene toda la lógica de que se haga ahí. Pero donde no tiene lógica hacerlo, como hemos debatido muchas veces, es en un edificio que es apología. Porque, fijaros, incluso en la versión que más transforma o que más decora, vamos a decir, la fachada del edificio, porque hay uno que prácticamente cambia dos cositas e incluso deja hasta las arcadas, estoy segurísimo que ese edificio se va a llamar toda su vida Los Caídos. Dentro de 200 años se le irá llamando Los Caídos. Y eso, romper con ese simbolismo se nos hace casi imposible, ¿no? Y yo creo que hay una cosa, para mí el error efectivamente parte cuando se pacta entre las tres fuerzas, ¿no?, que acordasteis este asunto, el resultado y no el método. Me explico. La lógica para mí era que en una negociación, evidentemente, en el ámbito del Gobierno de Navarra y en el ámbito del Ayuntamiento de Iruña, hubiéramos pactado, como era el compromiso en campaña de muchas fuerzas, una consulta ciudadana sobre este aspecto para...

0: método. Y ese método era, por ejemplo, teníamos en el anterior concurso 7 ofertas, una de ellas planteaba el derribo, directamente no la hemos cargado. Ya no tenemos la opción del derribo que sí teníamos en el primer concurso.
1: Porque no hay mayorías municipales ni parlamentarias.
0: Pues por eso
1: para
0: digo
1: el
0: que el gran error
1: es,
0: para
1: o derribo,
0: mí
1: o, sea,
0: eso es,
1: o atasco,
0: claro,
1: o transformación.
0: Pero por eso digo que nosotros hemos dicho es un error histórico. ¿Por qué? Porque se pacta en ese acuerdo, se pacta un resultado y no un método.
1: Pero porque ante la transformación,
0: bueno,
1: preferís que se quede no como esté.
0: No. Nosotros lo que estábamos planteando es que si no hay acuerdo político, como evidentemente como no, que decida la ciudadanía. Cuando no, precisamente las consultas populares y los referéndums, ¿cuándo se plantean? Cuando hay un debate social muy importante sobre una cosa o la otra. Un clásico navarro suele ser las fiestas patronales, las hacemos en agosto, las hacemos con la Virgen. Un clásico.
1: ¿Con qué mayorías cuentas para eso?
0: O sea, la mayoría para hacer una consulta. Bueno,
1: ¿quién apoya esa propuesta?
0: Bueno, yo lo que creo es que había que haber pactado esa consulta y que sin esa consulta, pues no hay acuerdo. Pero evidentemente.
1: Y si no hay acuerdo,
2: se queda como está.
1: Bueno,
3: vamos a ir avanzando un poco, que cierre Raúl, si nos importa. Bueno,
4: no, pues es que es lo que estamos hablando. O sea, si la alternativa es que no hay números, ni siquiera para poner en marcha una consulta que permita que la ciudadanía decida, eso se queda ahí como otros 40 años desde que entramos en democracia. Entonces, ante
0: bueno,
4: eso.
0: Yo creo que si se hubiera puesto. Todo depende también a veces de la presión en una negociación. Y estoy seguro que si de Roa Bay, el PNV, EH Bildu, en el Congreso de los Diputados, mueven la silla, igual podíamos haber conseguido al menos la consulta. Pero bueno, eso ya no vamos a entrar en esos derroteros.
4: Si queréis lo que sumar mucho. También, o no, sumar no entraba
0: es que,
4: ahí.
0: Hombre, por supuesto, es que nosotros ya la pusimos. Nosotros ya la pusimos.
3: Bueno, vamos, un carácter más festivo de entrada, luego también hablaremos de San Fermín. Y lo suyo, hemos hablado de consultas populares. Bueno, ya están esas candidaturas para el Chupinazo 2026. Achiever, cuéntanos. ¿Cómo han ido las cosas? Yo creo que la participación ha sido máxima en este sentido también.
1: A ver, yo creo que hemos naturalizado y normalizado que quien lance el chupinazo se decida primero a través de la Mesa de los Sanfermines y después por la ciudadanía. Y creo que lo naturalizamos y lo normalizamos porque es coherente, creo que con la identidad de esta ciudad y con la identidad de los sanfermines. Pero quiero recordar que hasta no hace mucho era el alcalde o alcaldesa de turno quien decidía quién tiraba ese chupinazo. Entonces yo creo que tenemos que felicitarnos no solo del resultado, de que la ciudadanía pueda elegir quién tira el chupinazo, sino de todo el trabajo que se hace para que los sanfermines mantengan su identidad popular y su identidad social, diría, que no es solo en el chupinazo, que lo vemos también en el cartel, pero sobre todo porque hay todo un trabajo de programar desde el ayuntamiento con criterios que hacen que la programación no sea, digamos, neutra. No da lo mismo que programemos, ¿no? Quiero recordar que desde el área de cultura también hemos conocido hace poco los conciertos de la Plaza del Castillo, tienen unos criterios claros de buscar 50% de mujeres, bandas locales, la presencia del euskera, también que se descentralicen tanto actividades para mayores como para chiquis en los barrios, que todo eso hace que los sanfermines sean una expresión mucho más de encuentro, de ospatu, ¿cómo se dice?
4: Celebrar.
1: De celebración, ¿no? Y que tienen un criterio claro para que eso sea así. Entonces yo creo que tenemos que felicitarnos y recordar los tiempos en los que los sanfermines se diseñaban desde un despacho sin tener en cuenta estos criterios.
3: Chema.
0: Sí, está muy bien esta reflexión que hacía Ichiver, lástima aplicada al punto anterior, pero eso
1: ¿será
0: lo puede
1: posible?
0: Solo por hacer la puntilla, si me permitís, la vacilada. No tan vacilada, porque evidentemente esa era nuestra apuesta.
1: Son muy firmes mis convicciones.
0: Eso es. En todo caso, yo creo que aquí efectivamente lo animar a la gente a la participación ya se ha convertido, como se dice, en un clásico. Esperemos que no haya vuelta atrás. Ya sabéis que nosotros alguna vez lo hemos

0: comentado también. Y creo que salió en la última vez que se está produciendo un cierto, también, un cierto, digamos, no sé cómo expresarlo, ¿no? Porque prácticamente ya van pasando todas las asociaciones más implicadas en la fiesta y en la ciudad, digamos, que ya han tenido el honor de tirar el chupinazo, y cada vez va a llegar un momento en el que ya, pues digamos que puede perder cierta gracia este proceso de elección popular. Nosotros en ese contexto hemos dicho alguna vez también que, por ejemplo, la fórmula del sorteo nos parecería muy, muy bonita, porque le puedas caer a cualquier pamplones o pamplonesa, ¿no?, el honor de tirarlo, que yo creo que sería como, ¡buah!, a ver si me toca la lotería del chupinazo, ¿no? O sea, la expectativa puestos a jugar, ¿no? Como se decía en aquel famoso programa de radio, hemos venido a jugar, o cómo era aquello. Bueno, pues eso, ¿no? O sea, quiero decir, ese aspecto, hay mucha gente que desde luego a nosotros siempre nos ha trasladado que le haría mucha ilusión, ¿no? Pero es cierto también que la elección de entre entidades que trabajan por la ciudad, por la fiesta, pues también me parece muy significativa, ¿no? Yo ya tengo mi preferida también para la ocasión, no la voy a decir.
1: Hombre, no.
0: El año pasado en estas casi nos mojamos más, porque era muy evidente, y creo además que en general acertamos con la elección, ¿no? Pero en esta ocasión yo creo que hay más de una que, bueno, la merecen todas, por supuesto, ¿no? Pero eso, pues animar a la gente a que participe y que empiece bien, ¿no?
2: Sí, recuerdo que el año pasado prácticamente una frase calcada a la que acabas de decir, pero bueno, claro, este año estamos un poco en las mismas. Igual recordar un poco cómo se puede participar, Raúl.
3: Bueno, yo lo que sí que quería decir es que hay que congratularse, ¿no?, de que los órganos de participación del ayuntamiento funcionan. Hubo 11 candidaturas, dos han tenido que retirar pues por incumplimiento de normas, pero yo creo que es bonito, y como decía Itziber, lo raro a día de hoy es si volviera UPN a gobernar, como ocurrió con Enrique Maya, con Cristina Ibarrola, ellos elegían. O sea, ya lo bonito no sería ver el proceso, qué candidaturas hay, a quién voto, a quién no, sino simplemente llegan, el alcalde sobre el alcalde de UPN decide quién, y se decide a lanzar el chupinazo. Y pues ya que también Chema está haciendo propuestas, y nosotros también en la última mesa pues la hicimos, en aras de que no nos quedemos sin asociaciones que aportan a San Fermín, quizás quien se haya presentado y no haya conseguido ser ganador en ediciones anteriores, pues que pueda repetir, ya que el reglamento de la mesa de los Sanfermines no lo permite. Es decir, que quien no ha tirado el chupinazo, pues pueda intentar lanzarlo en ocasiones posteriores. Y como decías, Pablo, pues se puede hacer online, ¿no? Si no me equivoco, ¿quieres Iciber tú? O vale, a través de la web también, tienen hasta del 2 al 15 de junio, y si no, también presencialmente en los centros Civivox, que habrá unas urnas instaladas pues para emitir su voto.
2: Muy bien, queríamos hablar también un poquito de, yo creo que, bueno, novedades en las fiestas de San Fermín, a veces es complejo. Yo creo que ya has apuntado algo a Itziber, con qué novedades nos podemos encontrar este año en fiestas.
1: Bueno, el mes pasado ya hablamos que justo había salido el chupichiqui, bueno, le llamamos chupichiqui coloquialmente, ese chupinazo que se hará más mirando. Es verdad que es que a veces San Fermín es tal la dimensión que nos dejamos un poco por el camino a algunos sectores de la sociedad que, bueno, que por diferentes cuestiones o no pueden o no quieren subir al centro, o la programación igual no es la que más les atrae. Entonces yo creo que como novedad, el chupinazo chiqui este año yo creo que va a marcar un hito. Y luego, como decía antes, que ya empezó en los Sanfermines anteriores, descentralizar la programación. Creo que todo eso también democratiza bastante, ¿no?, esa programación y ese derecho a disfrutar y a celebrar de la ciudadanía. Y por eso, bueno, que no en todos los barrios, pero sí que mirar, bueno, en los barrios donde haya una edad media más alta, se lleve programación allá para personas de más edad, y que en aquellos barrios donde hay más chiquis se lleven actividades para chiquis. Creo que no lo pondría como una novedad, porque ya viene de atrás, porque ya venimos con ese criterio, pero sí que cada vez tiene más dimensión en lo que es la programación. Y encima creo que no marcándolo como un hito, sino como una línea, nos permite también ir desarrollando, ir mejorando, que los sanfermines puedan ser disfrutados y celebrados por el mayor número de gente posible.
2: ¿Queréis apuntar algo a este tema?
0: Sí, bueno, yo una cosa muy sencilla, ¿no? En la misma línea, yo creo que en general esta legislatura, de los aspectos que me parece más positivo, es que se está trabajando y se está ganando mucho todo lo que tiene que ver con la inclusión social en todos los ámbitos, ¿no? Porque también se introdujo toda una serie de actividades pensando en las personas con discapacidad, también con sus diferentes situaciones, ¿no? Este aspecto de la descentralización en barrios, que es cierto que en principio se ha puesto más por pensando en las personas mayores, pues, en fin, las jotas, los mariachis, etcétera, una programación muy pensada para los mayores, pensando en que muchos igual no querían, ¿no?, o tienen más dificultades para desplazarse al centro donde está la fiesta, etcétera. Este año también se está poniendo el foco en los chiquis, ¿no? Es decir, que de alguna manera efectivamente se pueda descentralizar la fiesta y en general hacerla más inclusiva para todo el mundo, ¿no? También se hay una previsión de ver cómo se le da también más peso, por así decir, más papel a la realidad de las personas migrantes, ¿no?, y a la diversidad cultural creciente de la ciudad. Es decir, que yo creo que sea, en ese sentido, pensar en unos sanfermines más para todos y todas es clave, ¿no? También, bueno, no es que sea novedoso, pero también todo el dispositivo de atención a la violencia sexista y tal se ha reforzado muchísimo de las diferentes áreas que estamos concernidas en el asunto. Yo creo que en ese sentido, claramente ha sido una legislatura muy positiva, ¿no? Y para nosotros el elemento pendiente, nosotros estamos abogando desde hace tiempo por una tasa turística en la ciudad y en particular en los sanfermines, porque creemos que el gran elemento negativo de los sanfermines es el impacto que tiene en el ciudadano o ciudadana del casco viejo, ¿no? El otro día estaba con vecinos y vecinas que tienen ya normalizado el que puede permitírselo, claro, irse las vacaciones del casco viejo de la ciudad, ¿no?, porque se hace irrespirable. Entonces, de alguna manera, nuestro planteamiento siempre ha sido que necesitamos ¿no?, que esos recursos públicos que pudiéramos obtener, centrarlos en mejorar la vida precisamente del vecindario del casco viejo, minimizar el impacto negativo que la fiesta tiene en el vecindario del casco viejo, ¿no?
3: No, pues que yo creo que lo bonito de los sanfermines es esa espontaneidad, ¿no?, que surge, y que algo que surge espontáneo y funciona se al final se queda y se repite durante muchos años. Y creo que la labor de este equipo de gobierno ha sido clara en democratizar las fiestas, que sean para todos y para todas, en todos los barrios, en todas las franjas de edad. Y hablábamos de propuestas, pues no sé, igual tendríamos que intentar recuperar el riau-riau.
1: Jesús,
3: que sería un poco recuperar la esencia también de los sanfermines.
1: Jesús. Sí, no, por recordar
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1: De internet y como siempre os los traemos de estas ondas libres con una versión diferente de lo que publican los grandes medios. Y dicho esto, vamos a empezar con la Público, periódico de izquierdas que se encuentra en Madrid y desde donde nos cuentan la situación judicial que está marcando el cariz político o la actualidad política. Moncloa alienta la tesis del golpe judicial como forma de defensa. Óscar Puente denuncia métodos no democráticos para derribar al gobierno. Sánchez pide comparecer en el Congreso tras las últimas investigaciones policiales. Óscar Puente había estado muy callado hasta este momento y, como sabéis, es el TikToker o el YouTuber o el señor de X por la línea X de comunicación de los Twitter del gobierno más activo y más contundente, y hasta este momento había tenido un perfil muy bajo. Se supone que ahora el gobierno ya tiene suficientes mimbres para saber lo que está pasando al coincidir un montón de casos desconectados y siempre con un mismo objetivo: el intentar conseguir que los partidos satélites que apoyan al gobierno español de Pedro Sánchez pues le quiten su apoyo y hacer caer al gobierno. Eso no quiere decir que la corrupción del PSOE no sea igual que la corrupción del PP y no sea igual de mala, pero una manipulación o un ejercicio de cicatero de esto para cambiar el gobierno no es precisamente muy limpio, y parece que es lo que se está intentando. Moncloa se aferra al manual de resistencia de Sánchez, no es normal tanto a la vez, como es comentada, y Sumar exige al PSOE un golpe de efecto antes del verano. Sumar son unos señores muy raros en sentido político, que pasan de un extremo a otro, pero no quieren perder sus sillas en el gobierno de España, aunque caigan chuzos de punta. Esa también es otra. Y el papel de Sumar, por ejemplo, en las consejerías que manda, entre ellas la de Medicina o la de Sanidad, pues deja mucho que desear, entre otras cosas porque Sumar ha sido responsable con la señora Mónica de Sanidad, la ministra de Sanidad, de montar una campaña contra Coalición Canaria y su presidente nacional de la Comunidad Canaria por el tema del antivirus, que le montaron un chocho mediático enorme, que el presidente de la Comunidad Canaria no se merecía tanto hate ni tanta mala leche por haber expresado lo que expresó, y desde medios del PSOE, pero de Sumar principalmente, les montaron un chocho peregrino, y ahora resulta que Coalición Canaria han sido de los primeros que han dicho que le retiraban el apoyo al gobierno y que querían elecciones. Se les pueden dar las gracias a Sumar de sembrar vientos y recoger tempestades por el famoso antivirus en Canarias, que acabó bien, por suerte, y no hubo más problemas, pero que por el medio hubo cadáveres políticos o intentos de asesinatos políticos del Estado español, del gobierno central, de la ministra, contra la periferia. Y eso se está pagando en parte en los apoyos de ahora. Son pocos votos, sí, pero es un dato a tener en cuenta. Además, el PSOE niega haber ordenado, amparado o cooperado en las conductas delictivas imputadas a Leire Díaz y Cerdán. eso es lo que comentan más público, pero la fotografía principal de público, que público es un periódico de izquierdas, la fotografía principal de público se la dedica a Fernández Díaz, exministro de Interior del PP, que contradice a su ex número 2 y niega haber ordenado la Kitchen, el caso Kitchen. El ex número 2 de Interior niega conocer la operación Kitchen, es una denominación periodística, así, con toda su cara. Es decir, a ver, la corrupción del PP es evidente, la corrupción del PSOE es evidente en muchos temas, veremos si, en qué se concretan, pero la intención que se está montando ahora con Zapatero y contra el hermano de Sánchez, de momento, parece que tenía mala leche y desde luego no era trigo limpio la acusación. La defensa de David Sánchez, el hermano de Sánchez, de Pedro Sánchez, pide anular el juicio. Es una investigación prospectiva. ¿Qué es una investigación prospectiva? Una investigación prospectiva es cuando no se tiene datos de ningún delito y se investiga a una persona intentando encontrar algo con la que incriminarla. Eso es una investigación con prospectiva. Entonces, a este señor, a David Sánchez, se le acusó de tener fortunas y acciones y millones que no tenía, para desacreditarlo. Se le acusó de no ir a su puesto de trabajo, que si fuese cierto, el absentismo laboral no es un delito penal. En todo caso, es un delito que motiva un despido y una indemnización si ha estado mucho tiempo y ha cobrado sin trabajar, pero no un delito penal, el absentismo laboral, contrariamente a lo que se ha dicho, si fuese cierto. Y el tema de enchufismo, lo siento decirles, que si los partidos políticos que enchufan a gente tuviesen que ir a la cárcel, prácticamente no habría políticos en España. De los grandes, de los que mandan, de los que tocan poder, de los que reparten cargos en los ministerios. Tanto PP como PSOE. Ojo, como ONGs que reciben dinero público para hacer el gamba, que también los hay. Es decir, muy poca sustancia en las acusaciones que estamos viendo y que en principio parecen una ola para intentar hacer caer el gobierno, que veremos si esa ola en qué se concreta. Nosotros por aquí no ponemos la mano en el fuego para nadie, por nadie, pero sí intentamos ver lo que hay detrás de cada noticia para no caer en las trampas mediáticas que a veces se ponen, trampas para elefantes. La inquietante frase de Feijóo sobre qué harían para cambiar al gobierno: todo es todo. Si además sumamos que Feijóo y la señora Ayuso son dos personas que se entrevistaron con la embajada de Estados Unidos, pues tenemos un pastel muy difícil de vender, porque si tan patriotas son, ¿qué coño hacen entrevistándose con países extranjeros en sus embajadas y en relación presuntamente al cambio de gobierno del Estado español? ¿Qué intereses defienden esta gente? Ojo, y esa pregunta también sirve para gente del PNV, como Ana Sagasti, no para todo el PNV, pero sí para Ana Sagasti, y que nos tenemos que preguntar qué intereses defiende. Si defiende los intereses de la gusanada venezolana, de ultraderecha de Venezuela, o defiende los intereses de Euskal Herria, con los pactos políticos. Porque parece más que el señor Sagasti se preocupe de los negocios de sus amigos de Venezuela, de su élite de Venezuela, que no de los pactos políticos que pueden beneficiar en transferencias y en recibo de prestaciones a Euskal Herria por parte del gobierno central. Y aquí acordémonos que el actual estatuto de autonomía aún no se ha cumplido y se están negociando transferencias. Y llevamos la de Dios es Cristo esperando. Cosas que se están consiguiendo, que si no, si se acaba el gobierno, no se acaban de transferir. Y a Ana Sagasti esto le importa un pimiento. Porque ¿a quién sirve el señor Ana Sagasti? Pues empieza por Venezuela, por B y acaba en Zuela. Pero las élites de Venezuela. Y también trampistas. En fin, presuntamente hay un montado, mucho cuidado. En público ponen el acento en que el gobierno de Ayuso adjudicó 10 contratos a dedo a dos empresas de la trama de Julio Martínez, que en teoría el señor Julio Martínez lo han presentado como si fuese un testaferro, y en realidad este señor es un empresario, no es ningún testaferro. Pero de entrada los medios de comunicación de la derecha le pusieron el nombre de Julito para desprestigiarlo. No, se llama Julio Martínez Martínez, no Julito, como se manipula con las palabras. Y además le pusieron el apellido de testaferro de Zapatero, cuando en realidad no es testaferro de Zapatero, porque no lleva los negocios de Zapatero. Y esto no se ha demostrado, no ponían el presunto ni por casualidad. Se lo han inventado para dañar más al expresidente Zapatero. Y ya me fastidia tener que defender al expresidente Zapatero, que no es plato de buen agrado para mí. Por su trayectoria política y por muchas cosas que ha hecho, que no son de buen recibo para las izquierdas de este país. Pero a César lo que es de César y a Dios lo que es de Dios. Y en este caso no hay que pasar, hay que tener muy claro que la manipulación de las derechas no nos puede hacer que nos enfrentemos o hagamos que no vemos lo que son operaciones mediáticas para hacer caer un gobierno. Las cinco claves del auto judicial que salpica al PSOE en la trama liderada por Santos Cerdán y Leire Díez es una también de los pasajes que están dentro de público. Deciros que el señor Julio Martínez Martínez hoy ha cambiado de abogado y había dudas de cómo se haría para conseguir si este señor iría a pactar con la fiscalía o iría a tener una postura más dura. Hay que decir que el hermano de Pedro Sánchez, acusado de tener un puesto de trabajo por enchufismo y de no ir a trabajar, su abogado se ha mostrado muy duro hoy en el juzgado, rebatiendo y pidiendo la nulidad del caso por ser un montaje todo lo que se le acusa a su hermano. Veremos lo que dice el tribunal. Es muy raro que un tribunal acepte la nulidad de un proceso. Es muy raro. Pero veremos dónde llega todo esto. También desde el público nos contestan que Estados Unidos e Irán alcanzan un preacuerdo para ampliar la tregua 60 días más. Había un preacuerdo, pero están cambiando las cosas a velocidad de vértigo. Esta noche pasada, de madrugada, se produjo un primer ataque de otro ataque, de Estados Unidos a Irán. Se atacaron patrulleras, se atacaron zonas de costa y se bombardearon diferentes centros militares de Irán. La respuesta de Irán se ha producido hoy al mediodía y han atacado, por su parte, las bases militares de donde habían salido esos ataques hacia Irán, es decir, las bases militares de Qatar. Y también han atacado algún barco de los que estaban en Qatar que ha aparecido ardiendo en llamas. Luego ampliaremos la información de prensa árabe más delicadamente, porque la situación es muy grave. Nos estamos encontrando, atención, con varios frentes que se están desbordando. El frente iraní, que es cierto que hay una tregua ampliada a 60 días, pero que Estados Unidos no respetó el fin de semana, atacó, ha vuelto a atacar esta noche, e Irán ha contestado, y en teoría hay una tregua sobre el papel y estamos en una guerra de baja intensidad. Veremos hacia dónde navega, si hacia la paz o hacia la escalada. El segundo frente que se está en el Oriente Medio es el frente de Gaza. Israel sigue matando gente como si fuesen chinches. El genocidio de Israel no tiene nombre y ante el silencio culpable de muchos políticos europeos que no hacen nada para parar el genocidio. Pero es que además Israel ha ampliado las acciones a lo que son el sur del Líbano. Ha bombardeado tiros de manera muy grave, ha destrozado varios hospitales de tiros, los ha dejado hechos una caca. Y además el señor Netanyahu ha prometido que a partir de esta noche bombardeaban Beirut, la capital del Líbano. O sea, tenemos una tregua más falsa que un euro de madera. Y el otro punto caliente, que luego os avanzaremos también, os hablaremos de él, es Rusia, la guerra de la OTAN contra Rusia. Y fíjense que no digo la guerra de Ucrania, digo la guerra de la OTAN. Y luego os explicamos el porqué. continuamos y hay la situación de los médicos actualmente se está agravando en todo el Estado español. Se están produciendo huelgas en ámbitos sanitarios de Aragón, Valencia, Cataluña y ahora Madrid. También se están ampliando las huelgas de los docentes de niños menores de 3 años y están recibiendo apoyo de diferentes grupos sindicales y sociales de la educación en Madrid. Es decir, tenemos una función pública que no sabemos dónde va el dinero, que en vez de ir a pagar a trabajadores, el dinero se va a no sabemos qué, porque los impuestos son realmente muy altos, pero los servicios están empeorando de manera muy grave. Y eso es responsabilidad de Sumar y el PSOE en Madrid. Es responsabilidad del PP, perdón, de PNV y del PSOE en Euskal Herria. Os ponemos un audio de lo que supone privatizar la medicina si se pierde la sanidad pública. A ver si suena.
2: Valiosa que es la sanidad pública. No por nada, sino porque no conocemos otra realidad. No conocemos lo que es tener miedo.
3: Cuando todo sea privado, seremos privados de todo.
2: Creo que no sabemos lo valiosa que es la sanidad pública. No por nada, sino porque no conocemos otra realidad. No conocemos lo que es tener miedo a enfermar, a tener un accidente y que tu preocupación sea: ¿podré costearme mi tratamiento? ¿Podré costearme mi operación? Pero para cuidar la sanidad pública tenemos que cuidar a quienes nos cuidan. Los médicos estamos de huelga indefinida. Porque hacer guardias de 24 horas sin un descanso mínimo garantizado es una distopía. Porque otros profesionales se organizan en turnos. Porque en otros países no se hacen guardias de 24 horas. Y ni mucho menos son obligatorias. Porque las guardias en un principio estaban pensadas, pues por ejemplo, un bombero. No está toda su guardia apagando fuegos. Creo que la sociedad debe avanzar. Y para mí es incompatible una sociedad avanzada con una sociedad que te obliga a trabajar durante 24 horas tomando decisiones que afectan directamente a la salud de las personas. Porque esto no es solo nuestra lucha. Yo también soy paciente. Soy médica, pero soy paciente. Y yo como paciente quiero que el médico que me atienda sea un médico descansado. No un médico que ha entrado a las 8 de la mañana, ya son las 2 de la madrugada y no ha podido descansar en absoluto. Y ese médico, si yo tengo apendicitis, será el que me opere.
1: Bueno, ya lo han oído, situación crítica en la sanidad pública y que se refleja también en otros ambientes, en el ámbito agro, también están que fuman en pipa porque se le están olvidando de ellos. Estamos hablando mucho de corrupción y de grandes cosas de la geopolítica, pero lo principal, la educación, la sanidad y el agro y la ganadería, que son la base y las raíces de la soberanía alimentaria, nos estamos olvidando de ella. De Juan Vipalleté,
4: Bueno, buenas tardes a todo el mundo. Son las 7 de la tarde, viernes 22 de mayo del 2026, para que quede reflejado. Por enésima vez vengo de un supermercado, después de bastante tiempo, y cada vez que hablo con algún encargado o encargada del supermercado, cuando voy a la sección de frutas y verduras, siempre me dicen lo mismo cuando aparece Origen España y luego debajo está el engaño al consumidor, que es de otro país. ¿Sabéis lo que me contestan los encargados? Os lo voy a decir. Me contestan que resulta que ha sido un error humano, que no se han dado cuenta, una casualidad del destino, no sé. Me contestan varias respuestas que para mí me toman por tonto.

0: nombre de España. Por eso propongo a todos, y me gustaría que este vídeo se compartiera, por favor, masivamente, que ruede por toda España, os voy a proponer una cosa a todos mis seguidores y seguidoras y a la gente que guste de hacer esto. Aquí tenéis mi correo electrónico, juanvipalleter@gmail.com, ¿vale? Quiero que me lo saturéis con fotos de supermercados que hacen estas malas praxis que causan engaños al consumidor. ¿Y en qué se basa esto? Me tenéis que poner la hora en el correo electrónico, la hora en la que habéis hecho la foto con el engaño que pone origen España y debajo es otro país, y qué supermercado es, el nombre y la población. Y yo, todos los que no coincidan, evidentemente, los que coincidan no los voy a poner repetidos, lo haré en un vídeo o diversos vídeos o diversas publicaciones publicando y quitándole, que es lo que yo creo, la razón a los supermercados de que esto no es fruto de la casualidad y que no ha sido un error humano. Un error humano lo tienes una vez y no pasa nada. Lo tienes dos veces y no pasa nada. Pero si vas 20 veces, las 20 veces ves lo mismo. Y esto me parece una poca vergüenza y una burla al pueblo español consumidor. ¿Está claro? Si es de otro país, ponedlo arriba y el que quiera que compre y el que no quiera que no compre. Creo que estoy hablando bastante claro después de 6 años. Ya está.
1: Bueno, habéis escuchado a Juan B. Pallaté, que un canal que os recomendamos y una campaña para defender el agro. Este señor es de la zona del Mediterráneo, de Valencia y todo eso, y que os recomendamos seguirlo porque defiende muy activamente los derechos de los ganaderos y de los agricultores, de los pequeños agricultores. Si seguimos en público, tenemos un artículo que se llama Houston, tenemos, acordaos la palabra, Houston, tenemos un problema del Apolo 13, pues Houston tenemos una chancha. Miembros de fotografía, que son miembros de la chancha que agreden a los activistas del Global Summit Flotilla en el aeropuerto de Bilbao. Esta noticia la dimos esta semana y iba acompañada de un rebote de esa noticia a nivel mundial. Tenemos esa noticia, teníamos esa noticia en prensa árabe. Tenemos en Euronews. Teníamos en solidarios de todo el mundo que amparaban y que ayudaban a la flota palestina. Para acabar de rematar la jugada, no se les ocurrió nada más ni nada más a los bonitos del PNV que para justificar los porrazos decir que alguno de los miembros que estaba allí era un ex miembro de ETA, con lo cual la gente decía, ah, pero entonces ETA estaba en el lado bueno de la historia, porque los que están defendiendo la flotilla son el lado bueno de la historia. No se vean el lío en lo que se ha metido el PNV con sus comentarios. En fin, para mear y no echar gota. Y acordaos que a la misma semana también repartieron jarabe de palo a la afición del Alavés en Mendizorroza contra grupos de hinchas del Alavés que pacíficamente estaban recibiendo a sus ídolos deportivos, y hubo corredizas, miedo, niños gritando, familias asustadísimas, provocando la queja de las peñas del Alavés, diciendo que de dónde han sacado a estos trogloditas con porras de roble vasco, a los cuales llaman erchanchas. Y ya os dijimos que no todo el cuerpo tiene la culpa, porque no se puede responsabilizar a una organización de miles de personas de que lo que hagan cuatro salvajes o prosionistas, que es el problema de lo de Bilbao. Lo de Vitoria no lo entiende nadie, pero lo de Mendizorroza contra la afición del Alavés, porque no hay ni razones políticas, de odio político. Con el tema de la flotilla parece que se les fue de la mano o se les fue la chaveta. En fin, el artículo de Jonathan Martínez hace referencia a estos hechos y sobre la existencia aún de la ley Mordaza, que acuérdense que fue una promesa del PSOE que iban a quitar, pero que no se ha quitado. Entre otras cosas, por ejemplo, pone más antecedentes. Por ejemplo, dice, desde Público, le ocurrió a Axel López, que se encontró con un multazo de 600 euros por haber fotografiado la detención de una militante Abertzale. Era la primera sanción contra una fotoperiodista al amparo de la nueva ley de seguridad ciudadana. A la luz del escándalo público, el gobierno español optó por revocar la sanción. Ganaron al mismo tiempo el sentido común y la autocensura. Desde entonces, nos tendamos la ropa antes de hacer el uso pleno de la libertad informativa. Es decir, el miedo está haciendo que muchas de las cosas que pasen, la gente no las grabe por miedo a la ley Mordaza y que tal. Sí, el artículo os lo recomendamos.

0: lo encontraréis en público. Además de todo esto, pues se está en público, hay cosas muy chungas. Por ejemplo, el PP de Canarias se dedicó a hacer una broma en redes diciendo que Pedro Sánchez había robado al Papa. Es decir, vamos, es una cosa. Y, o sea, es degradar la imagen del gobierno. Eso en relaciones internacionales, eso no se hace, y menos con el Papa. En fin, es lo que tienen los trumpistas. Es lo que tienen los trumpistas, que no respetan ni a Dios. Seguimos, saltamos de público y nos vamos a prensa de derechas, al ABC. Desde allí, Moncloa alienta la tesis del golpe judicial para huir de los escándalos de corrupción. Sánchez comparecerá en el Congreso por los casos judiciales que le cercan tras la presión de los socios. Presión de los socios que ha sido alimentada por toda la prensa, poniendo coletillas y dando a entender cosas que no son. Veremos en qué se concretan todos esos tipos de acusaciones. Ojo, que no estamos diciendo que no hubiese prostitución, que el Ábalos, el Coldo y toda esa gente, pues tal. El Coldo, por ejemplo, es un señor que era un vigilante de puticlub y que se destacaba en Navarra, porque es navarro, por pegar palizas a gente de la izquierda abertzale, con dos condenas por en medio de dos casos a los cuales prácticamente se les hizo el gusto bueno y no las cumplió. Eso es como están las cosas. Entonces, es decir, para que hagan idea, que desde la vida y Ratía os contamos toda la película y que evidentemente hay cosas del PSOE que es corrupción pura y dura y muy dura, y otras cosas que son simplemente montajes inducidos por noticias que vienen de países extranjeros, de la fiscalía estadounidense a instancias de Trump. En fin, continuamos en el ABC. El hermano de Sánchez se sienta en el banquillo y su abogado pide la nulidad del juicio. Una argumentación muy vehemente del caso, demostrando que se ha ido a cazar al hermano de Pedro Sánchez con múltiples acusaciones al principio, que ninguna se está reflejando en la actual. ¿Qué pasa con el hermano de Sánchez? Si se concretan en la sentencia esas acusaciones que durante meses han servido para llenar portadas de periódicos muy, muy elocuentes y con sentencias prescritas antes de celebrar el juicio. Eso no quita, como os decimos, de que haya casos de que sí, que hay corrupción y corrupción muy burda. Así, el ABC que estamos ahora no habla prácticamente nada del caso Kitchen, así como el periódico, el Público, perdón, estaba poniendo en primera página la principal fotografía dedicada al exministro del PP declarando en el caso Kitchen. En el ABC esto lo tienen en tercera línea, o sea, no está en la primera página. Y por el contrario, hace referencia el ABC a toda la corrupción que sí azota al PSOE, entre ellas la de Cerdán, donde hay datos muy, muy concluyentes sobre sus acciones. Cerdán controlaba la SEPI para orientar los expedientes y recibir los beneficios. También una infografía sobre el génesis del caso Leire, políticos, empresarios y abogados en busca de trapos sucios. Eso es muy grave. Es decir, cuando se buscan los trapos sucios de la gente para hacer chantajes y cambiarla tal, se está actuando a niveles de mafia. Y si eso se acaba de congestionar en el caso Leire, es un caso muy grave. El abogado de Julio Martínez, el amigo de Zapatero, renuncia a su defensa. En la ABC, por ejemplo, y lo de testaferro de Julio Martínez ya lo han quitado. No así algunas televisiones. O sea, Julio Martínez es el amigo de Zapatero, no el testaferro de Zapatero. No tiene empresas Zapatero con Julio Martínez y como intermediario, como propietario. Claro, se han publicado muchas mentiras en televisiones varias para conseguir resultados muy mediáticos, pero que ahora veremos en qué se sustentan. El BOE publicó en Nochebuena el contrato de Huawei, que la UDEF vincula al caso Zapatero. Aquí tenemos una de las cosas más importantes de esa noticia pequeña que va está detrás de todo el caso Zapatero. El contrato Huawei. El contrato Huawei es uno de los mejores contratos para España a nivel de tecnología de última generación para transmisión de datos. Es una gran ventaja para todas las empresas españolas que Estados Unidos ha intentado boicotear repetidamente en Europa y que algunos países le han seguido para introducir las empresas norteamericanas en la gestión de datos. Huawei es más barata, más calidad y más ventajas para la economía. Y esto, en gran parte, fue porque Zapatero actuó de lobista o de intermediario, consiguiendo estos negocios para el Estado español. Esto, si no ha habido por parte de Zapatero el cobro de dinero para conseguir esos contratos, no es delictivo. Y si lo han conseguido de manera estandarizada como cualquier lobista, porque solo los lobbies cobran por esto, sin hacer trampas, es decir, que el contrato de Huawei es clarísimamente, infinitamente, mucho mejor que la de las empresas norteamericanas, el caso estará justificado sin ningún tema que penalizar. El problema está en que los señores del PP y de Vox, lameculos de Trump, quieren expulsar a Huawei y a las empresas chinas de España independientemente del daño económico que nos puedan causar. El señor Trump, acuérdense, el señor Trump que nos pone aranceles a nuestra agricultura, a nuestro jamón, a nuestro vino y nos hace la vida imposible en muchos productos, con múltiples amenazas de aranceles y de hundir sectores económicos españoles del Estado. En fin, los vendepatrias del PP y de Vox tendrán muchas cosas que ir explicando a medida que pase el tiempo y de justificar sus relaciones cuando van a ver a los embajadores de Estados Unidos en Madrid, cuando hacen esas visitas, si reciben información o reciben órdenes del Papa Trump. En fin. Viva España y viva México. Brindes de Bruno Aloy al rey. Eso es muy importante. En la corrida de la prensa de las ventas. ¿Por qué es importante? Porque acuérdense que la señora Ayuso, el rey, y nosotros al rey, nos cae como un pedo. Lo sentimos, somos republicanos. El rey hace una función de relaciones internacionales que tiene que estar guiada por las intenciones de presidencia de gobierno. Es decir, cuando el rey hizo unas declaraciones referentes a México, reconociendo el genocidio y buscando entablar relaciones con México, esto la señora Ayuso se fue allá a cargárselo, interviniendo en las relaciones internacionales del país, perjudicando, ojo, México es una potencia económica brutal, con unas esperanzas de crecimiento enormes, enormes. Y que el Estado español no tiene que ser con México, no tiene que tener con México ningún problema. Somos hermanos. Y tenemos que reconocer lo que se ha hecho mal durante la conquista, la invasión de Castilla a México y la destrucción y el genocidio que se produjo hace siglos. Se reconoce, y si también se reconoce, por ejemplo, todos los favores que nos ha hecho México durante las diferentes dictaduras que hemos tenido, que México ha sido un territorio de acogida para los españoles que huían de las dictaduras. Por tanto, ese viva España y viva México, el brindis de Bruno Alcoy al rey en las ventas, tiene relevancia de relaciones internacionales. Ojo, contraria, todo lo contrario que está haciendo el PP y Vox. Continuamos. Ahora sí, en ABC aparece ya el tema Kitchen con Fernández Díaz, más pequeñito, que dice que se enteró por la prensa que se ordenase espiar a Bárcenas para destruir pruebas de la financiación ilegal del PP. O sea, aquí han robado como si no hubiese mañana. Y es lamentable, ¿eh? O sea, es una de las razones por las que se montó todo el proceso de independencia. El España nos roba, el España nos roba, el PP nos roba y el PSOE nos roba. Lo que pasa es que después también apareció Convergencia, que también robaba. En fin, ¿qué le vamos a hacer? Así están las cosas. vamos a poner, os vamos a contar también que frente a lo que está pasando con el agro español, que está siendo dejado de la mano de Dios, por ejemplo, hay países como China, donde la policía auxilia a agricultores a cosechar a mano cosechas cuando hay imperativos de fallos agrícolas o grandes tormentas. Así nos cuentan que en la madrugada del 24 de mayo, los agricultores de Chang'an trabajaban a contrarreloj bajo luz artificial para recolectar el trigo maduro, antes de que una tormenta inminente destruyera la cosecha. Pero el clima no fue el único problema, ya que técnicamente se atoraron los tractores que tenían que hacer la recogida. Alrededor de la una de la madrugada, la patrulla policial localizó una cosechadora completamente detenida en un camino rural. El trigo acumulado tanta humedad que se había compactado, bloqueando todo el sistema de autodescarga mecánica. La policía llamó a toda la dependencia policial de la zona de Chang'an y fueron a ayudar a los agricultores. ¿Se imaginan esto en Euskal Herria? Que los ertzainas cojan la pala para ayudar a recoger trigo de los agroalaveses, o cebada, o patatas, porque se está perdiendo la cosecha. ¿Y es el único país donde pasa esto? No. Uno de los países más extremos aún es Corea del Norte, donde los trabajadores trabajan 4 días a la semana y el quinto día se realiza trabajo rural voluntario para ayudar al agro a recoger el arroz en tiempo de siega o en hacer trabajos agrícolas, porque se considera que la soberanía alimentaria del país es imprescindible para mantener el Estado. Para que lo tengan en cuenta cuando muchas veces nos cuentan situaciones que serían para reflexionar. En fin.
1: ¿Cuántas veces han escuchado eso de no puede haber nazismo en Ucrania porque tienen un presidente judío? Pues alguien debería decírselo al propio Zelensky, que en estos días encabezó el funeral con honores a un colaborador nazi de la Segunda Guerra Mundial, incluso posando melodramáticamente para la prensa mientras ponía flores en su tumba. Como lo oyen, Zelensky y compañía sepultaron con amor y devoción a un sujeto que colaboró estrechamente con Hitler durante la Segunda Guerra Mundial. Andrei Mielnik fue un líder ultranacionalista ucraniano que colaboró mano a mano con el nazismo antes de y durante la invasión alemana contra la Unión Soviética. Como líder de una de las dos facciones de la Organización de Nacionalistas Ucranianos, la otra la lideraba Stepan Bandera, Andresito dijo cosas tan democráticas y tolerantes como: los soldados alemanes bajo el liderazgo de Adolf Hitler, veamos a quienes sacaron a los bolcheviques de Ucrania, o los ucranianos debemos aliarnos hombro con hombro en esta Europa renovada y consolidada bajo la conducción de la Alemania nacionalsocialista. Puros valores europeos en sus palabras, ¿verdad que sí? En este cartel de bienvenida a los nazis en la Ucrania soviética ocupada por Alemania tras la invasión de 1941, se lee en ucraniano: Gloria a Hitler, gloria a Mielnik. ¿Cómo no homenajear a un demócrata tan destacado como él? Ojo, lo de que Mielnik fue un colaboracionista nazi lo admiten hasta los medios ucranianos. Lo que pasa es que tratan de matizar esa realidad, que ningún historiador, por muy antirruso que sea, se atrevería a negar, diciendo que bueno, que hay que entender su fervoroso nazismo en el contexto de la época. Es decir, Andresito quería una Ucrania independiente de la Unión Soviética y bueno, ya saben, el enemigo de mi enemigo es mi amigo. Así que si había que ponerse a exterminar rusos, bielorrusos, polacos, judíos y hasta ucranianos que no simpatizaran con los ultranacionalistas por una causa tan elevada, pues nada, manos a la obra. Otro argumento en esa pretensión de mostrar a Mielnik como un nazi que no era tan nazi es el hecho de que, al igual que Bandera, este líder del ultranacionalismo ucraniano pasó un tiempo encarcelado por sus aliados de Berlín debido a los desencuentros que mantuvo con la jerarquía hitleriana sobre una Ucrania independiente. asunto al que dedicamos un video completo en su momento y que podría resumirse en que el hecho de que colabores con los nazis y estos te desprecien y te usen como papel toalette no te hace menos colaboracionista, sino que te hace un colaboracionista triste y patético. Con ese prontuario, perfil biográfico, poca prensa hegemónica se ha atrevido a abordar el asunto de este homenaje por todo lo alto de Zelensky y compañía a un nazi, y la que lo ha abordado lo ha hecho recurriendo a eufemismos tipo héroe controvertido, como el caso del New York Times. Y es que el currículum de Andresito no deja lugar a dudas. Las hordas de Mielnik, como las de Bandera, cometieron todo tipo de masacres durante su periodo colaboracionista nazi, especialmente entre 1941 y 1944. Cero sorpresa que ante la noticia del homenaje en Kiev no tardarán en producirse protestas desde Varsovia y Tel Aviv, dado que la organización de nacionalistas ucranianos fue especialmente eficiente asesinando polacos y judíos. Curiosamente, a pesar de que en Bruselas consideran que nadie mejor que ellos para detectar y cortar de raíz cualquier reescritura de la historia o actitud antisemita, el funeral con honores de un antisemita y genocida del libro no pareció llamarles demasiado la atención y guardaron un mutismo total. Claro, tal vez porque Zelensky es su criatura más consentida y haga lo que haga, jamás lo contradicen en nada, o tal vez porque resulta que Andrei Mielnik estaba enterrado en Luxemburgo, donde había fallecido en 1964, y el hecho de que un flamante integrante de la Unión Europea permitiera la exhumación y envío de sus restos mortales a Kiev convierte al jardín europeo en cómplice directo del homenaje a un nazi, y obvio, mejor no hacer mucho ruido sobre el tema. Seguramente, de hecho, tanto silencio es debido a un poco de ambas explicaciones. Así que ya saben, guarden este video y cuando alguien les salga otra vez con lo de ni puede haber nazismo en Ucrania porque tienen un presidente judío, le comparten esta contundente prueba de cómo su disque presidente judío enterró con honores a un auténtico nazi.
0: Bueno, y dicho esto, ojo, si ustedes pueden, nazis que también murieron en el Estado español, desde esta radio hemos seguido en aquel, durante el proceso, por ejemplo, que se sacaron retahíla de nazis, desde los nazis que estuvieron en Donosti, atención, al nazi de Siurana, nazis en Barcelona, nazis de verdad, que venían de la época de Hitler, que se refugiaron y tuvieron la protección del Estado español, incluso después de la muerte de Franco. Ahora no estamos en esta onda, por suerte ya, pero es sorprendente cuando estos nazis llegan a España que Pedro Sánchez les reciba y les dé dinero. Porque, ojo, son nazis de verdad. Los de Vox a veces son unos pesados y unos garrapatos para aguantarles sus discursos. Pero no se les puede acusar de ser nazis. A Zelensky sí. De hecho, si nos vamos a DWL, no se enteran de esa noticia y, por ejemplo, tenemos la noticia de que la UE libera 2.800 millones para el fondo para Ucrania. Sería cuestión que las izquierdas españolas empiezan a informarse sobre dónde van los dineros que pagamos los contribuyentes para acciones en el exterior. Porque los que van a Ucrania tienen muy mala pinta y producen mucho dolor de corazón. No estoy hablando de ayuda humanitaria, estoy hablando de ayuda militar. Que la humanitaria hay que darla a todo el mundo. O sea, a los de Ucrania y a quien haga falta. La fotografía principal de la página alemana de DWL es que Estados Unidos e Irán habrían pactado un acuerdo pendiente de Trump. Os estamos contando que se está saltando por los aires. Hace unos días os estábamos dando la información, esta semana, de que en Irán parecía que estaban descorchando botellas de vino, no, porque no beben vino. Estaban celebrándolo a lo grande, con leche de camella y dátiles, porque habían conseguido un tratado de paz, que nosotros desde aquí decíamos, oiga, esto es demasiada felicidad, que poco dura la alegría en la casa del pobre. Y así ha sido. Atacaron el domingo, atacaron también esta noche. Y ha habido respuesta por parte de Irán, pero en prensa europea están aún con la fase del acuerdo pendiente de Trump. cuando Trump está mandando a atacar. Ojo, Trump hoy ha mandado a atacar, esta noche ha mandado a atacar a Irán. Además, se están produciendo movimientos tectónicos en Emiratos Árabes. Uno de los Emiratos se quiere separar de la Federación de Emiratos Árabes Unidos, del Golfo. Y para acabar de rematar, el señor Trump, como el sultanato de Omán, que tradicionalmente ha sido un país que ha sido sitio de negociaciones, es decir, un país neutral, que no actuaba contra nadie y que era, todo el mundo lo aceptaba como un negociador. Resulta que Trump no se le ha ocurrido mejor cosa que amenazar a Omán con devastarlo también. Porque se ve que no se pliega a su política internacional. Este era el amigo de Ayuso y de Feijóo y de Vox. Los trumpistas. Lo de Milei, que es otro de los referentes para Ayuso, para el gobierno de Ayuso, donde le dan honores, medallas y tal, y para el PP y Vox, otro que tal baila, pues está llevando a Argentina a la miseria, y si nos da tiempo os comentaremos cosas de lo que está hundiendo. O sea, dime con quién vas y te diré quién eres. Y la derecha española está perdiendo la soberanía nacional, está sirviendo a intereses extranjeros y además sus amigos se están cubriendo de gloria. Netanyahu, Milei y Trump, el trío la benzina. En fin, continuamos y Netanyahu, atención, de prensa alemana, prensa alemana. Netanyahu ordena a su ejército ocupar el 70% de Gaza. Además, Lula relanza perforaciones de gas y petróleo en la Amazonía. Y la ONU advierte de dos cosas. La primera, y aquí vamos siguiendo desde hace días, la República Democrática del Congo eleva a 238 las muertes por epidemias de ébola y el riesgo de que se extienda. Ojo, que hay países que están ya haciendo controles en frontera para saber que la gente que venga de Centroáfrica no pasen sin unos controles sanitarios. Muy importante, muy importante. Aquí en Europa no se están tomando esas medidas. De momento que sepamos, no se han hecho públicas. En fin. Además, la segunda advertencia de la ONU es que advierte sobre una escalada peligrosa en la guerra de Ucrania. Y ahí la situación es muy grave. Es muy grave. Nos estamos encontrando con que Zelensky está produciendo ataques a población civil. Mataron a 23 estudiantes de entre 14 y 18 años de una residencia de estudiantes en Lugansk, la zona del Donbass, bombardeando con múltiples dosis de manera repetitiva. Han bombardeado también zonas infantiles esta última noche. Y esto se está produciendo en una situación muy grave. ¿Eso lo habían hecho antes? Sí. Lo habían hecho antes los locos de Zelensky, el ejército de Zelensky. Pero no con tantos muertos y menos estudiantes. Había atentados, habían asesinado a periodistas, habían asesinado a youtubers rusos con atentados terroristas, pero no residencias de estudiantes con drones repetidos. Habían sido atentados terroristas que Kiev había reconocido que habían sido ellos. Lo más conocido fue la hija de Durin, una periodista, que le pusieron una bomba en su coche. Y también youtubers en San Petersburgo que les entregaron figuritas con explosivos dentro y matándolos. Youtubers rusos. En esa situación, estamos en una situación que en Rusia está haciéndose una pre-campaña electoral para septiembre, donde hay las elecciones en la Duma, el 20 de septiembre. Y las encuestas que tenemos, que estamos manejando aquí, según nos cuentan, es que el Partido Comunista Ruso está ganándole la partida al partido de Putin, por el tema de que la gente rusa está pidiendo mano dura contra Zelensky. Las advertencias que se han producido es que ha habido un bombardeo ya con misiles hipersónicos sobre Kiev este fin de semana. Pero que esto se va a volver a repetir. Se han dicho que se abandonen las embajadas de la zona de Kiev, porque las embajadas están también en la zona de los ministerios de Kiev y van a recibir los ministerios. Por suerte bombardean de noche cuando están vacíos de gente y se produce una destrucción total del edificio, pero no muerte de civiles, porque no bombardean de día, evitando así que haya masacres. Pero ni así puede haber muertos colaterales. En fin. También nos cuentan desde WW Well que el petróleo y las reservas mundiales se encuentran en el límite por la guerra de Irán. Las reservas de petróleo menguan, liberadas por varios países para contrarrestar el impacto del bloqueo de Hormuz. El precio del petróleo va subiendo y bajando en función de las declaraciones y de las advertencias de guerra o mejoría de lo que está pasando. Seguimos y va pasando el tiempo y muy deprisa y nos vamos a Le Monde. Allí, la página principal de Le Monde hace relación al calor. 37,8 grados en Charente, 36,6 en Burdeos. El jueves fue el más caliente, la ola de calor está empezando a retroceder. Y eso es la principal noticia que están viendo desde los franceses. Luego ya pasa a la ciudad libanesa de Binbeheir, irreconocible. Después de la destrucción del catastro, los israelíes están borrando la memoria del lugar, transformando la apariencia y la geografía. O sea, los israelíes van a robar la tierra de Israel, del Líbano. Están destruyendo, aparecen imágenes de mezquitas y de monasterios cristianos totalmente destruidos. No hay queda piedra sobre piedra. Y la Unión Europea no está diciendo nada. Es un genocidio. Israel está manteniendo guerras actualmente contra Siria, contra el Líbano, contra Gaza, como nos contaban con la noticia de WW Well, amenazando al 70% de la población de la zona, de ocupar el 70% de Gaza. No les va a quedar nada a esta gente. Y el sur del Líbano está siendo totalmente destrozado, arrasado. Además, con advertencias ahora de atacar Beirut, que no está en la línea del frente, para destruir infraestructuras vitales para el país. La situación es realmente dura. El gobierno además congela y cancela 4.000 millones de euros en créditos para compensar el impacto financiero causado por la guerra en el Medio Oriente. Bersi ha comenzado a revelar cómo tiene la intención de ahorrar 4.000 millones de euros para mantener su presupuesto a pesar del aumento de los precios del combustible que afectaron a la economía. Se cancelan créditos por valor de 847 millones de euros y se congelan 3,2 mil millones. O sea, todo esto quiere decir que estás quitando dinero de la economía productiva de Francia, empeorando la situación económica. En fin. Veremos lo que pasa. También tenemos noticias de solidaridad por parte del colectivo Culture en Lit 3. Detrás de esta solicitud acusa al autor de cómics de ser un relevo mediático de la política israelí. La llegada de Joan Sfar al festival de O en Marsella, blanco de un llamado boicot. Además, tenemos una noticia que aparece, que no aparece en prensa española, pero que sí aparece en prensa francesa, en Le Monde, donde Bruce Springsteen acusa a Trump de ser un presidente peligroso, racista, incompetente y traidor.

continuamos con prensalatina.cu, prensa de Cuba. Ahí reconoce Díaz-Canel el papel de la UCI en la soberanía tecnológica en Cuba. La UCI es una institución de universidades tecnológicas. Además, primera portada de prensa latina, Irán y Estados Unidos avanzan hacia un posible acuerdo sobre Hormuz. Pero Estados Unidos está amenazando a Omán si atiende a las detenciones de Irán, porque Irán está diciendo que Hormuz, el estrecho, será compartido entre los dos países, los cuales son propietarios, Omán e Irán. Y ustedes dirán, ¿y por qué tiene que haber peajes? Pues porque eso es territorio de... no son aguas internacionales. Es territorio, estás pasando al lado de la costa de Irán, y Irán se responsabiliza de la ecología, de que no haya accidentes, del rescate, del gestionar la seguridad. Y además, acuérdense que los fondos de Irán han sido robados a nivel internacional. Y si se pueden robar los fondos de Irán a nivel internacional, Irán también puede poner peajes a los que les han robado todos sus miles de millones y oro en diferentes bancos desde hace decenios, ¿o no? ¿O solo tienen derecho a cobrar Estados Unidos y a poner sanciones y aranceles los americanos para pasar por sus fronteras? En fin. Además, por ejemplo, hay casos destacados donde hay sitios donde se pagan peajes, por ejemplo, en el estrecho del Bósforo, en Turquía. Porque es territorio turco. Desde Prensa Latina, además, destacan en primera portada que el FMI receta a Argentina, atención al dato, el FMI, Fondo Monetario Internacional, receta a Argentina aumentar los impuestos a los trabajadores. Esta es la mierda de Milei. Buenos Aires. El Fondo Monetario Internacional recomendó al gobierno de Javier Milei implementar una reforma tributaria este año que contemple incluir a los trabajadores y al trabajo por cuenta propia, monotributo, el pago de impuestos a las ganancias, o sea, aumentar los impuestos a los trabajadores. Milei, el señor que sabía hacer salir de la crisis con y sin dinero y que así se publicitaba, es un charlatán. Es un charlatán. Un mono de feria. Que está llevando a Argentina a las más míseras del sistema económico, pasando a la gente hambre, desmontando todo el sistema sanitario, los pensionistas pasando las putas. Este es el ídolo de la señora Ayuso, es el ídolo del PP y de Vox. Nos cuentan desde Prensa Latina que de implementarse tal receta significaría otro golpe al poder adquisitivo de las familias argentinas, ya agobiadas por la baja de sus ingresos y el aumento de los servicios públicos, transporte, clínicas prepago, sanidad privatizada, alquileres y la canasta alimentaria. Decirles que en Argentina tenemos un montón de vídeos donde la gente que antes podía comer carne, la mejor carne del mundo, las mejores carnes del mundo, aparte del chuletón vasco, naturalmente, es la Argentina. Estaban comiendo carne de burro. No carne de burrillo, de burro pequeño, no, carne de burro. No de burro pequeño, que hay gente que sabe que la carne de burro pequeño es muy deliciosa. La del burro pequeño, que es muy tierna. La del burro no, es una suela. Pues eso es lo que está llegando a Argentina porque no tiene la gente dinero para producir la carne, para comprar la carne de los churrascos y de las parrilladas que el propio país produce y que sirve para que vaya a Estados Unidos a que los americanos tengan una canasta de la compra menos disparada de precio. Esto es la solución Milei, la solución del PP y de Vox. Para el Estado español, junto con los Trump, con los trumpistas. Además, Cuba agradece el apoyo a CARICOM ante la amenaza de Estados Unidos y el presidente cubano participa en el Foro Económico Euroasiático. También teníamos en Cuba información, noticias sobre el agradecimiento por parte del pueblo vasco de la recogida de material desde Bilbo para enviar a hospitales y servicios sociales de Cuba. Cuba Información, prensalatina.cu. Y seguimos y pasamos de Cuba a
democracynow.org, los alternativos de, en español, de Estados Unidos. Tenemos las dos versiones, en inglés y en español, en castellano. Trump amenaza con volar Omán por los aires al tiempo que Estados Unidos ataca el sur de Irán. Primera fotografía y titular de ahora mismo. Además, Israel intensifica sus ataques contra el sur del Líbano y amplía las órdenes de evacuar dicha región. Los ataques israelíes contra Gaza matan al menos a 10 palestinos durante la fiesta del sacrificio. Se está realizando la fiesta donde cuando se reúnen las familias, la fiesta del Cordero. Y los genocidas israelíes, Netanyahu, está disparando a las familias. Fuente democracynow.org en Estados de Estados Unidos. El Pentágono afirma haber atacado otra embarcación en el Pacífico Oriental, lo que provocó la muerte de dos personas más. También se hace reflejo en democracynow.org de la advertencia de la OMS y el tema que se enfrenta en la República Democrática del Congo a una catastrófica colisión de enfermedades y conflictos locales. Veremos cómo va. Además, hacen referencia a una noticia que ha desaparecido de la prensa española, que son las cárceles de ICE, las cárceles antimigrantes de Estados Unidos. Al menos 10 inmigrantes detenidos en las cárceles de ICE han muerto por suicidio desde que Trump asumió su segundo mandato. Esto es inhumano. Esto es inhumano. En fin, uno puede estar en contra o a favor de la inmigración, de una manera o de otra. Pero antes que nada hay que ser humano, hay que ser persona. En fin, estamos llegando al final, no nos va a dar tiempo para hablar de la prensa árabe y Al Jazeera, Hispan TV, pues a todos ellos os damos un fuerte abrazo porque la resistencia es muy importante. Un equipo de fútbol que van a estar...

0: Bueno, pues ya está, ¿no? Buenas tardes, noches, a este tercer pogromo de la séptima temporada desde el abismo, viernes 16 de octubre. Y con esto, yo creo que...
1: Ya, pues yo creo que esto es lo más interesante.
0: Sí, que se va a decir en el programa de hoy.
1: Porque hay gente que dice...
0: No sabe ni dónde vive.
1: ¿Qué día es hoy? Y entonces oye nuestras voces, pone el programa al inicio y ya está. Pues un programa menos, me gustaría decir. Porque tendremos un número que Dios ha querido que hagamos y es un programa menos de los que...
0: Espero que esté cerca ya el...
1: El fin.
0: El fin.
1: Pues sí. Mañana va a decidir Urcullu sobre...
0: ¿Sobre qué?
1: Sobre el fin de...
0: ¿De nuestro?
1: Sí, de lo... No, no
0: que ah, se vale, va, digo, se igual va, se juntan para hablar de nosotros.
1: Se le une, reúne el Labi. Que está, por una parte está Lab,
0: sí.
1: Y esto es Labi, que es, serán unas siglas, pero no me apetece una mierda.
0: Ya.
1: Y... Porque cuando veas las barbas de tu vecino remojar... Cortar por las tuyas a remojar.
0: A teñir.
1: Que no sé, que también, que no voy a poner más.
0: ¿Pero por el por coronavirus?
1: Sí.
0: Coronavirus A.
1: Coronavirus A en vasco. En vascuente.
0: Que. Para ver si nos autoconfinamos. O...
1: A ver qué pasa.
0: Pero trabajar seguiremos yendo.
1: Pues trabajar todo lo que se pueda.
0: Sí, ¿no?
1: En los bares. Yo creo. Pues se la van a comer los bares, no sé por
0: sí,
1: qué.
0: Básicamente.
1: Se la van a comer los bares. No sé si es para que en estos tiempos, además, sobre todo en esta zona especial norte, para que solo se pueda consumir en la terraza.
0: Sí,
1: y
0: está
1: no,
0: muy bien,
1: no en el
0: con
1: interior,
0: el tiempo que hace.
1: Como estuvimos en Allende.
0: Sí.
1: Nos recuerda que había que no podías entrar al bar ni para orinar ni para decir que vengo a introducirme por vía nasal.
0: Que parece que fue hace...
1: Que fue hace
0: muchísimo.
1: Siglos. Pues que no podías ni irte al bar a meterte estupefacientes como un loco.
0: Ya, que tenías que hacer las redes encima de la mesa.
1: Pues,
0: ya recuerdo, sí.
1: Pues eso, pues... Creo que vamos a volver a esa etapa, a esa fase anal.
0: Bueno.
1: O sea, que en las barras tú entras y el camarero asqueado de la vida, con ganas de matar.
0: Sí, porque la
1: tú
0: verdad...
1: vas y le dices, Humbert, y tiene que entrar hasta dentro. O si tiene cerca una, entrar hasta dentro del bar y sacarte un verdejo y una cerveza.
0: Yo la verdad que, o sea, mi vida en la fábrica es una mierda, pero cuando pienso en la vida de los camareros estos meses...
1: Sí.
0: Sigue siendo una mierda, pero me siento más arropado.
1: Sí, porque dices, yo por lo menos gano dos duros. Los camareros lo están perdiendo. Abres el bar para... Pues creo que... No sé por qué me da que... Porque se nos va esto de las manos.
0: Sí.
1: A la comunidad foral navarra y a la comunidad foral vasca.
0: Ajá.
1: Forales todos.
0: Yo es que he estado un poco ajeno. Han subido los casos... Aquí, supongo.
1: Yo creo, sí, no sé,
0: ¿no?
1: Tampoco, yo he visto
0: ya.
1: En el Correoso Español que dice, mañana se junta Urcullu, pero sé una cosa buena, en el Labi, ¿sabe quién está trabajando?
0: ¿Qué?
1: Se lo voy a decir porque nunca
0: me ha dado
1: su nombre. Podría ser uno muy Onda Madrazo, que ha pasado por diferentes...
0: Onda Madrazo.
1: Onda Madrazo no, que ha hecho como
0: un gran nombre para una banda.
1: Un programa o una radio.
0: Una radio, Onda Madrazo, sí. Sí, ¿quién?
1: No, uno que ha hecho un recorrido también muy
0: sí.
1: Que empezó con las...
0: Rosa Diendo.
1: Con la R.I. Batasuna y las carreteras, autopistas. Y luego ya pasó por La Paz, Diálogo, El Carri, Jonan Fernández.
0: Hostia, Jonan Fernández.
1: Ahí está.
0: Pues me quedo mucho más tranquilo.
1: Como experto.
0: ¿De qué? ¿De algo?
1: En cosas.
0: De...
1: En cosas de las que no sabe casi nada. Ahí creo que está en el Labi, con lo cual digo...
0: Hostia, un saludo desde aquí a Jonan Fernández.
1: Que básicamente el Labi será una comisión en la que está Jonan Fernández cobrando un dinero y luego decidiría con Fevax, me imagino.
0: Básicamente.
1: Junto con el PNV, que es con Fevax. Y entonces, pues las medidas ya...
0: Sí.
1: Pues me imagino que... Pero bueno... Que está bien.
0: O sea, que ya se acabó los conciertos otra vez.
1: No lo sé, no sé si... Es que por ahí ya... Es, teniendo a los franceses que Macron...
0: Sí.
1: Que París es Francia dentro de Francia...
0: Sí.
1: Macron ha dado un golpe de Estado también y ha confinado... Bueno, toque de queda ahí en París. De 9 a 6
0: como,
1: de la mañana.
0: Como en la época del terror revolucionario.
1: Como en la época del terror revolucionario contra el orden nazi en Vichy.
0: No,
1: no.
0: Hablamos del 18. del siglo XVIII.
1: De Robespierre.
2: Jacobinos.
1: El Robespierre.
0: Sí.
1: Ah, pues sí. Una onda así. Luego ¿no? imagino que habrá que empezar a decapitar, porque yo creo que lo único que nos saca de esta es la muerte.
0: Hombre.
1: Si muriéramos todos, el programa también se acabaría.
0: Yo cuando me suena el despertador, esta semana que va a estar suena el despertador, como siempre, a las 5 menos cuarto.
1: Buena hora.
0: Cada vez tengo más claro que solo la muerte me va ya a sacar de esto.
1: Va a
0: de
1: parar.
0: De hecho, ya no me despierta el despertador, me despiertan las ganas de morirme. Me dice, despierta, Cthulhu, que ya es la hora.
1: Que ya llega la muerte.
0: Ya es la hora.
1: Que la muerte
0: ¿Estás bien?
1: Está más cercana.
0: Despierta, pues son mis ganas de morirme.
1: La parca que... con una...
0: Sí.
1: La parca alarma.
0: Eso, me abrazan, me... Gracias a ellas me despierto, sí.
1: Pues eso, que está Italia también de repente iba muy bien y ahora va muy mal.
0: Sí, todo iba muy bien y ahora va muy mal. Sí, es un poco el resumen.
1: Sorprendentemente bien hasta que todo va ahora sorprendentemente mal.
0: Sí.
1: Y se me ha caído el tapón del Vic, no voy a decir la marca de bolis, muy bueno, los Vic. Decía, ala, y ahora me pego con el plástico higiénico. Y que ahora de repente, pues todo va y la segunda ola ya está aquí, aunque no estaba y no venía. Y cuidado que con el otoño parece que el virus iba a ir a mal, o sea, a bien para nosotros, pero ahora parece que es al revés. Y todo.
0: Claro, y
1: luego, claro.
0: Ahora se ha convertido en sindemia, ¿no? Porque se ha juntado con la gripe.
1: Ahora la OMS, que parece ser que no tenía. Ahora ha dicho que es sindemia, que sí. Yo no sé por qué. ¿Qué diferencias hay? Las buscan ustedes en Wikipedia.
0: Pandemia creo que es un solo virus y sindemia es cuando hace.
1: Se juntan varios.
0: Se antolatúa con otros, sí. Y creo que en este caso es con el virus de la gripe, o sí. Sí, cuando hace.
1: O el virus del comunismo.
0: Eso
1: igual
0: es.
1: Nosotros ya estábamos en sindemia.
0: Eso es.
1: Sindemia, o sea.
0: Como Bildu, vamos. O sea, una cosa es Sortu y otra cosa es Bildu.
1: Ah, que es cuando una coalición de virus.
0: Cuando hace una es exacto, separatistas.
1: De separatistas, que ahora en EH Bildu.
0: ¿Qué pasa?
1: Euskal Cartasuna ha dicho, yo quiero más presencia. Hasta aquí hemos llegado.
0: Así, ¿eh?
1: Ha dicho, esto es sí. Viento mío.
0: Hombre,
1: yo estoy marcando las directrices.
0: Nos entendería Bildu sin el poderoso aporte de Euskal Cartasuna.
1: Ya he ido al loro.
0: Que vamos solos.
1: Al loro, eso es, que me cojo el balón y os quedáis vosotros.
0: Y me uno a otros.
1: Me uno a mí mismo. O bueno, siempre puede haber alguien de Aralar que todavía esté, no se ha dado cuenta de que Aralar no existe. Y decir al loro. Y o sea, que viene otra marejadilla. Y ya si a esto le sumas el nuevo disco AC/DC y la muerte de Corcuera. De José, don José, el electricista José Luis Corcuera.
0: La da un parreque,
1: el
0: ¿no?
1: otro día le dio un desfibrilador. Le dio un desfibriladorazo.
0: Sí, ¿no?
1: Se lo estaba haciendo con Susana Griso en la
0: Antena
1: 3.
0: Sí.
1: Y de repente, aún así, él murió matando.
0: Sí,
1: o sea,
0: ¿no?
1: diciendo las verdades.
0: Pero no ha muerto, ¿no?
1: Sí.
0: A mí me ha confirmado.
1: Sí.
0: El como confirmamos en su momento la muerte de Joaquín Sabina.
1: Me ha confirmado. La gerencia del Partido Socialista de Euskadi, Euskadi con Esquerra, que ha muerto. Que están esperando, primero, que no saben si es una muerte por desfibrilador en mal estado o tienen que ver algo los bots rusos.
0: Exacto.
1: O incluso ETA. Y
0: claro, porque,
1: y Rayura.
0: Porque él tenía un marcapasos, ¿verdad?
1: Como Marta, que tenía un marcapasos.
0: Eso es, un marcapasos. Y ahí puede haber interferencia a través de las redes, el 5G.
1: Claro, puede
0: ha
1: ser
0: haber...
1: que mediante, igual, ¿no? Un jaque es el portátil
0: es.
1: De Susana Grissom.
0: Sí, o con un mando a distancia, igual.
1: O eso.
0: Universal.
1: Y le aceleres, ¿no?
0: Eso es.
1: Le subas el ritmo
0: rewind,
1: y de repente...
0: Pues a Corcuera.
1: Pues está
0: es.
1: Viendo. Y luego, aparte, pues las facciones... La más bolivariana comunista del Partido Socialista está diciendo que no, que se lo coman los perros.
0: Sí.
1: Y luego pues un poco la más de siempre.
0: Pues con Corcuera se nos va un electricista.
1: Un electricista. En la Wikipedia me gustaría Bueno, ya veremos. Pero
0: además, parecía...
1: Igual mentar a Corcuera durante todo el programa.
0: Y parecía difícil, pero Corcuera ha tenido una trayectoria en la que se ha radicalizado. Porque esta última parecía difícil que Corcuera pudiera radicalizarse.
1: Desde sus tiempos de electricista.
0: Desde sus tiempos de...
1: Sí, porque sí, sí. Era muy...
0: Cuando trabajaba en la construcción, echando abajo...
1: No, este trabajó en los Altos Hornos, ¿o dónde trabajó? Yo creo que estaba, igual estaba en excedencia todavía.
0: Sí.
1: Si me descuidas. Yo creo que pilló una excedencia.
0: Para aprender euskera.
1: Ministro, para aprender euskera, meterse un poco en la línea vasquista de Euskadi con Esquerra, que tuvo una influencia impresionante
0: en el Partido
1: Socialista de Euskadi. Y luego, claro, este además era de los de no poner tierra en los enchufes. Este era de no, tierra para qué. Sí. Tierra quemada.
0: Eso es.
1: Y luego ya, pues, empezó a trabajar como... Como ministro de Interior.
0: Sí. Y, un excepcional ministro de Interior.
1: Y sus momentos de pata. Bueno, y más. Y cuando intentó entrar, no sé si a San Mamés, con una bota de vino y pues haciendo valer
0: sus credenciales.
1: Sus credenciales y sus derechos humanos. Derechos humanos de introducir una botella de vino que había prohibido su ministerio, pero que diciendo que yo lo prohíba no quiere decir que yo no
0: que
1: pueda
0: yo no
1: entrar.
0: Decir, efectivamente, o sea, ¿desde cuándo?
1: Y pues nos deja pues un referente de la lucha por las libertades y de las libertades por la lucha.
0: Y pues grandes adalides de... Que ha tenido la
1: pues sí,
0: española.
1: Se muere un poco, pues sí, ahí dándolo todo. Igual un poco como Gigi Allen. No sé por qué siempre yo, Gigi Allen y José Luis Corcuera los pongo en la misma altura, ¿no? Porque Gigi Allen quería morirse en el escenario, pero luego se murió de un pico chungo en un váter de estar talado. Y este también yo creo que tenía
0: todos,
1: que haber vuelto, ¿no? a liderar el Partido Socialista de Euskadi, ¿no? Y haber muerto.
0: La refundación.
1: Y haber muerto por encima de sus posibilidades de electricista, ¿no? Pero ha muerto en una entrevista, pues bueno, con Susana Griso, que eso también en la tele, ¿no?
0: Hombre, viendo la última trayectoria de Corcuera, lo normal sería que hubiera muerto en un plató de 13 Televisión o de...
1: Sí, con algún grupo debatiendo con alguien de un grupo identitario, ¿no? Ahora se llaman grupos identitarios según ABC. Lo que viene a ser un poco nazis de toda la vida, pero ahora que son grupos identitarios, mientras están luego los supremacistas catalanes.
0: Eso. Pues a mí me parece bien, porque si hay una palabra en castellano, mucho mejor que nazis. Eso es de fuera.
1: Sí.
0: Partiendo de la base, que siempre decimos aquí, que los nazis, o sea, los alemanes, hagas lo que hagas, los alemanes ya lo hicieron y mejor que tú.
1: Sí, eso sí.
0: Pero está bien. Y de grupos identitarios me gusta mucho.
1: Sí. Bueno, eso ya se utilizaba como grupos identitarios por la France, grupos de extrema derecha, por la Europa real, digamos. Sí. Ya se utiliza el concepto es identitario.
0: Pero a Francia nacional nadie les presta identitario. Atención.
1: No, no, salvo cuando cierran
0: la de Capitán Reyes.
1: Sí, pero... o cierran bares y ponen toques de queda.
0: Eso es.
1: Pero, pues eso, pues nos deja un grande.
0: Sí.
1: Igual las noticias, nosotros ya les decimos que esto es primicia absoluta.
0: Sí, sí, sí.
1: Primicia absoluta. Que igual dura, pues como Franco, que tardó un tiempo en reconocerse él mismo, la muerte del mismo, pero que es que sí, que nos ha dejado. Sí. Un gran...
0: Y podemos decir que desde el abismo no se entendería sin
1: Corcuera. No, y sin tantos otros de la época dorada del socialismo.
0: Sí.
1: Porque aquella época sí que fue la época dorada con Damborenea y otros.
0: Sí, ha habido muchos grandes.
1: Sí, ya iremos haciendo programas especiales.
0: O sea, en general de la izquierda española ha tenido grandes adalides.
1: Pero...
0: Belloc,
1: el super doble ministro.
0: El super doble ministro.
1: Que sí, también, que creo que ahora... No, yo le vi que era algo, porque estaba vivo.
0: En Aragón, sí, yo creo que es algo.
1: Lidera algo en Aragón.
0: No sé si en Aragón se puede liderar algo, pero él está ahí.
1: Creo que...
0: Pues están Violadores del Verso y Belloc, yo creo. Un poco como...
1: Y Oregón TV, que ya le he dicho yo, que es una serie de humor que a mí me pirra.
0: Sí.
1: Y pues eso, sí, sí, sí. Es que, bueno, como todo, ya irán cayendo en el buen sentido.
0: Bueno, si desde aquí no soy alguien, algún aragonés que dice, no tenéis ni puta idea, Aragón está lleno de tesoros y que
1: allá habrá tesoros.
0: Que
1: sí,
0: nos lo diga o que no diga nada. Pero vamos, que seguro que es que hablamos desde la ignorancia.
1: No, que es como hay que hablar.
0: Es que claro, es decir, hablar sabiendo sabe cualquiera. Pero opinar, imaginar, echarle fantasía.
1: Yo voy a opinar de todo.
0: Eso es.
1: Es decir,
0: es igual que nuestra erudición sobre Toledo. Pues basada en.
1: Pero que nosotros les hemos contado cosas de Toledo que ustedes ahora se han dado cuenta de la inmensidad de Toledo.
0: Y que la gente de Toledo no sabía. Hemos contado cosas de Toledo que la propia gente de allí desconocía.
1: Es lo que es el mérito que tiene, es decir, hablar de sitios donde no se ha estado, de cosas de las que no se sabe, de cosas de las que se oyen por primera vez, o de películas que no se han visto, o de series.
0: Por ejemplo, me puedo poner yo aquí a hablar de realismo especulativo, o usted, de los entresijos de la cúpula nazi, pero eso no tiene mérito.
1: Y no tiene mérito, pero en cambio hablar de cosas que es más, ni nos importan, pero que queremos aportar algo. Porque
0: fantasía, nosotros aportamos fantasía al relato.
1: Pero que es las cosas que se hacen ahora, es decir, nosotros te
0: lo hace OK Diario.
1: Eso estaba pensando, y es lo que se ve todos los días en las televisiones, con lo cual estamos haciendo un poco lo que hace todo el mundo.
0: Eso es.
1: Igual con menos gracejo.
0: Probablemente. Y con menos réditos económicos, sobre todo.
1: Ligeramente. Pero eso, pues que sepa Corcuera y su familia que este programa que nos pueden llamar en directo, aunque cuando sea en directo es en diferido, con lo cual estamos.
0: Si es en directo no estamos,
1: pero que para lo que
0: aquí estamos, que si hace falta hacer un especial Corcuera.
1: Sí, que el de hoy casi ya es uno, pero hay que hacer uno con familia de ellos.
0: Cogemos extractos de sus mejores intervenciones que tiene para dar y regalar. Y
1: que si hay que hacer un festi, hablamos con el Gasteche y con la policía municipal.

0: pero yo creo que no tendría ningún problema si se les traslada
1: un
0: festival junto con la policía municipal. El gabinete de Gorka Urtaran.
1: Y alguna banda que tenga Yusa Pol.
0: Eso es. Sí.
1: O una banda identitaria. Pugilato.
0: Eso es.
1: Pugilato. Y eso, y que adelante.
0: O eso con los carrocerías Betoño.
1: Es que siempre hay que sacarlo en las grandes ocasiones.
0: Siempre.
1: Y
0: Betagarri igual.
1: Betagarri, y si podemos juntar a Chayac para eso. Ya está, y la banda La Archancha.
0: Eso es.
1: Y un festi.
0: Eso.
1: Pero guapo. Sí, no, es, vamos a empezar a moverlo. Porque sí, igual es mejor que lo empecemos a mover.
0: Un invitado internacional. Pues no sé, ahora que Amanecer Dorado los han prohibido en Grecia, pero los podemos traer aquí.
1: A la banda municipal de Amanecer Dorado. Y nos queda un festi pues guapo. Ahí pillamos Follarines, que es un...
0: Y Farlopa.
1: que es un parque que es para la gente que sea de Aragón o Toledo.
0: Sí.
1: Pues hay un parque al lado, que antes había un bar, que ahora no hay, que claro, hay el bar, pero no lo tiene nadie. Sí. Entonces, como si no estuviera,
0: eso es,
1: aunque está...
0: Pero hay un...
1: Es el bar de Rodin.
0: Eso es.
1: Y se puede hacer ahí. Sí. Y seguro que. Y luego, cuando se acabe, volver a chapar el Gasteche porque es una lonja.
0: Sí, y chaparlo a hostias. De hecho,
1: como se hace generalmente. Y por lo demás, pues eso.
0: La lonja juvenil, ya no se puede decir que es Gasteche.
1: La lonja, claro, sí, tendrán que cambiar el logotipo, lonja juvenil.
0: Porque por eso la cerró los municipales.
1: Sí, porque
0: como lonja juvenil.
1: Como lonja juvenil que es, ha sido y
0: juvelín,
1: será.
0: Juvelín. Sí, había 30 chavales y eso no puede ser.
1: No.
0: Ah, por cierto, han denunciado a Torbe. Porque
1: le he leído.
0: Una orgía de 50 personas.
1: Un bucaque y orgía que había organizado.
0: Sí. Pues, y yo decía, pero este señor no está en la cárcel ya. ¿No han fusilado a este señor ya?
1: Que salió hubo.
0: Pero, no, ¿con cargos o indemne?
1: No, con toda la... él no le había pasado nada, salió con todo lo que entró.
0: Con su oronda.
1: yo sé cómo quedó aquello.
0: Yeah.
1: Creo que quedó en un empate judicial.
0: Sí.
1: Me imagino porque igual algún juez utiliza...
0: Que yo todavía no sé...
1: Su servicio.
0: O sea, no sé por qué le denunciaron, porque para mí, por asqueroso.
1: Pero yo creo que además por...
0: Algo con
1: por
0: menores.
1: Algo de menores.
0: Sí, ¿verdad?
1: Era una...
0: Por ser por asqueroso, sí. Vamos.
1: Pero eso... Que
0: pues ahora una orgía en pandemia. Pero igual iban con todos los... ¿No?
1: No, dicen que el problema es que ni se había comunicado, que yo no sé si las orgías hay que comunicarlas.
0: Adiós.
1: Y como era una grabación, porque iba a ser para...
0: No me ha pillado.
1: Hacer una película de arte y ensayo.
0: Vale.
1: Prueba y error, semen y bis. Es que no sé cómo está eso. En Madrid, claro. Ya. Madrid es España.
0: Aquí
1: dentro
0: entonces,
1: de España, con lo cual...
0: O sea, que me voy a morir ya me pilla mayor y con mucha desgana para hacer una orgía. Pero si alguna vez... O sea, tengo que avisar a Urtaran.
1: Creo que hay que llamar a
0: medio ambiente.
1: Que no sé cuál, igual el departamento de orgías de roce sexual.
0: Ajá.
1: De roce de cebolleta, no sé, pero claro,
0: actos libidinosos del ayuntamiento.
1: Hay que reconocer que Madrid está bajo una dictadura.
0: Sí.
1: Con lo cual igual
0: ya hablamos la semana pasada de las decenas de muertos.
1: Igual puede ser que eso en Madrid no se puede hacer, pero que lo haces en Peñíscola y no hay ningún problema.
0: No.
1: Y que encima igual te dan
0: se están haciendo ahora mismo.
1: Te dan un premio. Es de, que no lo sé, o sea, como claro, Madrid igual si algún abogado de orgías nos está oyendo,
0: cabrá,
1: que escriba en foro
0: en
1: coches,
0: pero que nos etiquete hashtag desde el abismo.
1: El abismo abogado de orgías. ¿Cómo está? Porque igual hay emprendedores que quieren decir, pues a mí es un terreno que me gustaría, pero claro, quiero mantener un poco desde las medidas higiénicas, que es un poco difícil también realizar el coito a 2 metros de la otra persona,
0: claro,
1: pero que igual se puede hacer de alguna forma.
0: A mí que ya...
1: Porque no sé si tiene que haber separación solo de caras o de todo el resto, es decir...
0: No, yo creo que no. No hubo recomendaciones sobre qué tipo de posturas sexuales tener que eran más seguras que otras.
1: Vi un puto meme de mierda de eso.
0: Pero creo que de verdad hay recomendaciones y creo que
1: Pero yo creo que la
0: recomendación... Sí.
1: Pero ahí, si te pones un traje de neopreno, ¿no?
0: Que te salga el pito, suficiente. Pero hay posturas, yo creo que mejores.
1: En las que te separas 2.
0: Sí, claro.
1: Pero ahora, si la cosa está en el aire, lobby sin the air y COVID y sin the air, ya da

0: Ya lo mismo, es decir,
1: sí,
0: aunque
1: pues intentar hacerlo sin respirar fuerte,
0: sin respirar directamente, sí, haciéndose una autoasfixia erótica,
1: autoasfixia erótica,
0: autoasfixia,
1: sí. Y ahí erótica, entramos en el mundo Carradine,
0: o el cantante de INXS,
1: sí,
0: que no están aquí para hablarnos un poco de cómo hay que hacerlo bien para que no les pase lo que a ellos.
1: No están aquí, pero allí sí están.
0: Pero no lo sé. O sea, habrá la OMS
1: que está
0: a tope, seguro que encuentra un momento para sacar, después de algún nuevo análisis sobre mascarillas y alguna nueva sandez que nos dé, pues seguramente puede haber unas recomendaciones de prácticas sexuales.
1: Y bueno,
0: aunque yo lo que recomendaría la abstinencia y la abstención.
1: Hombre, recomendamos que si se puede, se evite tener sexo con otras 49 personas, que si se puede reducir a 8 o 9.
0: Es que con 8 o 9 se puede llevar.
1: Yo creo que es suficiente. Sí, se puede tener una noche muy placentera.
0: Sí, que igual no llega al poliamor, pero
1: No.
0: Pero
1: no.
0: Que puede estar,
1: claro,
0: sí.
1: Yo lo digo desde el punto de vista de alguien que ya le da pereza hasta hacerse una paja, pero pero estamos en hay que arrimar el hombro.
0: Hay que arrimar más el hombro que la cebolleta.
1: Sí,
0: eso. Es un buen eslogan. Sí. Arrimemos el hombro y no la cebolleta. Con unos carteles para poner en los ayuntamientos de...
1: Pues yo lo veo.
0: Pues eso es hablar con...
1: Pues se lo podemos...
0: Con algún concejal de...
1: Y pillar
0: de aquí,
1: pasta.
0: Y pillar un cacho majo.
1: Sí.
0: Yo hago los carteles en mi casa, ahí en el pasillo.
1: Eso.
0: Los rotulo. Luego hago una factura falsa diciendo que lo hemos hecho en rótulos ROA. O rótulos Don Venancio y del dinero lo repartimos.
1: Y el dinero te lo gastas en hacer una
0: olla con 50 personas. Pues son ideas.
1: Sí,
0: son tiempos en los que
1: hay que emprender
0: todo lo que se pueda. Porque no emprendiendo vamos saliendo. De esta que ahí estamos. Y que está, y que tiene pinta que la peli va a durar. Ya no.
1: Sí, o sea, 2021 tiene toda pinta que va a ser un mojón gigantesco. O sea, eso. O sea, mis predicciones no van mucho más allá, pero que 2021 va a ser una mierda como un piano. O sea, desde ya, vamos.
0: Todo apunta,
1: sí,
0: ¿no?
1: Sí,
0: a que
1: se levantarán los ERTEs, paro.
0: Sí, sí, sí, eso sí, porque no va a haber dinero ya. Y
1: va a volver hasta la heroína.
0: Y la Policía Nacional a pegar
1: y
0: por
1: los
0: aquí,
1: grises.
0: Que el otro día hablábamos de la Policía Nacional y nuestras, dijimos que la Guardia Civil, los MUNIPA que están a tope ahí, pero que la Policía Nacional no tenía, ¿no? Y han detuvieron a tres jóvenes por delito del odio, por romperle los retrovisores al coche de un miembro de Vox en Alegría. Atentadazo.
1: Hostias.
0: Y la Policía Nacional, es decir, que se nos oye. Que desde aquí...
1: Así que podemos decir que
0: la policía
1: los años de plomo no se fueron de Alegría.
0: No, está bien ese título, los años de plomo no se fueron de Alegría. Para una serie me gusta.
1: Sí, pues ahora que pues hacen series de todo.
0: Pues me quedo con la idea, para que luego se me olvide y no volvamos a hablar de esto nunca
1: pero,
0: más.
1: Pero bueno, aquí queda.
0: Y poco más hay, o sea...
1: Sí.
0: Hay más música, porque vamos a poner más música de la que ya hemos puesto.
1: More music.
0: Y poco más, porque es que también da mucha pereza la información, por llamarle algo que hay. Y claro, y la información musical también está a tope, ¿no? Bueno, eso, que vuelven a CDC con un sonido diferente, canciones diferentes.
1: Ah, pero sacan nuevo disco de verdad.
0: Sacan el disco de verdad.
1: Bueno, claro, era para las navidades.
0: Power Up.
1: Y
0: han salido unas imágenes de Brian Johnson y Angus Young, y todo el mundo comenta que Angus Young se pone ciego de Botox.
1: Sí.
0: Porque bueno, tiene una cara que está próxima...
1: Mejor de Botox que ketamina, para la edad que tiene.
0: Sí, hombre, igual para la edad, pero...
1: Sí.
0: Que tiene una cara así que recuerda un poco a la reina de Inglaterra.
1: Sí, a ver, pues yo creo que se ha ganado el derecho a...
0: a ponerse de botón
1: ciego. Abrazar el terror en el Museo de Cera, sí.
0: Sí, no, no, ciertamente. Y tiene derecho para sacar otro disco, pero que me imagino que será impepinable, un nuevo... Y la gente dirá, solo falta que saque algo Guns N' Roses.
1: Pues entre eso y el... ¿No está sacando ahora El País un recopilatorio?
0: El disco del país.
1: De los Rolling Stones.
0: Sí, es cierto. Está
1: necesario,
0: reeditando.
1: Necesario.
0: Una nueva reedición
1: una
0: de
1: nueva
0: los Rollins.
1: Reedición, eso es.
0: Con los mismos
1: volver a
0: temas.
1: Dar la puta matraca con los Rolling Stones.
0: Remasterizados.
1: Eso es.
0: Y sí, están sacando ahora. O sea, que con eso. Y luego, ojalá eso.
1: O sea,
0: digo,
1: después del el disco Super Deluxe de Black Sabbath que ya comentamos aquí.
0: Ah, sí, que no he mirado. Y eso que prometí que iba a mirar, pero bueno, eso
1: todo,
0: es lo bueno.
1: Como todo en este programa.
0: Que yo espero, que me gustaría,
1: sí,
0: que esto lo rematare Axel.
1: Con un disco.
0: Igual con un disco.
1: ¿En solitario?
0: Pero, no, preparando el Chinese Democracy 2.
1: Yo lo veo. ¿Eh? Igual que Your Illusion. Pues el Chinese Democracy 1 and 2, yo creo que es un clamor.
0: Pues eso, que empezase. Sí. Que dice igual todavía, dos retazos, un teaser.
1: Todavía no he escuchado el Chinese Democracy. También porque los Guns N' Roses siempre me han sudado los cojones muchísimo. Pero no lo he escuchado. ¿Qué tal está usted, que es un experto en...?
0: Yo lo he oído.
1: Sí.
0: Y no lo he conseguido oír entero.
1: No, ¿eh?
0: No, no.
1: ¿Tan malo es?
0: No, no, es muy bueno para solo...
1: Es demasiado bueno para mí.
0: Para estar hecho en solo 13 años, porque me parece demasiado directo. Es un disco que dices, si aquí le hubieran metido un arpa...
1: Sí, ¿no?
0: Sí. Y igual otras 6 guitarras en diferentes planos, el tema
1: yo
0: sí
1: creo
0: que hubiera quedado...
1: Yo creo que una colabo con Tool... Hubiera estado
0: con Corcuera
1: en un día. Sí, la verdad que 13 años era mucha espera. Era complicado.
0: Sí, pero se me hace como dices, para 13 años demasiado directo este
1: sí,
0: disco.
1: ¿No?
0: Sí, como.
1: Pues igual el 2 es más sinfónico.
0: Sí, lo podrían hacer con la banda municipal de Amanecer Dorado.
1: Eso es. Con la de Dark China, que también va bien.
0: Con la que esté más barata, sí. y con el coro de pues es el de los del ejército ruso. Sí,
1: es.
0: Están todavía. Y,
1: sí, el Orfeón de Donostiarra.
0: El Orfeón de Donostiarra está. O la Coral.
1: Que han bajado precios ahora.
0: O la Coral Manuel Iradier, que es más de aquí, más nuestra y más rock. Pues sí, eso es lo que pediría yo a este año para acabarlo bien. O sea, tenemos AC/DC. Los CDs de los Rolling.
1: Sí.
0: Editados por El País. Y eso, un pequeño adelanto, pero nada, un riff de guitarra diciendo, hay esto solo fueron, los mimbres son estos.
1: Eso es.
0: De Axl Rose con Slash, o que le echa Slash.
1: Sí.
0: Y que coja otro guitarra, que lleve algo en la cabeza raro.
1: O de una grabación ellos dos cagándose en sus respectivos muertos.
0: y digan eso, este es el inicio. This is the principio.
1: The beginning
0: of the Chinese Democracy 2 Anthology.
1: Pues yo lo veo.
0: Furtis.
1: Y con eso daríamos carpetazo. Eso.
0: Y ya, pues ya.
1: Eso y el enésimo Rarezas de Bob Marley que sale por Navidad siempre. Ese saco sin fondo.
0: Y un directo de Jimi Hendrix. Woodstock.
1: Sí.
0: Una toma del mismo concierto de Woodstock, pero tomado desde otro sitio. Es decir.
1: El otro día vi, no sé, creo que ha sido algún aniversario de Woodstock o algo así, que todo el mundo colgando fotos de los 8 millones de personas que estuvieron en Woodstock.
0: De los 8 millones. Fotos de los 8 millones.
1: A mí me parecían 8 millones de personas. Y ponía. Esto sí que eran buenos tiempos, y no ahora, digo. Vamos, ni con un palo me acerco yo a un festival que tenía pinta más eso de oler fuerte.
0: Vosotros no habéis estado en las chondas cuando se ponían en la Florida.
1: ya te digo, con esos barrizales.
0: Vosotros, en esos barrizales, con ese aroma.
1: Y digo, pues a mí, sinceramente, esta estampa en la que hay como 8 millones de hippies malolientes. Hacinados en un espacio...
0: En barro, haciendo
1: digo,
0: la croqueta.
1: Pues a mí no... Llámame loco, pero que no lo veo. que no lo envidio yo esa época.
0: Seguro que el que la ha escrito...
1: Igual las drogas, sí.
0: Igual el que la ha escrito además aborrece eso, seguro.
1: Eso es.
0: Pero sí, seguro que
1: pero
0: es
1: balconazi. Está bien decir que lo de antes estaba mejor.
0: Hombre, ahora... lo de antes estaba mejor porque ahora es una mierda
1: sí,
0: todo.
1: Pero antes también.
0: Pero como todo es una mierda...
1: Efectivamente, siempre ha sido una mierda.
0: Y todos exacto. Somos la CIA, pues sí. Seguimos un poco en la misma.
1: Exacto.
0: Y seguimos en las
1: somos
0: mismas...
1: Somos todos esclavos de George Soros.
0: Ya hablaremos otro día
1: el especial después del de Corcuera haremos el especial George Soros.
0: Pero igual mientras vamos a poner
1: sí, ¿no?
0: Más música, ¿no?
1: Sí.
0: Por tener la desvergüenza de poner algo de música que entre un poco en esto horario de Ondas Orchainas.
1: Pues sí, vamos a escuchar, a ver.
0: ¿Qué tenemos hoy? ¿Qué tenemos hoy? ¿Cuál es la...?
1: Pues no hay,
0: ¿sobre
1: no hay
0: qué
1: hilo.
0: Pivota?
1: No hay hilo, conductor.
0: No hay hilo.
1: No, pues cosas así
0: ¿Qué
1: que...
0: Qué mal me oigo otra
1: vez. Sí.
0: Sí, no sé qué le pasa. No sé, esperemos que no... El otro día se cortó el programa. No he volcado los temas, no los vuelco, ¿no? Siempre lo hacemos sin vuelque.
1: Sí, ¿no ha hecho volquete?
0: No, mejor. Bueno.
1: No sé, si nos ha cortado, ya.
0: Vamos a seguir.
1: Vamos a jugárnosla.
0: Y si no, si avisamos. Si se corta, lo que hay es lo que va a sonar.
1: Importantísimo. Eso es. No vamos a volver a... O sea, no.
0: No
1: nos, ya, o sea, si se corta, nos vamos a casa.
0: Nos vamos a casa y lo que haya... O sea, que están sobre aviso.
1: Que luego no digan...
0: Ay, qué vergüenza. O sea, un medio tema...
1: Sí, para empezar, no se quejen como si ustedes estuvieran pagando por esto.
0: Que eso, o sea, eso es, que los que pagamos somos nosotros.
1: Que los que pagamos somos nosotros. Entonces, a partir de ahí, pues eso, vamos a escuchar un tema.
0: Eso, y piensen en Corcuera.
1: En
0: los momentos...
1: Cierren los ojos.
0: Y déjense acurrucar por la ley de seguridad ciudadana de... Que se llamaba así... Bueno, creo que le llamaron de la ley de la patada en la puerta.
1: La patada en la puerta, sí.
0: Pero que se queda un poco con ese...
1: Sí.
0: Que vamos, que no, creo que esa ley... O sea, que sí. Eso continúa Vicente, ¿no?
1: Yo creo que sí, se habrá reforzado probablemente.
0: Sí, con la... Hombre, sí. Ahora que tenemos la ley Mordaza, sí. que ahí se está trabajando para derogarla a tope...
1: Pues sí, y... además sin parar, ¿eh? O sea, desde que llegó el nuevo gobierno... Eso, y la derogación de la reforma laboral...
0: Es que no hay día que no haya una noticia sobre los avances que ya está viendo.
1: Qué afortunados somos.
0: Pues, pero
1: este
0: vamos
1: gobierno.
0: A celebrarlo.
1: Pues sí.
0: Vamos a celebrar el tener este gobierno
1: sí.
0: Y luego tener esta oposición y tener tanto para elegir
1: sí.
0: Entre Guatemala y Guatepeor. Vamos a celebrar.
1: Y sobre todo haber venido a este mundo.
0: A este mundo,
1: a,
0: eso.
1: A penar.
0: Ya no a este mundo, sino a este país.
1: En concreto.
0: Es orgullo y es... Y allí por donde va...
1: Sí, faro
0: quiere.
1: De Occidente.
0: Sí.
1: Pues vamos con Deftones.
0: Deftones.
1: Que han sonado...
0: Deftones, sí.
1: A menudo. Y bueno, acaban de editar hace muy poquito.
0: Yes, Bis West.
1: Su noveno disco, OMS.
0: OMS, como...
1: Sí,
0: algo.
1: Como la medida.
0: Como la medida.
1: Eso es.
0: Lo he oído, sí. Incluso me ha gustado. Yo que nunca
1: sí.
0: He sido muy de Deftones.
1: Sí.
0: Me ha parecido...
1: Usted ha sido más de...
0: Yo más de Supertramp.
1: Más del Deportivo a la vez.
0: Y de UFO. Y me ha... Sí, me ha gustado. Y he dicho, tampoco queda tan mal en estos años de pandemia.
1: Eso es.
0: No está el sonidete. Pero bueno, que es mi reflexión.
1: Esa es un
0: y aparte
1: poco...
0: que igual mejor no comentar porque lo he oído y así sí que no tiene mérito.
1: Claro.
0: Lo importante
1: claro.
0: Es decir, no tengo ni puta
1: sabiendo
0: idea de qué grupo es.
1: Eso es.
0: Pero me ha decepcionado.
1: Una puta mierda.
0: Inescuchable.
1: Pues Deftones, una banda ya consolera dentro de una de las grandes bandas del metal alternativo estadounidense. Acaban de editar su noveno disco OMS a través de Reprise Records y para mí es uno de los mejores discos de Deftones de su carrera. Pues la verdad que es un compendio un poco desde el White Pony, que es como su disco más importante, hasta ahora. Y la verdad, porque básicamente si un disco de Deftones es bueno o malo, lo dicta el estado de forma de Stephen Carpenter, que es su guitarra. Si está fumado, perdido y a mí dejarme en paz, pues los discos son más flojetes, pero cuando está en forma, como es el caso, la verdad que, porque básicamente el gran éxito de Deftones es esa lucha dialéctica entre en las guitarras metálicas de Stephen Carpenter y el amor por el shoegaze, esta melancolía vocal de Chino Moreno, su vocalista. Y bueno, pues aquí funciona a las mil maravillas. Y la verdad que a mí me parece un señor discazo, lleno de temas gordos, muy bien, muy pandémicos, oscuridad, intensidad.
0: Esas cosas que...
1: Esas cosas, sí. Que es, bueno,
0: para estos tiempos que empieza a llover y nos vamos a tener que quedar en casa.
1: Las dos, que a mí solo ganas de morirme.
0: Bueno, que para esta época en la que vamos a volver a ser confinados, aunque podemos ir a trabajar, pues va, son temas perfectas. Sí, sí. Bueno, son temas perfectos.
1: Que pueda, que eso también...
0: El que tenga.
1: El que tenga.
0: No ganas, que no tiene nadie.
1: Pero bueno, gracias a este gobierno, el que no pueda trabajar, seguro que tendrá una paga.
0: Una paga la bolivariana, eso es.
1: Sí, que hay que saber como tercero de matemáticas yo para rellenar los formularios, me parece, eso he oído, pero bueno, que está ahí. Que papá estado, hay que hacer para todos.
0: Eso es.
1: Y vamos a escuchar
0: eso con este alegato en favor
1: de la dictadura.
0: De la dictadura bolivariana. Vamos
1: a escuchar Radiant City de Deftones.
0: Pues vamos, que no pare la música.

0: Que ay. Final abrupto.
1: Sí.
0: Pues Deftones, Radiant City.
1: Sí.
0: Pues José Luis Corcuera Cuesta, político español durante el gobierno de Felipe González entre 1968 y 1993, fue ministro de Interior y militó en el PSOE desde 1976 hasta 2017.
1: Electricista.
0: Se dio de baja. Y, pero bueno, que mantiene todavía, yo bueno, creo, lo bueno
1: del huevos socialistas.
0: Huevos socialistas, eso es. Nació en Paradoluengo,
1: ajá,
0: Burgos, donde se hace un fenomenal queso y una excepcional metanfetamina, y militó en el Partido Español, también conocido como Partido PSOE.
1: El
0: Partido,
1: PSOE, sí, sí.
0: Partido Socialista.
1: Que fue simplificando su propuesta.
0: Es como Partido Español. Estudió maestría industrial,
1: ah,
0: que es, me imagino que se mezclará un poco
1: la FP.
0: Lo taurino con,
1: sí,
0: con lo maquinero.
1: Eso es.
0: Y previamente había trabajado en Altos Hornos de Vizcaya, pero viendo la reconversión que hizo su partido,
1: pidió ascendencia,
0: dijo,
1: para sacarse el EGA.
0: Para sacarse el EGA en un Euskaltegui de AEK en los años de plomo. Y en 1985, bueno, procedente de clase trabajadora y afiliado a la UGT y al Partido Español. UGT siempre ha sacado muy buenas cosas.
1: Hombre, las camadas y la masía.
0: En 1985 renuncia a su cargo de secretario de Acción Reivindicativa, que eso me suena a llamar por teléfono.
1: Secretario de Acción Reivindicativa.
0: Sí, eso me suena a reivindicar quemas de cajeros.
1: Abonado a sí, como Pachi López, a carteras ridículas.
0: Sí, que nadie sabe, con bonitos eso, nombres, pero pues en 1985 dice, yo paso de esto.
1: Esta puta mierda,
0: porque
1: a mí darme
0: y en 1978 pues sus deseos se cumplen y es nombrado ministro de Interior, que pues anteriormente estuvo Barrio Nuevo y luego estuvo Antonio Asunción, que se ha quedado un poco así y cuidado, sí, que era también,
1: sí, pero
0: buena persona,
1: sí, pero no alcanzó las cotas,
0: no,
1: de maestría. Hablando de
0: la maestría industrial. El 21 de febrero de 1992, pues se aprueba bajo su mandato en Interior la Ley de Seguridad Ciudadana, conocida como también como Ley Corcuera,
1: sí,
0: o Ley de la Patada en la Puerta. Como una polémica ley cuya inspiración se atribuyó él y sus testículos
1: socialistas.
0: Y bueno, pues hasta sí, comenta que ahora era, se le conoce como electricista, que es como aparece en Wikipedia también,
1: ¿ah, sí?
0: Y como político y como tertuliano, que era, pues básicamente,
1: o sea que sigue ejerce como electricista, o sea
0: que no, pero bueno, me imagino que eso es como ser torero, ¿no? Que el que tuvo retuvo.
1: Marini. Sí, sí,
0: sí, que en cualquier
1: guardia civil,
0: sí, que en cualquier momento un guardia civil, aunque esté en excedencia, lo haya dejado, dices,
1: sí,
0: arrúgame la bañera y te hacen la bañera y este arréglame los plomos.
1: Eso sí me hace gracia, o sea, porque se considera que un guardia civil es guardia civil que representa al cuerpo siempre, o sea, si tú le pegas una paliza a uno, aunque
0: te fuera
1: de servicio,
0: te toca un caso al Sasua.
1: Entonces estás tocando a la Guardia Civil, pero si el Guardia Civil viola en una manada, ahí es, no,
0: es ciudadano.
1: Eso está,
0: pues pasa a ser,
1: sí,
0: está, sí,
1: sí, o se queda con droguita.
0: La justicia,
1: ay, no,
0: que nos hemos dotado es así.
1: Pero
0: sí,
1: me gusta esto de ahora representa a la Guardia Civil, ahora no.
0: Yo creo que así es, yo, pero eso lo hemos dotado.
1: Pero eso lo interpretan los jueces.
0: Lo interpretan los jueces, que no los ponemos nosotros, pero que también lo queremos nosotros, que nos los hemos autodotado. Que ahora vaya lío ahí con los jueces, ¿eh? Y con el PJ, sí, eso, Pajote.
1: Ahí me hace gracia.
0: Pero que
1: cuando se defiende la independencia del Poder Judicial, pero luego públicamente se tiran los trastos entre jueces conservadores y progresistas. ¿Qué dices?
0: Yo creo que la solución es que se maten entre ellos.
1: Sí.
0: En una gincana o en algo. Y yo lo vería, creo, que como solución más democrática.
1: O que deje de haber jueces de un lado y de otro y solo haya jueces fascistas.
0: Identitarios.
1: Identitarios, eso es.
0: Identitarios.
1: Sí, el tribunal identitario.
0: Sí.
1: Sustituir todo por el tribunal
0: identitario. O por Judge Dredd, que a mí me parece una figura interesante. Judge Dredd.
1: El juez Dredd, sí.
0: El juez Dredd, sí.
1: Sí.
0: Sí. Que algo así.
1: El madero total.
0: Sí, sí, madero total o un sí. Judge Cop, ¿no? Ya vi que ha habido Robocop.
1: En España se llamaría madero total.
0: algo, o un... No, ahora con un ordenador, ¿no? Se introducen los logaritmos y las cosas esas que se... Logaritmos, ¿no? ¿Cómo se llaman?
1: Los algoritmos.
0: Algo de ritmo. Sí. Los discorritmos. Se introducen, ¿no? Y eso no te va a fallar nunca.
1: Nunca.
0: No, con que lo tengas con batería y no se te quede en medio del juicio.
1: Diga,
0: te quedan 2% de batería y digas, me cago en Dios, pues no le vamos a poder juzgar a usted.
1: Eso es, se va a tener que ir a casa.
0: Con 12 cadáveres de niños en el jardín. No, ¿qué puede fallar?
1: Nada.
0: No, si la tecnología es nuestra, aunque la hizo Dios.
1: O sea, si ya ha quedado Steve claro Jones, que tal como está, todo puede fallar. O sea, a peor no puede ir.
0: Hacemos un superordenador. Ahora se hacen superordenadores para todo.
1: Además que en la ciencia ficción hay muchas películas que nos dicen que si lo hacemos va a salir bien seguro.
0: Sí, en todas. En todas las pelis de ciencia ficción.
1: Que también yo ahí rompo una lanza a favor de los ordenadores.
0: Rompa lo que sea.
1: Rompo una lanza a favor de los ordenadores. ¿Por qué va a salir mal? Cree el ladrón que todos son de su condición.
0: Ay, qué bien el refranero español en lo tecnológico nos viene. Claro.
1: Que creas un ordenador inteligente y se va a volver asesino. ¿Por qué?
0: ¿Mal por qué?
1: Eso es.
0: ¿Quién considera que está mal o que está bien?
1: Los humanos, porque...
0: No, que lo considere un robot también.
1: Eso es.
0: Que primero que digas otro robot que considere lo que ha hecho el otro robot, si está bien o está mal. No, y como digamos, como un que tengamos un robot supremo y un robot constitucional, es decir, que hay supremo
1: para que se regulen entre ellos. Efectivamente.
0: Eso es, ¿no? Y que digan,
1: sí.
0: Oiga, pues igual, pues hay dudas, lo mandamos al
1: la inteligencia artificial suprema y la inteligencia artificial constitucional. Y que entre ambos
0: colisión.
1: y en el punto medio ahí, sí. A nosotros, estamos ahí.
0: Pues que, no sé, es que...
1: Claro, pero es eso, creas un ordenador superinteligente y allí va a perder el tiempo matándonos a todos. Se tendrá cosas mejores que hacer, como jugar al ajedrez contra sí misma.
0: O ver un montón de páginas porno con
1: porno.
0: Robots desnudos.
1: Eso es.
0: Pues sí, siempre pensamos, y además esas películas están basadas en hechos reales, ¿no?
1: Sí, pues, futuros, también, futuro. Hechos reales futuros, sí.
0: Porque hay, en la ciencia ficción hay superordenadores,
1: sí.
0: Resistencia, que sería un poco lo que es ahora Vox, 3DTV,
1: efectivamente.
0: Y los identitarios, y luego siempre hay prostitución, sí, me parece muy interesante, porque sí, aunque haya prostitución marciana,
1: siempre
0: como
1: hay.
0: Diciendo... Esta profesión más antigua tiene un recorrido bien largo y esos son los datos con los que me quedo yo siempre en las películas de...
1: Sí, que son lo que le da la calidad a la narrativa, sí.
0: La narrativa pues es un poco de carne y sangre, ¿no?
1: Sí.
0: Que es lo bonito.
1: Sí.
0: Pues no, yo creo que teniendo los roboles y los ordenadores, que en el fondo es lo mismo...
1: Y exigimos valentía por parte de los directores y que hagan ya alguna película con inteligencias artificiales de buen rollo.
0: Ah, que por un mundo que todo funcione bien.
1: Que de puta madre.
0: Que la gente pague la
1: cree una inteligencia artificial y lo solucione todo. Aunque bueno, igual la película pues no dura mucho, pero porque no hay...
0: Sin ocupas, por ejemplo,
1: claro, no hay mucha
0: sin
1: tensión.
0: Las cosas que ahora nos están...
1: Eso es.
0: ¿No?
1: Una inteligencia artificial, eso es, desarrollada por Securitas Direct.
0: Y desocupa.
1: Pues sí,
0: porque trabajaríamos en un mundo... Sí, más mejor.
1: A beautiful world.
0: Y un mundo en el que iba a decir algo, pero
1: sí.
0: No... Que hemos ganado el premio Planeta. Un mundo mejor en el que una vitoriana...
1: ¿Desde el abismo?
0: No. Digo, lo ha ganado una vitoriana.
1: Ah, vale, sí.
0: La del libro del... ¿Kraken es? No.
1: Sí.
0: Una trilogía. Es que Eva Grusler...
1: Sí, premio Planeta...
0: Pero ese es el mejor, el Nobel de la literatura en España, ¿no?
1: Me digo que, o sea, me sudan los huevos los premios Planeta, pero es el mejor, sí.
0: O sea, pero igual...
1: El Nobel y el premio Planeta, sí.
0: Sí, y luego los premios que da Fiestras en lo de TV. Y no, ahora le iba a decir Eva García Sáenz de Urturi.
1: Ah.
0: Y Sandra Barneda también ha ganado un premio, un Accessit o algo, creo. Y no, ha escrito libros, pero es que la saga de los El silencio de la ciudad blanca.
1: Esa también ha ganado el premio Planeta.
0: Ese es el libro que ha escrito mujer, sí.
1: Sí, es una mierda, ¿no?
0: Claro, pero usted que lee cosas de realismo especulativo,
1: claro,
0: pero, pero la gente que le gusta hablar de, pues este libro va sobre, ¿no?, el tema de la cocaína.
1: O sea, ya entiendo que la vara de medir no puede ser ciclonopedia. El estándar. Pero bueno.
0: No, pero no ha ganado por ese, ha ganado por otro que ha escrito ahora.
1: Es
0: porque
1: será completamente diferente y tochísimo.
0: Y tochi, claro, que igual este es el que ha sacado para la gente de Vitoria, para decir, como, ¿no?, que aquí leemos de otra forma. Sí. Y luego con el que ha ganado, creo que se titula de otra forma.
1: Que habló todo esto sin haber hecho el amago ni de leerme el libro.
0: Pero que así es como hay que hacerlo, creo.
1: Pero empecé a ver la película y dije...
0: Que hay una película que se grabó incluso además aquí.
1: Para darle más realismo.
0: Para darle más realismo.
1: Se grabó aquí y no en Barcelona, sí.
0: Aquitania. Claro, porque haber grabado en Barcelona... Claro, hacer los no, representar Vitoria en Barcelona, que se podría hacer con cromas y todo eso, pero igual es diciendo, pues si transcurre en Vitoria, es igual en Vitoria.
1: O yo también, o grabarla en Bilbao.
0: Haciendo pasar por
1: Vitoria.
0: Simplemente con letreros de calles, ¿no?
1: Al Guggenheim le pones unos naipes para que parezca el museo y pueda dar el pego.
0: Pues que hemos ganado, porque yo me considero también... partícipe
1: de
0: esta...
1: Yo soy Santurchi, pero yo me siento en esto a la vez para lo que haga falta.
0: Pero eso, aunque la novela que ha ganado es Aquitania y yo ahí no he estado, pero también...
1: Pero
0: también me siento algo.
1: Sí, no pongo la mano en el fuego.
0: Yo me siento ganador del planeta.
1: Sí, todo gastéis.
0: Y un poco después de este, pues, ramalazo cultural, pues igual ponemos otro tema.
1: El tercer tema.
0: Cerramos así igual, incluso con un tema así para que se difumine. El final.
1: Sí.
0: Ya sabe usted de lo
1: que hablo. El difumine.
0: El difumine final.
1: El famoso difumine. Pues vamos ahora con una banda que me consta que a usted le gusta.
0: Así,
1: que usted trajo aquí.
0: Trajuve usted.
1: Los Viagra Boys.
0: Una
1: banda
0: muy seria.
1: Sueca liderada por un americano, pero que todos ellos parecen unos borrachos escoceses.
0: Ese
1: es el concepto que también se resume su música. Pues sí, la verdad que una de las bandas, ellos siempre las ponen junto con Sleaford Mods, que también sonó aquí, como las dos últimas grandes bandas de punk en su sentido más amplio.
0: Muy de drogaos.
1: Aunque sí,
0: igual estos todavía se drogan y los otros lo están dejando.
1: Ya lo han dejado,
0: pero que hayan mandanga seguro. Que tú les dices que se den la vuelta a los bolsillos y hay para meterse.
1: Además, en este mundo de metrosexuales se agradece un frontman como el de Viagra Boys que luzca su panza.
0: Sí, que defienda un poco el garrulismo estético.
1: El garrulismo ilustrado.
0: que tanto se ha quedado abandonado.
1: Exacto,
0: ¿no?
1: en pos de la metrosexualidad.
0: Sí, mal entendido.
1: Y el crossfit. Y bueno, una banda que ya digo, con su LP debut, Street Worms, luego sacaron Common Sense un poco después y con eso...
0: Al planeta,
1: casi un premio planeta. Y bueno, vamos a escuchar el adelanto de su nuevo disco que se va a editar a principios de 2021, Welfare Jazz, a través del sello sueco GR1. Y el tema está todo guapo. Pues eso, canalleo... rítmicas de post-punk.
0: Sí, mucha seriedad.
1: Y
0: abandono físico.
1: Y degradación moral. Pues con Viagra Boys y Endnice nos despedimos de las Ondas Ertzainas.
0: Y luego nos vemos en el podcast. Pues vamos con los Viagra Boys. Venga, venga, venga. ¡Ah!

0: ¡Ay!
1: ¡Qué bonitos arreglos! Siempre sí. con cualquier cosa y que le dan pues esa elegancia y esa... ¿no?
0: Calidad sueca.
1: O sea, la calidad sueca con aspecto escocés. Y noticia en el correo, si quieren saber un poco más...
0: Lean el correo,
1: siempre que quieran saber un poco más. ¿Cómo es y cómo actúa un desfibrilador como el del exministro Corcuera? Bueno, que Corcuera tenía uno especial para él, sí, que era más
0: socialista.
1: Un descorcuerizador.
0: Eso es.
1: Porque lo que tiene Corcuera es que podía entrar en un momento en el que le pasaba como a Hulk, al increíble Hulk.
0: Que tenía demasiado de sí mismo.
1: Escaldar tanto de por España, ¿no? Como ha dado siempre, pues podía entrar en una convulsión, se le empezaban a hinchar, ¿no? Los testículos.
0: Los huevos socialistas.
1: Y ahí generaba un ciclón de energía que se iba hinchando y se iba poniendo de color rojigualda y capo, podía estallar.
0: Eso es.
1: Como señor. Señor Creosota en la película El sentido de la vida de Monty Python.
0: Y cuando te despistabas ya estaba camino a las Vascongadas a repartir hostias.
1: Eso es, porque empezando por Portugalete. ¿Y qué es? ¿Qué es el desfibrilador? Pues una pila o generador que se implanta bajo la piel y un cable o electrodo que recibe la información del ritmo cardíaco y que, pues, detecta irregularidades, casi delito, digamos.
0: Sí, sí, sí.
1: Si detecta eso, pues manda una pequeña descarga eléctrica al interior del corazón.
0: Y un email al Tribunal Supremo.
1: Es que reordena o resetea el ritmo, devolviéndolo a la normalidad. A la normalidad si la tuviera.
0: Democrática.
1: Que Corcuera. Con lo cual podemos hablar que Corcuera, que ya no está entre nosotros,
0: no.
1: Era nuestro Robocop, digamos, ¿no? Era un poco como, sí, porque en el fondo sí que tenía ese toque, ¿no? Como de, no diría tanto como mitad humano, igual menos de humano y más de androide, ¿no? De
0: sí, con unas un robot de Harry el Sucio.
1: Y luego con ese toque de Manolo y Benito.
0: Más
1: como
0: que Harry el Sucio, él iba más en la onda de Charles Bronson en su época de la canon, con Yo soy la ley.
1: Sí,
0: y
1: el Charles Bronson de entonces, no el de que hay otro Charles Bronson, que hablamos.
0: El polaco.
1: O húngaro polaco.
0: Sí, de.
1: No, el Charles Bronson de las películas.
0: El de toda la vida de la calle Dato.
1: El de que iba comiéndose un helado y dejaba robarse la cámara de fotos para luego disparar.
0: Sí. Sí, que siempre la película empezaba con su familia muriendo a manos de unos punkis zarrapastrosos.
1: Sí, siempre la dejaba morir. Sí. Siempre estaba haciendo otra cosa.
0: Sí, porque luego veías la película y decías, con lo puto amo que es, que se acaba de cargar a todo un barrio de punkis, ya podías haber estado un poco
1: punky
0: listo.
1: Town, sí, punky un recaleador o punky
0: ya
1: town.
0: Podías haber estado un poco más atento cuando se cargaron a tu familia.
1: Sí, no sé en qué estabas haciendo. O sea,
0: ¿no será que la querías que muriera? Que
1: sí,
0: te sobraba.
1: Hay muchas veces que deja como... No una incitación a que le maten a la familia diciendo...
0: Ya ponía un poco a huevo, yo creo.
1: Pero una negligencia absoluta, sí, como decir, preocúpate más por lo tuyo, Charles, que era algo que le recomendaban
0: luego es fácil
1: sus
0: cambiar.
1: Amigos policías, luego, que siempre había alguno corrupto que hablaba que no Punky Town.
0: Sí.
1: Pero, pues eso, que decías, joder, Charles Bronson.
0: ¿Qué?
1: O sea, no tienes ni un... O sea...
0: Eso, mucha estima no tendrías, ¿eh?
1: No, y es eso, no tiene ningún problema en acribillar a quien fuere y resulta que dejas a tu marido encima, no sé, en esa casa.
0: Eso
1: con
0: es.
1: Una puerta
0: y dejas
1: con
0: que,
1: doble pestillo.
0: Y dejas que tu mujer y tu hija vayan a un concierto a Reca.
1: Y que vivan en una casa que tiene mosquitera y una puerta de madera que la tiras con una patada. No sé, el sueldo no será el de la policía el más grande, aunque aquí con Yusapol se ha conseguido que se estabilice.
0: Claro, porque en aquella época no había equiparación salarial.
1: Con la chancha de entonces.
0: Con la chancha de entonces.
1: Claro,
0: el sueldo de Charles Bronson era
1: igual, dices,
0: era ajustado,
1: es que va a poner una puerta blindada o semi blindada, sí,
0: echar el pestillo hubiera valido.
1: Sí, poner dos pestillos, sí, o eso.
0: Comparte un perro.
1: O que la puerta no sea de vacía, pues ponle compra, no sé. Son cosas, ¿eh? O no vivas en una planta baja.
0: Eso.
1: O un apartamento, que abajo tengas un portero armado.
0: Eso es.
1: Tú mismo. Haciendo horas extra. Pues no sé.
0: Cosas, sí,
1: pero eso.
0: Pero, bueno, pero aún así, grandes películas, ¿eh? De Charles Bronson.
1: Y grande Corcuera, que desde aquí, pues, igual un poco muy a la carrera, porque la noticia nos ha... nos ha saltado esta tarde.
0: Nos ha dejado tocados.
1: Y nos ha dejado tocados y turulatos. Y bueno, estamos aquí intentando, pues eso, hacer un programa digno. Pues porque se nos ha ido un ministro.
0: Un programa digno, eso. Yo creo que es mucho decir.
1: Yo creo que igual es mucho. Intento hacer un programa.
0: Sí.
1: Y bueno, pues que quede un poco a la memoria de, pues, de un gran ministro de Interior y de un excepcional electricista.
0: Sobre
1: igual
0: todo.
1: Los dos géneros son los a los que queremos glosar hoy, porque son...
0: Que ponía los enchufes sin conectar, sin conexión a tierra.
1: Son dos oficios que, aparte, en estos tiempos de pandemia nos han librado de mucho. Exacto. Tanto el ministro de Interior como el ministro de electricistas.
0: Y la única persona que seguía.
1: Y Jonan Fernández.
0: La única persona que seguía en excedencia de Altos Hornos.
1: Y...
0: en 2020.
1: Pues seguimos, ¿no? Porque una hora. Tampoco hay que nos estamos acercando a las dos horas y es un turre, ¿no? ¿No está recibiendo ustedes como...? Yo es que no recibo nada, porque ya ni... Pero que la gente dice, qué turradas os estáis pegando últimamente, ¿no? Que,
0: yo no sé qué la gente...
1: Seguís poniendo pedazo. Muy buena música, que siempre la paso para adelante, pero podíais, ¿no? Dejar de decir... Aunque todo lo que decís, sin duda, es interesante.
0: Sí.
1: Que eso es así, ¿no? Partimos de esa base.
0: No es por echarnos flores, pero...
1: Pero sí es por echarnos
0: flores. Pero sí es por echarnos flores. O sea, siempre vamos un poco al origen de...
1: De la música.
0: No, de todo lo que
1: del
0: analizamos.
1: Del universo.
0: Eso es.
1: Del universo. Y hay veces, claro, pasa es que hoy sí es cierto que teníamos preparada otra escaleta, pero pues eso, ante la noticia que nos ha asaltado, que no creo que haya que utilizar ese verbo, pero como no se me ocurre otro, pues la noticia que nos ha asaltado esta tarde, pues de repente nos ha sobresaltado, igual, que es saltar sobre algo.
0: Sí, nos ha dejado todo locos.
1: La noticia que nos ha noqueado, pues hemos cambiado rápidamente la escaleta y estamos intentando hacer eso, no algo digno, sino algo.
0: Algo.
1: Y en ello,
0: o sea, nos conformamos con algo.
1: Que sea algo y sobre todo pues que no se corte esto porque el otro día se cortó.
0: Porque no ha hecho usted volquete de temas.
1: Y eso es, volquete de temas.
0: Sí, que no.
1: Y como también lo que, eso, me gustaría hablar, no me gustaría, sí.
0: ¿De qué?
1: El videoclip. ¿Ha visto el de Libres e Iguales? ¡Qué excepcional!
0: Viva
1: el Rey.
0: El que me
1: pasó
0: usted el otro día. Buenísimo.
1: Buenísimo.
0: Pero pide un remix eso, ¿eh?
1: Sí, pide un Your Illusion 2.
0: Eso es.
1: Sí pide un segundo.
0: King Your Illusion.
1: Es un King Your Illusion 2. Porque se han quedado muchos, yo creo que muchas mejores personas sin The Tinter.
0: Sí. Usted y yo, por ejemplo.
1: Usted y yo,
0: yo me eché en falta. En ese vídeo.
1: Sí, yo es cierto que dice, pues para salir así, a mí me gusta mucho cómo sale Arcade. Estamos hablando, igual, vamos a ponerles en antecedentes penales.
0: Claro, porque damos todo el rato por sentado que la gente sabe de qué hablamos, pero...
1: Y que ven las mismas mierdas que vemos nosotros en Internet.
0: Pero igual es así.
1: La asociación, por llamarle sin ánimo de luto, Libres e Iguales, con ese nombre, Libres e Iguales, ha hecho un vídeo de homenaje al rey, que es libre y es igual.
0: Y es igual, efectivamente.
1: A nosotros. Y a la Constitución, por ende, porque la Constitución, la democracia en España no se entiende sin el rey. Y no se entiende.
0: La unidad.
1: Y el Real Madrid.
0: Sí.
1: No se entiende sin el. Y entonces han hecho un vídeo. Pues un montón de gente
0: de la inteligencia.
1: Todos de 70 para arriba, creo. Pues en el que sale, pues, por poner ejemplos, desde Arcadi Espada, que ustedes dirán quién es, búsquenlo.
0: Joder.
1: Fernando Savater, quién es, el padre de Leticia Savater, y escritor. ¿Qué más gente? Bertín Osborne. Es que hay tantos y hay otros que no conozco.
0: Bueno, luego está también, que es más joven, el de Ciudadanos, que es actor. Que era actor.
1: Ah, Tony Cantó, que dice que lo progresista y revolucionario es apoyar a la...
0: Efectivamente.
1: Ese es muy bueno también. Sí. Y luego sale un señor que dice que lo mejor para mantener los valores republicanos es apoyar a la monarquía, que también creo que es humorista, pero no me haga caso. Mucha gente... Sale un señor...
0: Eso también lo dijo Cayetana Álvarez de Toledo. Pues
1: porque todos estamos en onda.
0: Sí.
1: Hay un señor...
0: Onda Cayetana.
1: Que no sé si se ha dado cuenta que sale con una... tirita en la frente.
0: No, creo que es un mensaje.
1: Sí, sí, no, sí. Que creo que es que la gente que apoya al rey...
0: Hay que ponerse una tirita. Vale.
1: Digamos, un poco superior al entrecejo. Es decir, dejar libre el entrecejo, pero claro. Justo tocando el entrecejo o donde hubiere de estar el entrecejo, porque ahora la gente es de depilarse el entrecejo, incluso las partes pudendas.
0: Menos Anthony Davis, el pívot de los Lakers, que es de lucirla con orgullo.
1: A lucirla, sí. Pues... decía, es verdad que han ganado los Lakers, eso.
0: Un abrazo desde aquí a LeBron James.
1: A LeBron James, que cuidado con la maldición del helicóptero, que nunca se sabe, al loro.
0: Ahí lo dejamos.
1: Que, y parece tirita, ser que la tirita, porque el rey en los últimos años, no sé qué le pasó.
0: Se golpeaba mucho ahí.
1: Sí. Por mí, yo creo que como hacen los judíos en su rito en el Muro de las Lamentaciones, viendo cómo España se estaba convirtiendo
0: en
1: España, decía, ¿qué tengo que hacer? Eso,
0: mi puta vida,
1: o que se metía en muchas peleas en los after, que también puede ser.
0: O que hizo sus pinitos como luchador callejero de MMA.
1: Entonces parece ser un poco, y simbolizando la ruptura y la herida que tiene España, Madrid, a partir de ahora
0: la
1: vamos
0: hemorragia.
1: A ver, la hemorragia de Madrid, España. Pero que ahora, a partir de cuando hablemos de España, vamos a hablar de Madrid, la herida que hay, intentando pararla, es decir, como diciendo, esto puede ir a más, pero si nos ponemos una tirita, que es Felipe VI, es decir, la, ya me van entendiendo.
0: Sí.
1: La tirita,
0: yo estoy siguiendo con...
1: simbólica, incluso va más allá, es Leonor, la tirita. Es como de... mantengamos esto porque la tirita, que es la monarquía,
0: incluso más allá, Froilán.
1: Froilán cuando mueran todos
0: en un apocalipsis.
1: Pues es decir, y desde ahora pues yo voy a salir también apoyando a la monarquía y va a ser poniéndose una tirita.
0: Pues ahora que usted y yo ya salimos en entrevistas y tal, podríamos hacer un vídeo usted y yo con la tirita.
1: Pues sí, sería...
0: lanzándonos vivas al rey en Alavedi.
1: Pues sí, podemos traer unas tiritas el próximo día y nos grabemos...
0: con el logo de Alavedi bien grande detrás, que se vea.
1: Y nos hacemos un vídeo para colgarlo en la página del Ministerio de Interior.
0: Exacto, @ Ministerio de Interior, etiquetando.
1: Pues la próxima semana, a ver si nos acordamos, que generalmente estas son ideas muy brillantes.
0: Que gracias a Satanás. Todo esto se pierde como lágrimas en la lluvia.
1: Pero que puede quedar muy bien que apoyemos a la monarquía desde nuestro programa. Y me imagino que eso va a crear una luz de apoyos en empezando por Alavedi y acabando por
0: Oscar Matute,
1: por la misma ETA o ATA incluso.
0: Sí.
1: Que la gente salgamos con una tirita.
0: Yo creo que nuestros vivas al rey pueden por fin unir a la izquierda berchale y a la derecha constitucional española.
1: Identitaria. Sí, yo creo que sí. Y hacer esa triple entente, esa entente con Falange Vasco Navarra para crear la tercera vía republicana, monárquica.
0: Sí. O un tercer Reich. Bis.
1: Eso es deluxe. Tercer Reich deluxe edition. Pues ya lo haremos. Seguramente
0: ni de coña, pero...
1: pero no por ganas, sino por olvido.
0: Eso es.
1: Porque que igual aquí creo que no hay... Bueno, que sí hay, porque hay que tener un botiquín, que habrá tiritas. Habrá, pero aquí están contadas porque aquí hay, como somos socialcomunistas, aquí hay...
0: Hay hostias todo el rato.
1: No, ¿y cómo se llama?
0: Ah, sí, claro, racionamiento.
1: Racionamientos.
0: Hay media tirita por socio de Alavedi.
1: No podemos utilizarlos ahora porque nos darían
0: un consejo
1: de guerra.
0: En el Soviet Supremo de Alavedi.
1: Que se suele reunir además los viernes a la noche y entonces... Pero bueno, ya lo... Eso, no sé de qué estoy hablando. Vamos a por el cuarto tema.
0: Cuarto tema,
1: tercero nuevo.
0: Sí, vamos ahora a hablar de Henrik Palm. ¿Qué dirán ustedes? ¿Quién es?
1: Yo cuando he leído he dicho... No lo sé, me suena de algo.
0: Henrik Palm. Planeta...

Hulfelawen, bienvenidos y bienvenidas a Nosotras las Personas en Radio Pimienta, de Canarias para el Mundo. 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

0: Hoy, en nosotras las personas desde Canarias para el mundo viajamos a Cuenca y vamos a estar unos 26 minutos con Angustias Alcázar Escribano. Buenas, Angustias.
1: Hola, ¿qué tal? ¿Cómo estás?
0: Bien, bien. Me traes muy buenos recuerdos, Cuenca, la Facultad de Trabajo Social, ni más ni menos, donde llevamos 30 y muchos años entrando todos los años a formaciones y a compartir cosas, sobre las cosas, bueno, y mucha otra gente que está por ahí, ¿no? Marga, etcétera. Angustia,
1: Sí.
0: la razón de esta entrevista es un cómic. Un cómic que tiene que ver con una temática que para nosotras es muy importante. Las cárceles. Es un cómic que pretende, de alguna forma, hacer visible una realidad excesivamente desconocida o oculta. ¿Cómo surge esta idea de poner en marcha un cómic por parte de una cátedra, un departamento? Bueno, explícanoslo.
1: Pues precisamente en la razón que tú esgrimes, es decir, es una realidad oculta, pero no deja de ser una realidad. Entonces, desde la Cátedra Justicia y Prisión, que es una cátedra universitaria que tenemos aquí en la Facultad de Ciencias Sociales de Cuenca, financiada por la Diputación Provincial, nos dimos cuenta que esa realidad que se pretende tener oculta forma parte de nosotros, no deja de ser una parte más de la sociedad. Y nos preocupaba especialmente que los jóvenes, los más jóvenes, desconocieran no solo a efectos de prevención, que también, sino a efectos de resocialización. Lo importante es la vuelta de esas personas a con nosotros, porque nunca han dejado de estar en la sociedad, por muy encerrados que los tengamos. Nos dimos cuenta, como te digo, de ese problema y pusimos en marcha un programa que se llama Prisión Abierta. Lo que intentamos es que la gente termine con aquellos estereotipos que son los que funcionan en nuestra sociedad y vean realmente a las personas que están dentro de prisión, ¿no? Y que no

0: O sea, que a lo mejor esto subyace también en este cómic, de alguna manera, al dar a conocer esta realidad.
1: Claro, nosotros lo que intentamos es, a través de la experiencia de los internos, trabajar no solo el que los veamos como nosotros, como seres humanos, con todos sus derechos, excepto la privación de libertad, ¿no? Y alguno más que contemple la sentencia, pero que también aprendamos de los errores que les han llevado a ellos a través de esa experiencia, ¿no? Del tú mismo, del yo mismo. Yo cuento mi experiencia y los otros nos escuchan. Y es algo tremendamente educativo, mucho más que cualquier otra charla que se dé en los institutos. Por nuestra experiencia, estamos viendo cómo cuando les hablamos de derecho penitenciario, cómo les hablamos de las consecuencias del delito, pero sobre todo cuando los ponemos frente al espejo de aquellos que están dentro de la institución penitenciaria, porque entrevistamos jóvenes con internos e internas, nos damos cuenta de que son más permeables, que son más receptivos, mucho más que, como te digo, cualquier charla que se les dé sobre consecuencias delictivas en los institutos. Y es muy, muy gratificante ver cómo aprenden de esos errores, como ellos cuentan que han cometido y sobre todo cómo ven, cómo trabajan y cómo se esfuerzan en positivo para poder volver a la sociedad el día de mañana y poder convivir con total normalidad.
0: Y hay un momento, angustias, que para, bueno, tenéis la idea, intentáis concretarla por lo menos en papel como proyecto, y habláis con la Escuela de Arte de Cuenca, en concreto con las alumnas del cómic. ¿Cómo se concretó esta relación y cómo fue también la
1: Bueno,
0: acogida?
1: nosotros cuando empezamos con el programa Prisión Abierta, hablamos con la Dirección Provincial de Educación para tener acceso a los institutos, ¿no?, de secundaria y poder así establecer el contacto con los adolescentes, con los estudiantes. Uno de ellos es la Escuela Cruz Novillo, donde se estudia un grado medio de arte. En concreto, hay un programa de cómic y les invitamos a esas charlas. Fuimos a la escuela Cruz Novillo, hablamos de lo mismo que estamos haciendo en el resto de institutos y luego las entrevistamos con internos. Y nos pareció que lo más adecuado para poder ver si efectivamente estábamos calando y que la gente podía ver fuera ya de estereotipos de las series americanas, de lo que era una prisión americana, de todos con el mono naranja o unos delincuentes llenos de violencia, era que ellos, después de esas charlas, después de esas entrevistas con los internos, plasmaran las historias que ellos consideraban que podían llevar a papel de internos. Con total libertad, les dimos absoluta libertad creativa, de que ellos vieran desde la idea preconcebida que tenían de cómo era una prisión, que coincidía totalmente, como te digo, con series americanas, que nada tenía que ver con nuestra realidad penitenciaria, a cómo han terminado plasmándolo, ¿no? Con conceptos de derecho penitenciario que tienen que ver mucho, pues eso, con los conceptos rehabilitadores, resocializadores, el trabajo en prisión, el tratamiento. Y enseguida nos dijeron que sí, que querían abordar esta idea y bueno, el resultado es el que tienes tú entre manos. De hecho, el título es muy bonito porque el título lo pusieron ellos. Le dimos tanta libertad creativa que les pedimos incluso que ellos le pusieran el título al cómic. Y pusieron Los Olvidados, lo que me parece pues, muy descriptivo, ¿no? De lo que ellos, después de todo este proceso, consideran que son las personas que están dentro de prisión.
0: Claro, como apunte, ¿no? A mí me llamaba la atención que no fuera más las olvidadas en cuanto a personas, pero sobre todo por señalar a esa minoría en las cárceles de las mujeres presas, ¿no?
1: Sí, claro, nosotros les hablábamos. Ellos han tenido el concepto claro de lo que es la prisión. Pero evidentemente, como les hemos dado libertad creativa, ellos han establecido al final lo que consideran mayoritario. Y es que efectivamente nuestro sistema penitenciario mayoritariamente está constituido por internos, no por internas. A pesar de

0: que han conocido internas, a pesar de que nosotros los hemos explicado, pero no deja de ser un reflejo, porque si les hubiéramos intentado imponer algo, es decir, tenéis que darle visibilidad a la mujer dentro de prisión, a tal, no hubiera servido. Tenía que ser algo que ellos plasmaran de lo que ven, de la realidad que ven. Y desafortunadamente, y digo desafortunadamente en el ámbito de reconocimiento de la mujer, se sigue viendo en masculino, porque hay chicas que han dibujado este cómic. Por tanto, no estamos hablando solo de chicos, hay chicas. Pero también, en el aspecto positivo, consideraban, al final, que el sistema penitenciario está formado principalmente por hombres, y ellos no lo manifestaban en tema positivo, es decir, las mujeres delinquen menos, que es una realidad, las mujeres delinquen por delitos menos graves, que es una realidad, y que es la parte, digamos, positiva, y la parte negativa, que son más invisibles todavía. Tendríamos que haber hablado de las invisibles. Mujeres que cumplen condena en establecimientos que, no nos olvidemos, están construidos para hombres, porque son mayoría, pero que en el tiempo que estamos ya deberíamos tener probablemente instalaciones más adecuadas para ellas, aunque sigamos siendo una minoría dentro de prisión. Pero como te digo, si ellos conocían esa realidad, nosotros les hemos hablado de ella, han conocido internas, pero debíamos dejarles libertad para que ellos crearan, y han seguido viendo pues una realidad penitenciaria en masculino. Por eso tiene claro, tanto valor el cómic, porque es lo que ellos han visto desde sus ojos.
1: Claro, estamos hablando de las alumnas de esta escuela de arte de Cuenca del cómic, Claudia, Alex, Adon y Gerard. Y estamos hablando de una metodología, un proceso en el que, bueno, explícanos las fases. Ibais a los institutos, pero parece que hay un momento en que juntáis a mucha gente. No sé, explícanos cómo ha sido el desarrollo, ¿no?
0: Bueno, en primer lugar, como te digo, empezamos a asistir a la escuela contándoles cómo funciona en nuestro país el sistema penitenciario, siempre adaptado un poco a lo que es el ámbito adolescente, ¿no? Es decir, no conceptos de derecho no era una clase de derecho penitenciario como impartimos en la universidad, tanto en derecho como en trabajo social, sino que, evidentemente, hablábamos de esas consecuencias o esos errores, consecuencias del delito que te pueden llevar a prisión, ¿no? Y cómo tu vida puede cambiar. Y entonces nos adentrábamos en la vida penitenciaria, cómo se vive dentro de prisión. Eso lo acompañábamos reuniendo a institutos con internos, en unos coloquios, en fechas puntuales, en las que se reunían con internos e internas, mayoritariamente internos, por razones obvias, ¿no? Porque hay más internos, en los que ellos contaban su experiencia. Lejos ya de ser algo moralizador, ellos contaban pura y duramente cómo habían llegado a prisión, desde distintos ámbitos. Pues había personas que te contaban que habían tenido una familia estupenda, que habían tenido muchísimo amor, pero que por alguna circunstancia, en algún momento determinado, por amor al dinero o por no haber pensado bien las cosas, pues se metían en el tráfico de drogas y terminaban en prisión. O cómo en una noche de fiesta salir, beber, y había terminado en una tragedia con un accidente en el que había muerto tu mejor amigo, ¿no?, que iba de acompañante. Todo eso ellos lo han oído de la boca de los internos e internas, que contaban su propia experiencia. Eso, junto con nuestras charlas, después ellos han interpretado lo que consideraban que era la vida penitenciaria. Nosotros, como te digo, hemos dado pautas absolutamente objetivas de lo que es la vida en prisión, les hemos puesto algún vídeo para que un poco cambiar esos estereotipos, ¿no? Pues vuelvo a insistir, desde la vestimenta, que ellos pensaban que eran un número, que iban con un mono naranja dentro de prisión o amarillo por la serie esta española de Vis a Vis. Es decir, tenían unos estereotipos determinados y han terminado por ver cómo es exactamente la vida en prisión. Lamentablemente no hemos podido entrar con ellos en prisión, son menores, eso lo hacemos con alumnos universitarios, pero era interesante ver, solo con ese contacto directo con los internos y con lo que nosotros habíamos contado, cómo ellos han desarrollado lo que consideran que es la vida en prisión. Nuestro trabajo solo ha sido el poner las herramientas en sus manos, Y luego es verdad que tras cada historia, que son tres que están, están conectadas por algún personaje de una historia que se escapa y sigue, es el protagonista de la siguiente, el poner qué son los conceptos y qué se trata en cada historia. Pues qué es un permiso penitenciario, qué es, cuáles son los derechos de los internos, cuáles son los deberes. Es decir, ese ha sido nuestro trabajo. El resto ha sido todo suyo.
1: Oye, no sé, Angustias, estaba como dándole una pequeñita vuelta a algo que una que lleva, pues eso, pues 50 años relacionándose con el colectivo de personas presas y entrando en cárceles y conociendo las diferentes situaciones en estos 50 años de estas cárceles y demás. Le suelo llamar el síndrome de Estocolmo, esa tendencia que tienen las personas presas a olvidarse de que no es una responsabilidad tuya a veces que la norma, la estructura normativa, priorice la propiedad privada a la cobertura y los derechos de las necesidades más básicas. Es como muy curioso, ¿no? Que siempre una escucha es que me lo merezco, es que he tenido la culpa, es que estoy, bueno, devolviendo lo que debo, ¿no? Y pocas veces escuchas un discurso, por lo menos mínimo, ¿no?, de situación previa de esas personas que se repite, ¿no? Suelen tener unas características, ¿no?, sobre todo de carencias, ¿no?
0: Bueno, en este caso yo creo que nosotros hemos conseguido que haya de todo, y me explico. Es decir, hay personas, como te digo, que no han tenido carencias, que son muy conscientes de que se estaban jugando la libertad, pero que estaban priorizando caprichos, que no tenían nada que ver. Por ejemplo, teníamos a un interno que contaba que tenía una vida perfecta, pero que lo único que quería era disfrutar más y más y que no supo decir hasta dónde. Y teníamos otro que vino junto a él, que era todo lo contrario. Sus padres habían muerto por culpa de la droga, él rechazaba la droga y en un momento determinado no sabe cómo acepta participar en el tráfico y termina también en prisión. Tenemos algunos, como tú dices, que son conscientes de que han cometido el delito y solo se culpan a sí mismos. Y directamente piensan que están pagando lo que deberían pagar. Sin embargo, tenemos a otros que reconocen, yo creo que es el valor de todo esto, que se pueden sacar las dos consecuencias, que establecen que evidentemente las carencias te pueden llevar también a eso. El hecho de no tener límites, o bien el que te hayan privado, por ejemplo, de la educación, o no hayas tenido una familia que te haya transmitido unos valores, ¿no? Tenemos de todo, pero como es lo normal, pero como está fuera de prisión, es decir, tenemos distintas personas que llegan al delito por distintas causas, que algunos reconocen que evidentemente tienen que pagar lo que han hecho, y otros que es más complicado que lo reconozcan y que siguen culpando a lo de alrededor. En este caso, los que han venido vienen previamente porque intentan también saber que tiene un sentido lo que por lo que están pasando. Y cuando vienen, porque estamos, cuando ponemos el foco en los niños, de lo que aprenden, de la experiencia del otro, lo que significa como prevención y también como conocimiento de la vida penitenciaria, nos olvidamos muchas veces el bien que les hace a los internos entrevistarse con estos chicos, saber que tiene sentido por lo que han pasado. Contar su historia. Se sienten bien. Y evidentemente hay una cosa en todos ellos. Los que han tenido carencias no solo culpan las carencias, sino que luchan porque otras personas no las tengan, que es lo que debemos luchar todos los que estamos fuera. Y los que no las han tenido ponen el foco en que evidentemente muchas veces el egoísmo, o el querer tener más dinero, el querer tener disfrutar o el no tener conciencia social te puede llevar a prisión. Y, como te digo, hay de todo y el resultado siempre es el mismo, tremendamente positivo, tanto para los niños que les escuchan como para ellos.
1: Bueno, por ir enfilando, ¿no?, cosas. Alicia Alonso, en su impresionante y bonito libro Feminismo Anticarcelario, introduce, bueno, en sus textos, ¿no?, que muchos medios recogemos, ¿no?, sobre la vida de, en las cárceles en general, sea Chile, sea Argentina, Estado español, Italia u otros países, una constante. Lo que en un país es permisivo y cultural, en el otro es una sustancia prohibida. Esto, últimamente, la OMS, la Organización Mundial de la Salud, empieza a cuestionar valoraciones puntuales según intereses de gobiernos. Dicho de alguna forma, hay cada vez más sectores que dicen, por ejemplo, ¿no?, la marihuana o el hachís debe ser algo legal porque en términos comparativos el alcohol es mucho más dañino, ¿no? Cuando una entra en las cárceles y ve el nivel, ¿no?, de gente enganchada también a fármacos, digamos, que se, bueno, se entregan a través de recetas, les sorprende, ¿no? Pero en el cómic, y por terminar un poco un análisis muy por encima, me sorprendió la imaginación de esas celdas, ¿no? Me parecían excesivamente humanas. O sea, y cuando digo excesivamente humanas, porque nada que ver con la realidad.
0: Bueno, nosotros les explicamos cómo son las celdas. Han visto algún documental y por tanto han visto una celda, y luego ellos interpretan también lo que les han dicho, ¿no? Ellos les cuentan, cuando los internos e internas vienen a entrevistarse con ellas, una de las cosas más recurrentes es contarles cómo es su vida diaria, cómo duermen, cómo viven, cómo están. Y los niños, como no pueden entrar en prisión y lo único que han visto es, evidentemente, algún documental que les hayamos podido poner nosotros de las cárceles españolas, pues han sacado sus propias conclusiones. Es verdad que distintos países tienen legislaciones distintas. Nosotros sí que tenemos, y con todos nuestros fallos, y a pesar de esta manía punitivista que queremos, y cada vez más, ¿no?, penas más largas, penas más contundentes, ¿no?, que nada tiene que ver con ese principio resocializador, ¿no?, que tiene nuestra Constitución. Sí que tenemos una ley general penitenciaria bastante garantista, y los propios internos lo reconocen al final cuando vienen y cuando cuentan su vida, ¿no? Es verdad que luego, cuando yo estaba con universitarios en prisión y ven las celdas, les choca, ¿no?, esa austeridad, ese compartir con alguien que tú no conoces, ese baño ahí, ¿no?, donde compartes tu intimidad con alguien que no has visto nunca. Pero claro, ellos no han visto eso, y los internos, cuando les han contado cómo viven, yo creo que hay cosas que obvian, precisamente porque a lo mejor ellos tampoco quieren contarlo, porque pertenecen al ámbito de su intimidad. Y por tanto es lo que los chicos han reflejado. Sin obviar que, vuelvo a insistir, evidentemente cada país tiene distinta normativa, distintas costumbres, invierte más o menos en sistema penitenciario, es decir, no nos vamos a ir a Latinoamérica, donde no se invierte prácticamente nada, ni tampoco nos vamos a ir a los países nórdicos, donde evidentemente el sistema es mucho más aperturista, ¿no? Pero creo que tenemos un sistema bastante garantista y que debemos proteger de esta ola punitivista que cada vez intenta imponerse más, y que los propios internos ven, evidentemente, en el trato, mayoritariamente, como en todo, que es una ley que debemos conservar, porque a pesar de ser del año 79, pues es una de las leyes más progresistas de nuestro continente.
1: Por ir terminando, hay dos cosas que quiero abordar contigo. Una de ellas es, ¿no llama la atención a estas alumnas, a estas personas de los institutos, el que las cárceles, para la mejor socialización, no estén siendo parte de las ciudades? Dicho de otra forma y de manera perversa, ¿por qué en los 80 se inicia este proceso de externalización de estos edificios, alejamiento, falta a veces de transporte, doble castigo para las familias, ¿no?, en este caso, que no tienen nada que ver con penas que cumplen sus personas queridas, ¿no? ¿No ha llamado la atención en estos espacios? Es cierto que en Cuenca está la entrada, está allí, ¿no?, a la derecha, viniendo de Madrid, ¿no? Pero bueno, está un poco alejada, fuera de la ciudad, ¿no?
0: Fuera del centro, fuera del centro urbano. Sí, mucho. Y de hecho, los chicos reflejan y las chicas reflejan las consecuencias en la familia, porque es algo de lo que insisten muchísimo los internos e internas cuando vienen, que la pena no la pagan ellos solos, que la pagan también su familia. Cuando alguien se condena, condena también a la familia. Ellos, cuando vienen y ellas, insisten constantemente en ello. Y es algo que sí que le ha calado muchísimo a los estudiantes. Nosotros también insistimos en ello. Insistimos, primero, en que es un problema de la sociedad, porque no solo es una... Cuando se condena a alguien es un fracaso de la sociedad. Y una condena al delincuente, pero también a su propia familia. Y luego, el hecho de que las... de lo que los establecimientos penitenciarios salgan de la ciudad, yo creo que es una cuestión que debemos preguntarnos a nosotros mismos. ¿Por qué? Porque no los queremos en nuestras ciudades. A pesar de que, como te digo, tenemos una ley progresista, absolutamente progresista, como la Ley General Penitenciaria, que es del año 79, insisto, y sin embargo es de las más progresistas, nosotros, con el avance de los años, nos hemos ido... haciendo más conservadores en este sentido y no queremos los centros penitenciarios dentro. Pensamos que fuera no vemos el problema. Si lo tenemos fuera y no lo vemos, no existe, como todo, ¿no? Si lo sacamos fuera de las ciudades, no lo vemos. No nos damos cuenta, y es una cosa en la que nosotros siempre insistimos, tanto en las clases que damos a los adolescentes en este programa Prisión Abierta, como en la universidad, que son parte de una sociedad que dejamos fuera de las ciudades, pero que es parte de la sociedad y que vuelve. Y por tanto, sacarla fuera de las ciudades no quita el problema, lo difumina, digámoslo así, de momento. Y es un castigo, sí, es un doble castigo, sobre todo pues eso para las familias. Es si nuestro sistema, el artículo 25 de la Constitución dice que hay que resocializar, alejar es desocializar aún más, ¿no? Y yo creo que es algo que tenemos que empezar a pensar, ¿no? Empezar a pensar como sociedad.
1: Angustias, es la última. No te quito más tiempo. Mira, el programa nuestro se llama Nosotras las Personas. Llevamos 20 añitos todas las semanas, 14 personas que hacemos este programa, transfiriendo, bueno, a las radios comunitarias, libres, redes, todo este mundo de la comunicación, un productillo, ¿no? Vidas de gente, ¿no? Y claro, es muy sugerente e importante saber, bueno, toda esta experiencia, o sea, ¿qué te ha aportado a ti? ¿Cómo te sientes? Aunque sea en un minuto, ¿no? O sea, ¿qué sentido le ves, ¿no? ¿Y qué te ha aportado, ¿no? ¿En qué medida te ha nutrido o no?
0: Pues evidentemente, si hay algo que tenemos las personas que ejercemos profesiones por vocación, el hecho de calar, de que los chicos se den cuenta de que existe una sociedad que por mucho que queramos olvidar está ahí, para mí es lo más satisfactorio. En dos sentidos, que ellos se dan cuenta de que esa parte de la sociedad debemos ocuparnos de ellos, y para los internos e internas que dejan entrar en su vida, ¿no? El que se sientan llenos y que vean que evidentemente algo de su error está calando para que otras personas no sigan por esa senda. Yo me siento muy satisfecha, estoy muy, muy contenta de ver que por un momento hemos sacado de esos muros a personas, no a delincuentes, a personas, y con su experiencia van a ayudar a que muchos adolescentes vean la vida de otra manera. Y bueno, pues no hay mayor satisfacción para alguien, como te digo, que ejerce la docencia por vocación. Me siento muy, muy satisfecha con eso.
1: Qué bueno oír eso de la docencia por vocación en estos mundos. Angustias, pues, nada más decirte que mil gracias. Un beso y un abrazo enorme y a Jul.
0: Muchas gracias a vosotros por el interés y espero que esta experiencia se comparta con mucha gente y que sirva. Que sirve y que no vamos a parar y que vamos a seguir abriendo las cárceles, ¿no? Con nuestro programa Prisión Abierta, que es lo que tenemos que hacer.

Los enredos de Baladre traspasan fronteras, esa es su vocación. Bueno, venía de contar el mes pasado cómo los problemas globales requieren de esfuerzos globales. Los años 86 y 87 fueron de muchísimos enredos. Desde el encuentro de Córdoba, donde hablábamos de salud con mayúsculas y desempleo, hasta lo que fue la huelga de hambre por las personas despedidas de Mercedes-Benz de Gasteiz. Fueron 32 días de movilizaciones, viendo cómo la vida de tres compas en huelga de hambre se apagaban por momentos. Durante la huelga se dieron dos encuentros baladrinos, el acercamiento de Ramón Fernández Durán y la visita de las compas de Alemania. También se organizaron tres conciertos de música. En septiembre de ese año, el 87, comenzamos el camino de los Miquelines en Avechuco, un espacio festivo y reivindicativo donde sería una banda con una compa baladrina, Pocho, la misma Potato, la que sacaría la canción Michelin, el casero. Vamos a escucharla un poquito para recordar aquellos momentos.

0: Bueno, pues a partir de entonces, cada año en los Miquelines Las Baladrinas nos juntamos para arrimar el hombro y participar en las reflexiones y debates. Tras la huelga de hambre por las despedidas de Mercedes, asumimos participar en el Encuentro Internacional de Grupos contra el Empobrecimiento que se realizó en Düsseldorf en el verano de 1988. Ese viaje implicó conocer las iniciativas en Berlín y Hamburgo con las compas de Babilonia, donde siempre nos encontrábamos con su gata negra pintada en las paredes y carteles. El encuentro de Düsseldorf marcó el inicio de los viajes anuales a Alemania y la creación con las compañeras de grupos autónomos y alternativos de lucha contra el empobrecimiento por medio de la PAG, un espacio internacional de la coordinación alemana de grupos y donde parimos juntas el espacio Ítaca. Un encuentro anual entre las compas alemanas y las del Estado español forjó nuestro vínculo con las compas de Alzo de Oldenburgo. Siempre que pueden, ellas participan de nuestros encuentros en el Estado español. De ellas hablaremos otro día. A finales de los 80 comenzamos a poner en marcha los primeros proyectos de puntos de información y denuncia en nuestros pueblos y barrios. Estos puntos surgieron a inspiración de la Oficina de Asesoramiento y Denuncias sobre Prestaciones Sociales de Alzo, en Oldenburgo. El año 1992 nos dio mucho trabajo, ya que nos implicamos en la plataforma de 500 años de resistencia indígena, negra y popular en acciones contra la Expo 92 y una muy importante gira por Alemania con el grupo de música de Potato. Estos conciertos eran precedidos por una charla explicativa y de denuncia de las políticas coloniales que siguen sufriendo los pueblos originarios desde entonces. Los 90 también nos trajeron nuevos enredos internacionales, pues asumimos ser parte de la red de desempleadas europeas y participar en el origen de la EAPN, Red de Lucha contra la Pobreza Europea. Ambas redes implicaron muchísimos viajes por todo el continente europeo, desde Irlanda a Grecia, pasando por Dinamarca, Austria, Francia, Países Bajos, Bélgica, Italia, Portugal, Gran Bretaña. Aprovechábamos que los gastos de esas reuniones estaban cubiertos para impulsar a su vez el espacio de Ítaca por distintos países. Fue una década de muchísimos enredos internacionales y viajes baladrinos. Y es que Baladre está en la idea de muchas sin fronteras. Nos lo cuentan algunas excompañeras del Gato Negro de Hamburgo. Conocimos a las compañeras de Baladre enseguida del segundo Congreso Federal contra el Paro y la Pobreza de Düsseldorf en el 88. Entre otros motivos participamos de él debido al enfoque internacionalista de nuestras actividades. Partíamos de la concepción de que las condiciones de vida y de trabajo de los tres continentes, África, Asia y Latinoamérica, paulatinamente penetraban en Europa. El creciente empobrecimiento y la extensión del sector de trabajos precarios y mal remunerados presentaban para nosotros ese desenvolvimiento global. Desde nuestra postura de crear una perspectiva solidaria común, había surgido la idea de crear una red común de grupos europeos que lucharan a nivel internacional contra la explotación, la pobreza y la represión. Desde nuestra perspectiva de aquel entonces, las refugiadas que llegaban a Europa constituían solo un elemento. Otro era la migración laboral internacional y el constante empobrecimiento de partes de la clase trabajadora en Europa, particularmente en el sur de Europa y más tarde también en Europa del Este. Al proyecto de crear la Comunidad Europea desde arriba, que comenzó en el 92, queríamos oponerle una perspectiva de la creación de redes desde abajo. Con estas ideas, algunos participantes de los grupos de parades y jornaleres de Hamburgo fueron a Düsseldorf y organizaron allí un taller sobre internacionalismo en conjunto con iniciativas de otras ciudades de la antigua República Democrática Alemana. Como resultado, en el marco de los encuentros federales de las iniciativas contra la pobreza y el paro, se formó un cuarto grupo de trabajo que llevaba el título Trabajo Multinacional. Se establecieron distintos contactos con organizaciones de refugiados y colaboradores de otros países. En el Encuentro Federal de las Iniciativas contra la Pobreza y el Paro en el 90, en Sprockhovel, Alemania, colectivos de 9 países y regiones, se dio el primer contacto con Baladre. De ello se desenvolvió la red de iniciativas que más tarde se llamaría Ítaca. Participaban grupos de Berlín, Brunswick, Düsseldorf, Frankfurt del Meno, Hamburgo, Marburgo, Oldenburgo y Witten. Una parte de estos grupos participaba de manera simultánea en la Red European Network de OFTEA, Employed Red Europea de Paradas, y Baladre participaba activamente en ambas redes. Cuando llegamos a conocer las iniciativas del Estado español contra el paro, la pobreza y la exclusión social, Baladre De inmediato nos percatamos de muchas similitudes con nuestra iniciativa en Hamburgo. Ellas se organizaron de manera independiente de partidos políticos, sindicatos y gobiernos de turno. La coordinación se organizaba sin jerarquías, en asambleas callejeras y plenarias. Se reconocía cada punto de vista. Desde su creación en el 82, una de sus demandas más importantes era la renta básica para todos, que garantizaba la existencia. Proyectos para asegurar gratuidad de transporte público, servicios gratuitos en sectores de vivienda, cultura, educación, alimentación, eran parte de sus actividades prácticas, como lo fueron para nosotros. Iniciativas contra el trabajo forzado y la obligación a trabajar formaban parte de sus actividades. Pero sí había una diferencia. Nuestra iniciativa se limitaba esencialmente a la ciudad de Hamburgo y sus entornos, y de este modo era una iniciativa local. Más allá de un intercambio de experiencias continuo, había discusiones intensas sobre la creación de la Comunidad Europea, cuya fundación había sido planeada en el 92. Miembros de nuestras iniciativas participaron en la contracumbre del G7 en Nápoles en el 94. En las manifestaciones dirigidas contra el Fondo Monetario Internacional en Madrid en el 94, o la contracumbre contra la Cumbre Mundial para el Desarrollo Social en el 95 en Copenhague, Dinamarca. Se discutía la creación de redes de grupos de refugiados y la lucha contra cualquier forma de servicio obligatorio. Lo que también nos unió fue el trabajo político y práctico, que ese trabajo tenía un fuerte enraizamiento en la cultura. Nosotros nos dejamos guiar por las experiencias históricas de la IWW en los Estados Unidos, también apoderados Goobles. Adoptamos el gato negro de los Goobles como nuestro símbolo. Organizar conciertos como protesta contra la cárcel o para financiar nuestras iniciativas, emprender viajes en conjunto a otros países en verano para facilitar el intercambio internacional, formaba parte de nuestras actividades. Ítaca por primera vez organizó un congreso cultural en Hamburgo del 5 al 8 de octubre en el 95. Aparte de los organizadores del Estado español, Alemania y Dinamarca, había contacto con personas y organizaciones de Polonia, Finlandia, Inglaterra, Portugal, Francia, Noruega o Italia. Las temáticas tratadas están aún vigentes: el derecho de la vivienda, acceso libre a servicios de salud, disposición de servicios sociales y culturales en forma de bienes públicos, crear una forma de economía social, la creación de cooperativas. Como no habíamos hecho estampar un cartel para anunciar tantos conciertos, había pocos oyentes para las bandas que tocaban gratuitamente, y eso hizo que los organizadores del Congreso terminamos con grandes deudas. Para el Grupo de Hamburgo significó el fin y se disolvió. Pero hacíamos radio en la emisora libre local, Combinat Emisora Libre. Nuestra redacción se llamaba Radio Lucha de Clases, con lo cual tratábamos de apoyar el proyecto de organización a nivel internacional. En el 93, Baladre había organizado una marcha contra el paro hacia Madrid, en la cual participaron algunas personas de Hamburgo. La Acción Chômage de Francia había hecho esta acción en el 94. Las marchas europeas contra el paro retomaron estas ideas. De esta manera nos volvimos a ver en la manifestación de Ámsterdam. En marzo del 99 hicimos un programa sobre un posicionamiento del Grupo de Trabajo Federal de Iniciativas Independientes de Parados, que había sido formulado para preparar una conferencia de un grupo llamado en español Para una Corriente de Izquierda en el mismo mes. Desde nuestra perspectiva, había sido el último intento de generar un debate y una praxis a nivel federal, tal como lo que representa Baladre. Es significativo que la última emisión de Radio Lucha de Clases, en noviembre del 2003, fueron entrevistadas dos participantes del Foro Social Europeo que había sido organizado a mediados del mes en París. Lo que ustedes escribieron, ustedes Baladre, dicen ellas, escribieron como presentación del grupo para el Congreso de Hamburgo fue muy sabio. Determinar los grandes objetivos, por lo general, es cosa fácil. Se hace más difícil cuando se trata de lograr objetivos en un tiempo más corto. Lo que queramos lograr en un año, en 10 años o simplemente dentro de un mes, Baladre es una coordinación con la voluntad firme de trabajar a largo plazo, y es decir, conectando el hoy con el futuro cercano y lejano. Esa también había sido nuestra concepción en aquel entonces, y ustedes Baladre mantuvieron sus lazos como red. Desgraciadamente nosotros no lo logramos. Les felicitamos y prometemos que lucharemos contra la pobreza, la represión y la explotación, aún sin hacer parte de una iniciativa organizada aunque sea cada uno desde su lugar.
1: La renta básica de las iguales es para todas las personas.
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Yours truly, Nico, One Drop in the spot, selecting the tunes right here on 105.5 FM Radishu Irratia. Ya estamos en las ondas aquí en 105.5 FM. Yo me llamo Nico. Estás escuchando a One Drop Sessions. Aquí los viernes. Vale, estamos escuchando a un rhythm clásico, Hard Times. Aquí viene Iwane. 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

Canción aquí se llama Desahogate. Kenny Ocean, Ryan Castro. Lasium. Gracias a todos por el apoyo. Thank you for the support. I appreciate y'all. Skate Casco. Thank you. See you next time.

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1: Arratsaldeon, buenas tardes, bienvenidos a Time to Roots, tu radio de reggae cultural emitida desde Radishu Irratia en el 105.5 de la frecuencia modulada o a través de la red por www.radishu.info. Y es cada viernes Time to Roots inoculando el virus del reggae a golpe de la mejor música de hoy y de siempre. Muchísimas gracias a todos los oyentes y amigos conectados en Tune a través de las ondas y de las redes sociales. Gracias de corazón. Hoy traemos un programa cargado de novedades y es novedades para ti, doplays y prelanzamientos. Mantente en sintonía, comenzamos. Time to Roots.

Yes, acabamos de escuchar The Killer. Yes, a cargo de la banda The Mighty Obeas Band. Yeah. Primera referencia en el sello discográfico Double Beat Records, un sello dedicado a los sonidos más fundacionales de la música reggae, como son el ska, el rock steady y el lover. Yes, y continuamos ahora con esta misma banda de Obeas Band, acá de Mighty Obeas Band. Yes, en su segunda referencia bajo el sello discográfico Double Beat Records, totalmente diferente, nos trasladamos al Lover en la increíble voz del hombre llamado Payo Soul Rebel. Y es una adaptación de Stylistic, la banda de Filadelfia. Esto se llama You Make Me Feel Brand New. Está disponible en 8 pulgadas, doble ladder cut style. Yes, 20 copias han volado, quedan 4. Si quieres, péganos un toque en las redes sociales de Time to Roots Records. Time to Roots Records. Danos un toque y hazte con esta maravillosa copia. You Make Me Feel Brand New, 8 pulgadas, la de Cut Play Style, Payo Soul Rebel, Obeas Band.

0: ¿Y qué pasa, españoles? Soy Rebe desde Chapel Reggae para Train to Roots. Un saludo muy grande para toda la familia del reggae. ¡Viva!
1: Yes, I acabamos de escuchar You Make Me Feel Brand New Dope. Yes, la cara B de este 8 pulgadas. 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Y continuamos con más novedades directamente desde el sello discográfico Gazzara Record. Nos llega este nuevo melocotonazo de Black Shound. De Black Shound and Roberto Sánchez, We Need Love. Lo que necesitamos es amor.

Yes, you got to believe. Yes, el sello discográfico Pimienta Records nos presenta este nuevo melocotonazo. 7 pulgadas, hazte con él antes de que vuele. El artista británico llamado Winston Dindelight Reading. Yes, Winston Dindelight Ready. Yes, en este maravilloso You Got to Believe Dope.

Dance, nuevo álbum, Tinko, se llama este nuevo álbum. Acabamos de seleccionar el tema llamado Sé que eres tú, de Titanian, una banda con más de 15 años de trayectoria. Y continuamos con más novedades, sí, porque nos ha llegado muy recientemente este último lanzamiento adelanto del álbum que prepara el maestro de roots reggae llamado Ras Cuco, veterano en la escena roots reggae. Y es Ras Cuco, prepara nuevo álbum. Sí, el álbum lleva por título Fiel a uno mismo. Yes, y este es el último y tercer adelanto de ese maravilloso álbum que estará con nosotros muy, muy pronto en tus manos. Yes, nuevo adelanto de este maravilloso artista veterano, Ras Cuco. Yes, esto se llama Don't Give Up, Nunca Abandones. Escúchalo, brand new, good for you. Chequéalo. Esto ya está disponible en todas las plataformas de descarga. Y recuerda que se viene nuevo álbum. Y es, este es el último adelanto, Ras Cuco, Don't Give Up, con una nueva banda acompañando. Y es The New Rotten Band. Y es

Y es ahí el veterano artista Ras Cuco junto a una nueva banda, la New Rotter Band, y es creada por durante la última gira del artista en Argentina. Y es, podemos adelantaros que este nuevo adelanto llamado Don't Give Up es el último adelanto del próximo álbum que lanzará el artista Ras Cuco. Este álbum será un álbum showcase con versiones dub creadas por el maestro Chalar 58. Vamos a estar muy atentos a este nuevo lanzamiento de Ras Cuco. Yes, y saltamos de veteranos a veteranos. Desde Jerarchical Label nos llega este nuevo adelanto de su próximo One Reading Album. Yes, un reading melocotonazo a cargo de los veteranos Bad Dot Foundation. Yes, junto a Ras Beethoven. Yeah, listen, the legendary artist from Jamaica called Corny Campbell en las voces. Escucha este nuevo melocotonazo, adelanto del próximo One Reading lanzado por Jerarchical Label. Yeah, Too Many Soldiers, Corny Campbell.

Yeah, Marcus, I dug with our one, got to dope, got to live. Yes, flying cymbal style, continuamos con la leyenda del roots reggae llamado Prince Ala. Melocotonazo, 7 pulgadas, ya sabes, chequea el Bandcamp de Time to Roots Records o envía un mensaje para hacerte con este edición limitada en 7 pulgadas de este maravilloso Drip Away Prince Ala.

Yes, I time to roots. El último en tu dial, pero el primero en tu corazón. Y eso cae por su peso. Sabueso. Y continuamos con más novedades. Directamente nos llega este nuevo 7 pulgadas. Adelanto de lo que será su próximo álbum también, llamado la nueva banda guipuzcoana, llamada Hitball. Alto voltaje, Hitball nos presenta este nuevo 7 pulgadas. Un melocotonazo, dos melocotonazos increíbles, llamado Ghetto Rock y Golden Tide Dub. Yeah, vamos a escucharlo. Muchas gracias a Hitball por enviarnos esta copia en 7 pulgadas. Yeah, melocotonazo, Ghetto Rock, de la banda Hitball.

Yes, ahí continuamos en Time to Root con más novedades. Desde el sello discográfico Buzz Lee Music nos llega este nuevo 7 pulgadas junto al británico artista residente en Barcelona, Benjamin. Yes, ponte en contacto con Buzz Lee Music para hacerte con una de estas copias o pasa por el Balkan. Yes, big up Buzz Lee Music. Every time.

Yo, big up, aquí Roberto Sánchez. Saludos para toda la gente de Time to Roots. En Radixu y Ratia, 105.50 FM. Roberto Sánchez, Lone Ark Style. Enough respect. Un saludo para todos.

álbum. Vamos con otro melocotonazo. Una dedica especial para el hombre llamado Chávez Records, Pep Rasta y todos los demás oyentes.

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El nombre de la banda es Talking Heads, artikulo 8 bate. Irakoriko hau, en los años 70 y 80, Talking Heads desafió las normas musicales con su estilo único que combinaba influencias de la música popular de los 60 con ritmos caribeños, art rock y elementos de la música africana. Con álbumes como Remaining Light, la banda consolidó su posición como un icono de la música alternativa. Allá por 1978 en España todavía existía la EGB. Seis cursos de los 6 hasta los 12 años, que en general uno recorría sin moverse de su escuela. Ocurría, sin embargo, que en pueblos muy pequeños, como el mío, no había bastante espacio físico y muchas veces tampoco suficiente alumnado. Así que cuando terminábamos sexto de EGB, debíamos desplazarnos al pueblo de al lado. Nada grave. Nos ponían autobús para ir y volver. Teníamos comedor. El único problema es que ese pueblo tenía una variada oferta de escuelas donde poder cursar los 2 años que nos quedaban de EGB, y no todos nuestros padres optaban por la misma. Entre esa diáspora que se producía en sexto, colegas que al acabar octavo optaban por la FP o abandonaban los estudios, y otros que, puestos a salir del pueblo, se iban a otras ciudades o centros privados, podíais llegar al instituto un par de años después, habiendo perdido por el camino a casi todos tus amigos de la infancia. Claro que luego nos veíamos en el pueblo los fines de semana, pero había que esperar 5 largos días. La única ventaja es que hacíamos amigos nuevos. ¡Qué remedio! Con uno de esos amigos nuevos, a quien no recuerdo exactamente en qué año empecé a tratar, aunque seguro que era entre 1979 y 1980, compartía interés por la música. Lo exiguo de nuestras discotecas, debido a las penurias propias de la época, de nuestra edad y en mi caso de mi familia, nos obligaba a exprimir al máximo cada nuevo disco. Entonces solían ser casetes que entraban en casa. Por suerte, no teníamos ningún artista en común en nuestros minúsculos altares. En el mío estaban Supertramp, La Elo y los Bee Gees. En el suyo, más sofisticado, o eso me parecía a mí entonces, aparecían en lugares destacados Kraftwerk, Police, B-52 o Talking Heads. De Police, a quienes solo conocía por el omnipresente single Message in a Bottle, caí enamorado en el mismo instante que pude escuchar por primera vez Masoko Tanga, esa barbaridad de casi 6 minutos que cerraba su LP Outlands d'Amour. Aquello era algo diferente, desafiante, incluso sonaba amenazador con sus ruidos de la jungla. No se parecía a nada que hubiese escuchado yo anteriormente, aunque es evidente que con 13 o 14 años mi experiencia como oyente era más bien reducida. La banda de Sting, Andy Summers y uno de los mejores baterías de la historia, Stuart Copeland, se convirtió en uno de mis favoritos desde ese momento. Más me costó entrar en el resto de propuestas que mi nuevo amigo me dio a conocer. Ahora, la mayoría de aquellas bandas tienen lugar destacado en mis estanterías, pero tuve que esperar unos años a que mis gustos se ampliaran y evolucionaran. Sin embargo, a pesar de tratarse de una de esas bandas que no supe disfrutar en su totalidad hasta bastante tiempo después, cierro los ojos y creo que recuerdo el momento exacto y las intensas sensaciones de la primera vez que invitó a escuchar Psycho Killer de Talking Heads. Talking Heads era una banda distinta a todas. En uno de los lugares y momentos más convulsos de la segunda mitad del siglo XX, el Nueva York de los mediados de los 70, cuando la mayoría de las bandas se formaban en garajes y antros de mala muerte,

David Byrne, Tina Weymouth y Chris Frantz se conocieron y crearon un grupo en una prestigiosa escuela de diseño. El primer nombre que escogieron para sí mismos, The Artists, Artistics, dice bastante de sus inquietudes y de los fundamentos de su proyecto. Unos pulcros estudiantes de arte envueltos en toda la movida punk, que además buscaba sus influencias en cualquier música que les resultara novedosa o desafiante. Desde el funk hasta los sonidos africanos, pasando por el art rock. No sería descabellado asegurar que esa apertura de miras ayudó a que el punk tuviese una vida breve y fulgurante para diluirse en lo que vendríamos a llamar la New Wave y más adelante el post-punk. Cuando The Artistics se disolvieron, David, Tina y Chris se mudaron a Nueva York en busca de aventuras artísticas, como casi todo el mundo, con inquietudes hacía en aquellos años. Se instalaron en un loft, una especie de galería abandonada con espacio para desarrollar todo tipo de actividades. Casi al mismo tiempo, cambiaron su anterior nombre por el más llamativo de Talking Heads, cabezas parlantes, un apelativo con el que solían referirse a los presentadores de la televisión más estáticos. Con su nuevo nombre y con Tina dedicada definitivamente a tocar el bajo, consiguieron su primer concierto, una actuación que tal vez entonces pasara desapercibida, pero que consistió nada menos que en abrir para los Ramones en el hoy mítico CBGB. Aunque entonces y siempre fuese un antro sucio y destartalado, impresiona la nómina de bandas que dieron ahí sus primeros pasos. Meses después, cuando Talking Heads ya había publicado su primer single, Love Building on Fire, se unió a la banda el teclista Jerry Harrison, quien venía de formar parte de otra banda que rompió moldes con su particular manera de entender la música, los Mother Lovers de Jonathan Richman. En abril de 1977, Talking Heads entraron al estudio a grabar su primer álbum, un disco que publicaría Shire Records en septiembre de aquel mismo año con el nombre de Talking Heads Saspi Saspi. Un álbum que pilló a la mayoría de los críticos con el pie cambiado, ya que lo que el grupo ofrecía no tenía nada que ver con las modas del rock ni con los espasmos violentos del punk. Como dijo uno de ellos, el prestigioso Robert Christgau, lo que hacían Byrne y los suyos era racionalizar la rabia. Donde el punk arremetía contra el pasado, Talking Heads lo abrazaban con una actitud que no sabemos dónde ponía la frontera entre la reverencia y la ironía. Su disco de 1977 se abre con un UO Love Comes to Town, en Tondo Benalén, un tema que marca la senda que ha de seguir los siguientes. La música pop de los 60 se combina con ritmos caribeños, bajos hiperactivos, guitarras entrecortadas a lo Bob Diddley, retazos de rock arc más elegante y menos enrevesado. Un desafío para quien intentara catalogarles. Algo que muchas veces se vuelve en contra de los propios artistas. No fue el caso, ya que con los singles Pull It Up y sobre todo Psycho Killer consiguieron sonar en las radios de medio mundo, empezando como un experimento sonoro y artístico con el que compartieron espacio con otras bandas como Contortions o Trovin Grizzler. Tuvieron el talento, la suerte o ambas cosas de que su propuesta se reveló como la más popular y comercialmente exitosa, aunque su presencia en listas de momento fue casi testimonial. Psycho Killer, por cierto, no se libró de la controversia. Cuando se publicó el disco, apenas hacía un par de meses que habían detenido al infame hijo de Sam, el asesino en serie que había aterrizado en Nueva York durante casi un año. Cuando la estela de su debut todavía no se había desvanecido, Talking Heads ya estaban preparando un nuevo trabajo. Su propuesta artística era perfecta para colaborar con otro experimentador y explotador nato, Brian Eno. El productor había sido miembro de Roxy Music, un grupo
con el que pudo, durante un breve tiempo, dar rienda suelta a sus inquietudes vanguardistas. En More Song About Building and Food podría decirse que se consolida el estilo de los Talking Heads, o de Bigarren Disco, que pronto se convertiría en una de las grandes bandas de los 80. Ritmos marcados, trazas de música de fuera de ámbito anglosajón, conversión del pop experimental en algo divertido y que se pudiese bailar, y todo ello sin dejar de resultar desafiantes, adelantados a su tiempo y sarcásticos. Un estilo que no era estrictamente particular, puesto que otras bandas como Wire, Gang of Four o Peel se movían en coordenadas similares. Sin embargo, una vez más, fueron Talking Heads las que dieron ese paso adelante que otros tantos no pudieron. En ciertos casos, tal vez no quisieron acometer. 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

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Originalmente escrita e interpretada como una balada, Psycho Killer se convirtió en lo que All Music llama una canción engañosamente funky, con un ritmo insistente y una de las líneas de bajo más memorables del rock and roll. Psycho Killer, Billboard listetako ehun kanta honenetan, 92. postuan da. 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Aurten, 2005 ekainan bostin, Talking Heads lanzó un videoclip de la canción para celebrar el 50 aniversario de la banda. El vídeo está protagonizado por la actriz Saoirse Ronan y fue dirigido por Mike Mills, alejándose de una interpretación más literal de la letra. Muestra la vida de la protagonista a lo largo de 13 días, durante los cuales experimenta distintas emociones en situaciones e interacciones que se repiten constantemente. Va Beraukanti Epinikorou Psycho Killer.

Psycho Killer bai, ez da? 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Hon, 50 urte, una banda emergente en la escena neoyorquina del CBG se presentó por primera vez abriendo para los Ramones. Aquella noche del 5 de junio del 75, lehen toki batzutan 54 zara irakurri dugu. En un espacio que olía a cerveza, sudor y nacimiento artístico, David Byrne y los Talking Heads entonaron por primera vez en vivo una canción que aún hoy inquieta, fascina, sacude. Psycho Killer es más que un tema, es un susurro de ansiedad posmoderna, una pulsación rítmica en alienación urbana. Medio siglo después, aún nos mira fijo a través del espejo, para conmemorar esa primera presentación. Talking Heads ha decidido hacer lo que mejor sabe, reinventarse. Lo ha hecho reestrenando el clásico con su primer videoclip oficial, dirigido por Mike Mills y protagonizado por Saoirse Ronan. No se trata de un homenaje literal a la violencia o al crimen, es algo más íntimo, más aterrador. Este es el colapso mental como rutina, la vida como una serie de días repetidos donde la cortura empieza a deshilacharse en los márgenes del tedio. 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

Hola, muy buenas. Estás escuchando Díscola. Como todos los martes, emitido en directo por el 105 de aquí en los Juegos Marítimos y por radiomalva.org. Y también estamos en la parrilla de Radio Almaina de Granada, Radio Topo de Zaragoza, Radio Oasis de Salamanca, Radio Candil de Leganés y Onda Polígono de Toledo.

0: Muy buenas, pues hoy le dedicamos a la vivienda.
1: Este temazo,
0: ¿eh? Sí, temazo, que teníamos a alguien que hablaba súper bien, gracias a Cuidem, que se curró una charla el pasado viernes 22 de mayo.
1: Pero una actividad de Cuidem, de Cuidem Cabañal, que es una asociación de aquí del barrio.
0: En colaboración con la asociación de vecinos.
1: De vecinos y vecinas, sí. Del Cabañal Cañamelar. Sí. Tenemos casi más asociaciones que gente.
0: Sí, y estuvo muy bien, la verdad. Pablo Carmona es un activista de la PA, en Vallecas. Sí. Y bueno, pues ha escrito un libro también que se titula La democracia de propietarios, fondos de inversión, rentismo popular y la lucha por la vivienda.
1: Sí, que es la causa del motivo por el que se le trajo aquí, ¿no?
0: Sí, bueno, también porque Cuidem, creo que es la primera de estas charlas que quiere hacer, pues escuchar otras voces, y esta es interesante, la verdad, esta voz que lo iremos desgranando a lo largo del programa.
1: No, el tío estaba enteradísimo, se sabe el tema, se lo sabe por activa y por pasiva.
0: Sí, hay un enfoque también que igual hemos pasado un poco por alto, y lo presentaba, estaba también en la mesa Ángels, y muy bien los dos.
1: Decir Luis, que había mucha gente, vamos, lo hicimos en el Centro Cívico, que es un sitio nuevo que han montado aquí en el Cabañal, que está estupendo, nuevo.
0: Lo estupendo porque nos conformamos con poco, lo llevamos como una famosa marca de productos de la construcción.
1: El héroe del caballero.
0: Y han hecho una nave industrial ahí en medio que, bueno, como centro cívico, pues como nosotros siempre como nos contentamos con cualquier cosa. Y...
1: Bueno, en la medida que nos dejen, o dejen a la gente, no solo a nosotros, que nos dejen montar las cosas y que nos faciliten el acceso a ese, estaría muy bien. El otro día, desde luego, uno de los éxitos fue ese, ¿no?
0: Sí, sí. De hecho, vamos a escuchar pedazos de lo que decía Pablo Carmona y lo que decía los asistentes. Y bueno, lo primero, vais a comprobar un problema que tiene ese espacio, que es un sitio para reunirse y para dar charlas y movidas, y tiene una sonoridad terrible que al final...
1: Las
0: naves industriales son para las industrias y los auditorios, fíjate si llevamos años con la acústica del este, pues no. Aquí
1: Es una sala polivalente, de estas que gustan tanto a los arquitectos, o sea, una sala donde se montan, donde se puede hacer yoga o se puede hacer una reunión o se puede, en este caso era una charla, con lo cual había como unas 30 sillas, que estaba prácticamente lleno, y
0: un eco. Bueno, vamos a escuchar el primer pedazo, a ver si nos da tiempo a escucharlos todos.
2: Ahí escuchamos ese silencio, yo creo que sí que es suficientemente, la sonoridad es suficiente, o puedo subir la voz. Voz tengo. Otra cosa. Pero voz tengo. Hay eco. Ya. Esto es a los arquitectos, ¿no? Habría que decirle. A los que diseñan estos espacios, que en principio se supone que son espacios para que las vecinas podamos hacer cosas. Igual podemos hacer algún apunte, alguna reflexión. Bueno, gracias por venir, es lo primero, porque a las 6 de la tarde de un viernes de mayo que parece de julio, es todo un acto de militancia realmente estar aquí con nosotras. Entonces, lo primero es agradeceros vuestra presencia aquí esta tarde. También queríamos desde Cuidem agradecer a la Asociación de Vecinas porque a través de ella hemos podido estar en este espacio. Las burocracias a veces facilitan o no que otros colectivos podamos acceder a algo que es de todas, como es este espacio. Entonces, por la premura de las fechas, nosotras no podíamos, y gracias a la Asociación de Vecinas del Cabañal, pues eso, hemos podido hacerlo. Entonces, el agradecimiento a ellas. Y, por supuesto, a Pablo, que casi lo hemos no secuestrado, pero vamos, en muy poco tiempo le dimos la opción, la propuesta, y dijo que sí sin pensárselo demasiado, la verdad. Él viene de Madrid y también hay que agradecer que entre los colectivos nos tengamos estos espacios de apoyo mutuo. No sé si hablar de Cuidem, porque si presentar Cuidem, yo creo que casi todas las que estáis aquí nos conocéis, pero bueno, básicamente somos una asociación que nace en el 2018, aproximadamente por estos meses, como reacción a algo que todas conocéis, que es el PEC, el Plan Especial del Cabañal, porque entendíamos que como vecinas de este territorio y lo que se estaba diseñando desde unos parámetros y hacia un lugar en el que no teníamos cabida la mayoría de nosotras, y con una perspectiva y una forma de abordar lo que son los espacios de barrio, pues no demasiado adecuados. Nosotras hicimos campañas, alegaciones contra el PEC, charlas informativas, acciones de calle por las cuales hemos sido debidamente sancionadas en la Ley de Seguridad Ciudadana, la Ley Mordaza famosa. Bueno, hemos estado con diferentes actos intentando dar voz a las personas que habitamos los espacios que se transforman sin que nosotras tengamos los espacios y los altavoces necesarios para decir qué tipo de espacio y de barrio y de lugar queremos para nosotras y para todas las que viven aquí o quieran vivir aquí, ¿no? Estos mecanismos, estas estructuras que van funcionando sin tener en cuenta a la gente que habita los espacios y de hecho lo que hacen estos mecanismos son las expulsiones, ¿no? Nos parecía interesante traer a alguien, y la idea es traer a más personas sucesivamente, después de probablemente del verano, porque siempre cada una podemos tener individualmente o dentro de nuestros espacios de reflexión, de grupo, de asociación, una explicación de qué está pasando, qué es lo que está ocurriendo en el desarrollo urbano de las ciudades y en este caso de nuestro barrio. Y en esta sociedad de información-desinformación probablemente nos llegan muchos relatos, pero no conseguimos, o al menos ese es, voy a decir mi punto de vista, no sé si es tanto colectivo, pero el mío, no somos capaces de hacer un relato bien de qué está ocurriendo, de por qué está ocurriendo lo que está ocurriendo en nuestro espacio concreto, pero que se asemeja mucho a lo que ocurre en otros sitios dentro del Estado español y fuera. Entonces, traer a personas que puedan haber hecho un trabajo de reflexión desde la práctica y desde el estudio de qué pasa, cuáles son los mecanismos que generan estos espacios de expulsión de las personas de los espacios que intentan habitar, que normalmente tienen una explicación sociológica, política, histórica, nos parecía interesante para tener un marco sobre el que luego aterrizar qué ocurre en tu espacio, en tu territorio. Y por eso hablamos con Pablo. Él es miembro de la PA de Vallecas y además en el año 2022, creo que no sé, es un trabajo colectivo este, o bueno, o de él, no importa, tiene este libro que se llama La democracia de los propietarios, donde hace un estudio en la realidad española, hasta donde yo sé, que nos puede dar ciertas claves para entender cómo hemos llegado donde estamos. A partir de ahí, lo que nos interesaba era que él nos diera una visión, bueno, desde lo que a la conclusión a las que ha llegado desde el estudio que hicieron, para intentar unirlo y hilarlo con lo que nos está ocurriendo a nosotras cada día en este caso en nuestro espacio. Con la especialidad que tiene, que yo creo que sí que hay una especialidad concreta dentro de la zona de lo que es el Levante, ¿no? En la explotación, y qué tipo de fenómenos más concretos podemos estar viviendo en las zonas en este caso de las periferias, pero de las periferias hiperexplotadas, desde el turismo, las alternativas que hay, la expulsión de los ciudadanos, de los vecinos del barrio por los sistemas de especulación, etcétera, etcétera. Entonces, a ver qué nos cuenta. Vamos a intentar que sea un poco un diálogo. Yo creo que él puede tener carrete aquí para lo que quiera, pero también sería interesante no interrumpirlo constantemente, pero bueno, si hay alguna que sea interesante que os parece o que a mí se me ocurre, yo creo que da para posibilitar este diálogo y a ver qué aprendemos todas. Pues cuando quieras.
3: Pues nada, muchas gracias por la invitación. Había traído una presentación, pero creo que con toda la luz no se van a ver los datos, pero bueno, da igual, porque lo puedo ir contando un poco. Lo que he intentado traer es un poco una de las posibles explicaciones de dónde nos encontramos y sobre todo en relación, como decíais, a la cuestión de la vivienda, que va unida a lo que es el desarrollo urbano. Es decir, que por ejemplo, bueno, el caso de Madrid y de Valencia es bastante paralelo, con tipos de gobiernos muy similares, de tendencia ideológica incluso entre el PP, dentro del PP, muy, muy similares, y por lo tanto también políticas urbanas muy, muy parecidas, aunque esas políticas urbanas, que serían de ultradesarrollismo, ¿no?, que podríamos denominar, son generalizadas y son una de las piedras angulares de la economía dentro de todo el Estado, ¿no? Entonces, bueno, pues intentar dar una explicación a ese fenómeno que aparece públicamente con distintos elementos, como son la subida desorbitada de los precios del alquiler, la ocupación de viviendas, qué pasa con la vivienda pública, ¿hay control de precio o no? ¿Qué ha pasado con los fondos buitre? Es decir, hay un montón de noticias o de problemas que aparecen muchas veces desligados unos de otros, pero que realmente están haciendo referencia a una misma cuestión, que es la cuestión de la vivienda, ¿no? Que una familia no tenga más opción para vivir que pegar una patada a una puerta de una casa vacía, normalmente de algún banco, de alguna gran entidad, es un problema de vivienda, aunque se trate desde un cierto punto de vista, es el mismo problema de vivienda que el problema que está habiendo de subidas desorbitadas de los precios del alquiler, ¿no?
4: Y entonces el procurador dijo que estábamos equivocados. Esa es la historia. Si usted quisiera ayudarme...
5: Comprendo. Comprendo muy bien estos casos humanos. He dado orden de no dejar pasar a nadie que buscase piso, porque yo estoy enfermo, ¿me comprende? Enfermo del corazón. Y esto mío, esto que parece salud, es agua. Agua. Toque. Toque. Y yo tengo que ir a Suiza. A Suiza, para que me la extraigan. Pero para ir a Suiza necesito dinero. Y con las 30 pesetas que me dan al mes, ¿qué puedo hacer? Yo necesito la casa para derribarla. Eso es. Miren y comprendan mi lamentable estado. Comprendan. Esto es una carrera, a ver quién se muere antes. Si el inquilino o yo. Esto también es humano.
4: Pero...
5: Un momento. Usted ha dicho que doña Martina Rodríguez, que Dios no lo quiera, se va a morir. Comprenda usted que a mí me interesa que se muera. Porque si yo les meto a ustedes en el piso, muere soy yo. ¿Me comprende?
4: Sí, dicho, Pepe.
6: Te lo he dicho.
4: Pero compréndanos a nosotros. Son 12 años de relaciones y...
5: ¡Ay, el egoísmo humano! ¿Cuánto daría yo por tener vuestra salud? Yo soy un caso triste.
6: ¿Estás
5: con
6: viendo?
5: Agua y todo. Tengo mucha agua. ¿Qué queréis de un pobre enfermo?
4: ¿Sabe usted que si me da la gana me quedo con el piso sin su consentimiento?
5: No, yo le perdono, pero usted no puede quedarse, ¿no?
4: Ah, ¿que no?
5: No.
4: Pues me caso con la vieja y enciendo su
5: viudo. Ya está. Enfermo.
4: Inquilino. Inquilino. Con todos los derechos, inquilino. Inquilino, soy inquilino. Con la misma ley, con todos los derechos, inquilino. Inquilino, inquilino, con todos los derechos, inquilino.
0: Pues muy bien, Pablo Carmona, autor del libro La democracia de propietarios. Fondos de inversión, rentismo popular y la lucha por la vivienda.
1: Sí, fue el tema era ese, ¿no? Lo que nos contó iba todo alrededor de eso, todo se explicaba como un libro abierto, la verdad.
0: Sí, yo es que me pierdo ya, como cuando empiezo a ver muchos ceros me pierdo, pero sí que quedaba claro que el enemigo lo llevamos dentro, como aquel que dice.
1: Esa fue la parte más desagradable de la charla,
0: sí, sí.
1: Porque básicamente vino a decir que el especulador que llevamos dentro es el que no nos permite vivir. O sea, somos nosotros los culpables de cómo estamos, lo cual también es una cura de humildad por nuestra parte.
0: Claro. O sea, no hay tanto, pues hay que luchar contra el fondo buitre, contra los caseros, contra no sé qué, contra no sé cuántos, que sí, que ese problema está ahí y es importante, pero toda esa dependencia que tiene la economía del ladrillo, que siempre la ha tenido, pues ahora...
1: Que era claro, uno tiene una visión muy simple, de la verdad, de cómo está el mercado, de la vivienda, y él, vamos, hacía un desglose que yo me quedé...
0: Sí, mirado desde muchos puntos de vista y bueno, para finalizar, al final llegar a la conclusión de que es un país de propietarios y por eso están las cosas así.
1: Sí, bueno, contó que es una política franquista, que sí. Era no un país de proletarios, sino un país de propietarios.
0: Exactamente, que eso pues cuajó y pues un 70%, por ahí dará en algún momento la cifra de propietarios.
1: De propietarios, de vivienda en propiedad, que es la más alta de toda Europa.
0: Claro, también decía eso, que eso tiene un valor y que ese valor, si lo devalúas, pues...
1: Hay bueno, y que gente. Además ha hecho que nadie en los sucesivos gobiernos que han ido pasando se preocupe por ese tema, porque... Ese claro. Flanco lo tienen cubierto, el 70% son propietarios y se hacen políticas que benefician a esos propietarios.
0: Claro. ¿No? Vamos a seguir escuchando, a ver si no da tiempo a escuchar los cuatro o cinco cortes.
3: La siguiente pregunta que se suele hacer sobre el tema de la vivienda es, primero, muchos problemas que nos aparecen en la cabeza, ¿no? Pues que no sabemos muy bien cómo enganchar unos con otros, ¿no? Y la siguiente pregunta es, bueno, si es un problema tan grave, ¿por qué nadie se mete a arreglarlo, ¿no? Es decir, ¿por qué siendo un problema de tal dimensión que está afectando a millones de personas que no tienen acceso a un derecho básico constitucional como es el de la vivienda, ¿por qué no se arregla, ¿no? La explicación corta sería porque la economía del conjunto del Estado español se ha diseñado en base a que haya un crecimiento constante de precios de la vivienda, es decir, y eso tiene que ver con que el Estado español ha construido su economía sobre una base propietaria enorme, ¿no? Eso que llamo la democracia de propietarios. Esto es, la economía del ladrillo no es solo una economía sobre la que de la que obtienen beneficios unas pocas personas o unos pocos grupos de poder, sino que hay un conjunto grande de la población cuyos ahorros y cuya economía depende del mantenimiento de esos precios, del precio de la vivienda de venta y del precio de los alquileres, ¿no? Es el mantenimiento de esos activos inmobiliarios que son activos financieros, ¿no? Para ver esto hay que intentar tener un mapa más o menos claro de dónde está esa economía del ladrillo. Últimamente se ha puesto el foco sobre todo en la cuestión de la renta, en la cuestión de los alquileres. Es decir, sube mucho el precio del alquiler, hay propietarios, particulares, empresas y de todo tipo que obtienen una renta, un beneficio de esos alquileres. Pero la realidad, como bien sabemos, es decir, es una experiencia que yo creo que todo el mundo tiene, es que la economía del ladrillo es mucho más que el mercado del alquiler y por eso también es tan difícil de atajarla, ¿no? Primero, todo lo que tiene que ver con la economía del ladrillo está vinculado a la construcción. Y la construcción está vinculada al desarrollo urbano. Es decir, por eso en las ciudades estamos todo el rato peleando contra nuevos planes urbanísticos, ¿no? La economía del ladrillo necesita que las ciudades crezcan, necesita que se construya más, que se produzca mayor beneficio, que se contrate más gente, que haya más empresas, que haya más acumulación de valor y de beneficio en el territorio, ¿no? Entonces hay una ganancia empresarial que depende de ese turbodesarrollismo urbano. Es decir, es lo que pasa aquí, luego en cada sitio con vectores distintos, ¿no? Aquí, por ejemplo, el vector de la costa, el vector turístico, es fundamental para entender ese desarrollo y esa búsqueda de beneficio, ¿no? Por otro lado, está toda la economía salarial, es decir, toda la gente que vive la parte de la economía, 10-12% de la economía que está vinculada a ese sector del ladrillo, el sector inmobiliario. Es decir, es uno de, después de las administraciones públicas, eso que llamamos el PIB, ¿no? Es decir, el Producto Interior Bruto, lo que sería todo lo que se produce, bienes y servicios que se produce en el país, pues una parte importante de esos bienes y servicios dependen de la economía del ladrillo, de la economía inmobiliaria. Eso a veces como que se olvida, ¿no? Cuando se hacen este tipo de soluciones, yo esto lo arreglaba de un plumazo, ¿no? Es decir, pues no, porque estás hablando de que el PIB español, el primer agregado más importante son las administraciones públicas, el segundo más importante es la economía de la construcción y la economía inmobiliaria. El tercero son los impuestos, es decir, las administraciones públicas viven de la economía del ladrillo, es decir, por ejemplo, los ingresos de los ayuntamientos, el 50% de los ingresos de los ayuntamientos son el IBI. Es decir, los ayuntamientos tienen ingresos en la medida en que cada vez hay más propietarios que paguen el IBI, con lo cual a los ayuntamientos les interesa generar más territorio que se ha construido, nuevos barrios, nuevos desarrollos, pues como pasa o como ha pasado en Valencia, y es el caso en el que estamos aquí, ¿no? Es decir, esa necesidad de estar construyendo, porque eso genera, en eso Madrid y Valencia son muy parecidas, genera una nueva élite política que está vinculada a los desarrollos locales que hay en los territorios periurbanos, en las ciudades y pueblos que rodean a las ciudades. Si vemos, por ejemplo, la composición del poder de las élites de Madrid y de Valencia, que en muchos casos son muy parecidos, veremos que responden a un patrón que tiene que ver con pequeñas poblaciones, pequeños grupos de poder, que tenían territorios rurales, territorios agrícolas, que han sido recalificados y que en esa recalificación pues, han aparecido distintos poderes, ¿no? Y son poderes locales, que son familias, que son constructoras, que son personas que tenían terreno y que a su vez suelen estar relacionados con las propias promotoras, ¿no? Y son apellidos conocidos, pues los que Guerra, Roig, ese tipo de conformación del poder político vinculado a la expansión territorial, la recalificación de terrenos y la construcción, ¿no? Es decir, que es algo bastante común, ¿no? Entonces, administraciones públicas cuyos ingresos dependen de la economía del ladrillo. Hablamos del IBI, que el dato es que a nivel de todo el Estado el IBI que ingresan los ayuntamientos es de más de 13.000 millones de euros al año, es decir, muchos ayuntamientos dependen, y cuando hablamos de ayuntamientos, mirar qué competencias tienen: cultura, construir estos centros, servicios sociales, educación 03, seguridad, la mitad de los ingresos para pagar todos esos servicios públicos, servicios sociales, políticas urbanísticas, es decir, las competencias fundamentales de los ayuntamientos están relacionadas con la planificación de la construcción del suelo y de los desarrollos, ¿no? Es decir, que esa economía política del ladrillo y la política entendida como política institucional de servicios están vinculadas. Es decir, no hay una separación. ¿Por qué el ayuntamiento no hace nada? Porque el ayuntamiento vive de producir suelo y de construir y de, ¿no? Es decir, está diseñado para que se genere ese tipo de elementos. Y si hablamos de las comunidades autónomas, son prácticamente 9.000 millones de euros al año lo que ingresan por toda esa transacción de patrimonios inmobiliarios, los actos jurídicos documentados, los impuestos que nos cobran vinculados a la cuestión del ladrillo, ¿no? Si nos vamos también a la cuestión de las rentas, es decir, de los cobros de alquiler, para que veamos otro dato, solo contando los ingresos que reciben personas particulares que son caseras, que son caseros y caseras y que alquilan viviendas de su propiedad, estamos hablando de unos ingresos de más de 18.000 millones de euros al año. Es decir, y hablamos de prácticamente 2,3, 2,4 millones de casas que están siendo alquiladas por propietarios particulares. Algunos son más grandes, otros son más pequeños, unos tienen más o menos el 45 o 50% tienen una vivienda, el 70% tienen menos una o dos viviendas, es decir, el menudeo, que probablemente también sea algo que afecte a este barrio, porque ese tipo de caseros suelen ser personas que tenían su vivienda, que por ascenso social, pues bueno, aprobaron una posición, tienen mejor trabajo, quieren vivir, sobre todo quieren vivir en otro lado, se desplazan y alquilan la vivienda que compraron, pues a lo mejor en un barrio que ahora pues no les interesa tanto, es más viejo, se construyó en los 60, en los 70, entonces pues quieren tener otro tipo de vida, incluido vivir en un chalet, que eso también se produce. Y por último, quienes también están interesados en este desarrollo urbano es el sector bancario. Es decir, el sector bancario solo en intereses ingresa prácticamente 3.000 millones de euros al año en intereses hipotecarios, ¿no? Es decir, que para que veáis la escala del problema y el decir, bueno, ¿por qué no se soluciona? Porque la economía del ladrillo es una economía central que articula la economía del Estado. Articula la economía de las administraciones públicas, de muchos hogares que tienen depositados sus ingresos y sus ahorros en el ladrillo, por decirlo así, en el sector inmobiliario. Y eso, para que os hagáis una idea, voy a dar el dato de 2024. El PIB español de 2024.

aparece ante nuestros ojos un problema de precios. Es decir, hay jóvenes que no se pueden emancipar porque la vivienda está carísima. No puedes alquilar porque la vivienda está carísima. Cuando hablamos de bajar los precios o controlar los precios, estamos hablando de devaluar ese valor inmobiliario. Es decir, hacer que los activos inmobiliarios pasen a valer mucho menos. Si queremos, en términos del alquiler, en el caso de la Comunidad Valenciana, en los últimos 10 años, el precio del alquiler ha subido, por zonas entre el 40 y el 60%. Pues imaginaros devaluar el precio de la vivienda un 60%, ¿no? Es decir, que.

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0: Pues este último que escuchábamos era Mis cenizas, de también de Miguel Grimaldo, del álbum del 2012, El gato de Schrödinger.
1: De Schrödinger.
0: De Schrödinger.
1: Que es ese gato que está en dos partes, en dos sitios a la vez.
0: Sí, pues
1: yo no acabo de entenderlo, pero bueno.
0: Sí, pues eso igual nos pasa a nosotros, ¿no? Que somos clase...
1: Los locutores de Schrödinger.
0: No, me refiero a los propietarios, ¿no? Que tienes una casa, pero en realidad no deja de ser clase baja, baja. Y
1: claro, y tienes una casa, tienes la suerte de poder vivir en la casa, pero no es un uso, no es un valor de mercado, es un valor de vida.
0: Pero todo nuestro patrimonio, que es lo que decía...
1: Claro.
0: Que a mí me da igual, yo no la quiero vender, pero yo quiero vivir, que ese es el problema, ¿no? Pues eso, que ver todo lo que depende de esa economía, ¿no? Que no es así... De fácil, que igual
1: sí, que no es tan sencillo como lo vemos desde fuera, sino que empieza a...

0: Claro, ¿a quién le interesa? Los ayuntamientos, porque ingresan a los tales y todo ya se transforma
1: Claro.
0: en una pesadilla.
1: Claro, que en realidad pues a muchos nos daría igual, ¿no? Que valiese menos la vivienda, de hecho sería más justo, ¿no? Pero
0: Sí.
1: eso implica muchísimas otras cosas.
0: Se implica, por ejemplo, la satisfacción que tienes cuando, aunque tengas solo una vivienda, al subir tanto los precios, te da ese rollo usurero de entonces tu vivienda también vale, lo cual es una gilipollez, porque tú no tienes otra, quiero decir.
1: Claro, el culo veo, culo quiero, pero al margen de todo eso, es que igual el camino también está en intentar convencernos todos de que es lo importante en esta economía, ¿no?
0: Ya,
1: Que no es
0: sí.
1: la usura y el liberalismo, entonces, y que todos formamos parte de alguna manera y...
0: Lo que hacía, que estaba muy bien Pablo Carmona, era poner la responsabilidad en nosotros, en los que, o sea, los ciudadanos que habíamos acudido a la charla, que además somos los concienciados. Entonces, como nosotros en nuestra vida más o menos miserable, ¿no? En cuanto tenemos la oportunidad de incidir en el mercado inmobiliario, incidimos también de manera chunga.
1: Claro, por eso está muy bien conocer qué está ocurriendo, ¿no? Tener datos y desde ahí pues poder ver los huecos y las posibilidades que hay. Vamos con el siguiente pedazo.
2: Quería, ¿ibas a decir algo?
3: Claro, es que a mí se me ocurría que todo esto, de repente, en mi cabeza o ahora mismo estaba hablando de números, de cifras, y era, ¿sabes?, el símbolo del dólar dando vueltas por la cantidad de dinero que se está gestando aquí, ¿no? Entonces, y me viene a la cabeza todo el fenómeno español de que respecto de Europa y tenemos crecemos, ¿no? Económicamente respecto de otros índices en Europa, pero no llega a la economía real. Quiero decir, la sensación que tengo del discurso que estás haciendo es una gran cantidad de dinero que genera, y también es otro de los discursos que dices, es que esto genera puestos de trabajo, genera economía, pero claro, es como que esta economía o estas transacciones de las que estás hablando se quedan en algún lugar que no llegan porque no se distribuye de alguna forma, ¿no? Me parecía a mí, quiero decir, te queda esta. O sea, me estaba sonando una caja registradora con muchísimo pasta, pero que no llega, porque luego lo que nos pasa, o a quién nos pasa, que eso que igual también lo harás, ¿a qué población le está realmente afectando esto, que no es la que igual tenemos en el imaginario? Hay aquí una, ¿no? Una distancia. ¿Qué pasa aquí? ¿Se está quedando dónde?
2: Claro, o sea, en vivienda esto, en la cuestión de la vivienda esto se ve en dos procesos. O sea, el primer proceso es que una parte de la gente joven no está pudiendo reproducir su posición de clase, por decirlo así, de la misma manera que lo hicieron sus padres, es decir, que es el poder de comprar una vivienda. Es como hasta hace no tanto era lo habitual, por ejemplo, en mi generación, yo pienso en mis amigos, son todos propietarios. O sea, la gente de esta hora, entre los 48 y los 51, por decirlo así. Eso está pasando. Pero fundamentalmente el problema está en una economía que crece por encima de todos los estándares europeos, que está atrayendo muchísima mano de obra extranjera, que viene del sur global, de América Latina especialmente, que le está dando un puesto de trabajo en condiciones que sería para otra charla, pero que no le está dando posibilidades de acceso a la vivienda. Es decir, el viejo desarrollismo franquista, que se basaba en polígonos, industria, ese desarrollismo pues, de los años 60-70, que en un momento determinado ofreció vivienda de protección oficial masiva, que luego fue en propiedad, que en todas las ciudades, incluida Valencia, tú lo ves, los barrios que se construyeron en los años 50 y
3: 50 y 60.
2: 60, ¿no? Es decir, es una tipología clásica, es decir, de vivienda masiva para las clases trabajadoras que luego fueron propietarias. De hecho, precisamente el mercado del alquiler a día de hoy mayoritario, donde se asientan las nuevas poblaciones migrantes, son en esos barrios construidos en los años 50 y 60. Es decir, que son esos obreros que se hicieron mayores, que se jubilaron y que se fueron a otro sitio, muchas veces quienes son los propios caseros de los nuevos inmigrantes. Eso sí, se coge el mapa de la ubicación de los alquileres, se ve claramente. Es decir, el grueso de la vivienda alquilada es esa vivienda obrera de los años 50, 60 y principios de los 70, pues serían los dos polos de problemáticos que hay ahora mismo encima de la mesa. ¿Qué es lo que aparece más en televisión? ¿Qué es lo que estamos viendo más? el primer elemento. No es el más masivo, pero es el más visible porque es el que está expresando que parte de la juventud que viene de lo que llamamos las clases medias no está pudiendo reproducir su
3: Claro,
2: posición
3: porque
2: de clase como lo hicieron sus padres, que es
3: sí.
2: a través del acceso a una vivienda en propiedad, ¿no?
3: Aquello que se dice que los jóvenes de ahora van a vivir peor, ¿no? Los nietos y los hijos de
2: Que
3: lo que vivieron sus
2: lo.
3: padres en eso,
2: Por lo
3: ¿no?
2: menos en lo que tiene que ver con el acceso a la vivienda, eso está siendo así. Y luego, bueno, hay que desmenuzar bastantes cosas, pero para que veamos. Pero bueno, por donde iba también era el asunto de todo ese valor inmobiliario y todas esas políticas inmobiliarias también a qué van encaminadas. Han ido tradicionalmente encaminadas a construir una sociedad de propietarios, ¿no? Es decir, en el franquismo se hablaba de no queremos una sociedad de proletarios, sino una sociedad de propietarios, ¿no? Entendiendo que la propiedad inmobiliaria era una manera de integrarte, de hacerte más conservador, de hacerte, bueno, pues ya tienes tu propiedad, ya tienes tu casa, ¿no? De ese tipo de cuestiones. Y de hecho, para una parte importante de la población que todavía vive en propiedad, o sea, todavía el 76% de los hogares, el 76%, que es una cifra todavía alta, viven en propiedad, ¿no? Es decir, y propiedad significa que tengo un valor, un activo que puedo poner en el mercado y sacar un beneficio, y tengo una expectativa de beneficios. En las familias, por decirlo así, de clase media propietaria, son conversaciones muy habituales, ¿no? ¿Cuánto vale la casa de la abuela? ¿Qué espero heredar? ¿No? Es decir, ese tipo de cosas son habituales. Es que la realidad es que, sobre todo para las capas de menos ingresos de la población, diríamos prácticamente para el 70% de la población con menos ingresos, su renta neta, entre el 80 y el 90% de su renta neta disponible es el valor de su vivienda, ¿no? Entonces, es decir, cuando hablamos de tumbar los precios de la vivienda, estamos diciendo también que el valor de los hogares donde vive la gente, que espera heredar, que espera poner en el mercado, que espera vender y sacar un beneficio, también se devalúa en un 60 o un 70%. Esto es un discurso oculto que no se ve, no se termina de ver. Pero sí se ve cuando en los programas del Partido Popular dicen que van a eliminar el impuesto de sucesiones, ¿no? Es decir, para que cuando tú heredes o transmitas una herencia, pagues los menos impuestos posibles. Eso la gente sí que lo entiende. Sobre todo lo entiende esa parte de la sociedad que es propietaria. Es decir, sabe que quiere pagar lo menos posible, salvo gente muy concienciada con el estado del bienestar, hay esa tendencia de intentar pagar lo menos posible por los impuestos. En Madrid, por ejemplo, fue en la campaña electoral, eso fue un momento central. Es decir,

0: él por opinar. Qué bonito es el estado del bienestar.
1: Pues este último que escuchábamos era el tema El estado del bienestar, del disco del mismo nombre del 2015 de Miguel Grimaldo, que ya lo hemos puesto por aquí alguna vez.
2: Ya lo has puesto anteriormente, ¿no?
1: Sí, sí, este rapero vallisoletano, creo que vive en Madrid también, muy guay, tiene unos temazos. Y el temazo también, el que se marcaba Pablo Carmona. También estaba guay que en algunos puntos hablaba de... así como cifras, así como por ejemplo un 6% de cesiones, que cierto, muchas son de familias, pero bueno, ahí...
2: Sí, incluso yo conozco algunas, muchas que no son de familias, ¿eh?
1: Claro.
2: Sino que gente que vive por, bueno, porque se ha enrollado a alguien, quiero decir, que es claro. Lo que... Y tienen un... Bueno, pagan una cantidad razonable.
1: Sí, y también Pablo creo que está metido en la movida esta de Entre Patios, que son cooperativas de vivienda, o sea, hay...
2: Sí, esa es un poco la solución, sí. Lo de organizarte en cooperativa, que es un sistema donde tú formas parte de una cooperativa y te beneficias de vivir en la casa, pero que el día de mañana si dejas de vivir, pues dejas de formar parte de la cooperativa y pasa,
1: claro.
2: te dan el dinero y entra otro, pero no el dinero de la propiedad de la cooperativa, no el dinero de la casa.
1: Claro, pero eso conlleva mirarlo desde otro punto de vista y bueno, y también van cambiando los tiempos, porque antes la gente, o sea, echabas cuentas y no sale más barato que comprarla, entonces dices, hostia, pues para eso me la compro,
2: sí.
1: Pero es que ahora sí sale más barato, pero es que ahora no te la compras ni la alquilas,
2: claro,
1: ni
2: claro,
1: nada,
2: sí.
1: O sea que igual hay soluciones que no va a quedar más remedio que hacer cosas,
2: bueno,
1: así.
2: Bueno, y es una solución por la que te arrimas el hombro con una veintena de personas y vas a remando en el mismo sentido, solucionáis,
1: claro.
2: Vuestro asunto.
1: Claro, y bueno, soluciones, pues no hay tiempo a comentar muchas, pero ahí están las también las de que han llevado en otros países, o como en Lisboa, en Utrecht, en Austria, donde pues eso, limitas el...
2: Sí, pero normalmente, por ejemplo, en Austria, que es un caso que conozco bien, que es el gobierno, digamos, después de la Segunda Guerra,
1: claro.
2: Mundial, como no había, estaba destrozada la ciudad, es el ayuntamiento que se pone a... tiene ese origen.
1: Claro.
2: Igual que lo de aquí, el origen es el franquismo de los propietarios.
1: Sí, pero que bueno, que hoy en día están tomando medidas también de, pues no puedes comprar una segunda vivienda en el centro...
2: Sí, claro, ese tipo de cosas es lo que hay que hacer aquí.
1: Entonces aquí pues la intervención está clara. Y bueno, él aporta, en el siguiente corte aporta unas cuantas soluciones, que también está bien.
3: Pues es que este tipo de datos lo que hacen es desmontar el mito de que el sistema de propiedad español lo ha construido por dejar la vivienda en manos del mercado. No, no. Ha sido una política decidida y continuada desde los años 50 y 60. O sea, es decir, una de las grandes políticas de continuidad entre el franquismo y la democracia es esta apuesta por la sociedad de propietarios. Es decir, es algo que es un continuo, es decir, el entender que en España tiene que funcionar así la cosa. Y esos cientos de miles de viviendas que salen en el informe de Cibio es la muestra. Es decir, es dinero público para que se construya vivienda, para que gente tenga acceso a una vivienda a menor precio, que se va descalificando y se va vendiendo y va construyendo un parque de... O sea, es hacer que la clase media baja, incluso la gente pobre, pueda ser también propietaria y participar del negocio especulativo, porque uno de los grandes negocios especulativos que ha habido con la vivienda es la venta, después de desclasificación, de la vivienda protegida que se construyó hasta, bueno, que se sigue construyendo a día de hoy, porque en muchas comunidades se sigue construyendo vivienda.
4: Que quería preguntar, después de tanto dato horrible, si ves alguna vía de acción, algunas cosas que sí que se pueden hacer para como hacer un poco de mella en todo ese sistema, porque tal como lo presentas es que es horrible. Es como un monstruo intocable, sí. El modelo actual.
3: O sea, yo creo que ahí, o sea, la vía de la organización, y además la vía de la organización en el sentido de entender que las políticas que se van a hacer las vamos a tener que hacer nosotras. Es decir, ya sea porque construimos tal grado de presión y de movilización y de ingobernabilidad que hacemos que las administraciones hagan cosas que hasta ahora no han hecho, ni siquiera las de izquierda, por decirlo así, y empezar a construir nosotros nuestra... O sea, es decir, La PA, por ejemplo, cuando pasó todo lo de Sareb, la PA no solo denunció y dijo que la Sareb tenía que ser un parque de vivienda pública. Ocupamos 60 edificios de la Sareb. O sea, nosotros en Vallecas tenemos 6 edificios ocupados de la Sareb y tenemos cerca de 200 viviendas ocupadas. Ocupadas de patada en la puerta, organizadas en nuestra asamblea, negociadas, alquileres sociales, con bloques que tenemos ocupados desde hace 14 años, alguno de ellos. Es decir, eso es expropiar también. O sea, expropiar no es solo organizar un lobby ciudadano que haga una ley que diga que venga un señor y que después de 6 años expropien 3 pisos en no sé qué barrio, que está muy bien, es un gran ejemplo institucional. O sea, es decir, expropiar es las viviendas vacías, cuando las tenemos identificadas en un mapa, pegarles una pata en la puerta y entrar a vivir. Es decir, eso hay que ser claro. Es decir, que no se trata de... Es decir, eso es política pública, eso es expropiación desde abajo, es la manera de organizarse. Y como eso, otras cosas. Hay otros casos en los que es un gran propietario que tiene un bloque que quiere subir el alquiler. Pues ahí hay que organizar una asamblea de vecinos, hay que presionar, hay que bajar el precio, hay que no sé qué. Otro caso es decir, ese tipo de organización es la que luego, si se va creciendo y se va escalando, hará que haya al final, quizá, o a lo mejor no, políticas públicas que cambien las cosas, ¿no? Es decir, que ahí es donde está esa tensión, es decir, que es una tensión, si se quiere, una tensión comunista, ¿no? Una tensión de poner en común esa propiedad que se está quedando en pocas manos, ¿no? Es decir, comunismo es poner en común. Es decir, comunalizar esa propiedad y que no signifique la apropiación en manos de unos pocos, sino que se distribuya, que se reparta.
1: Pues ahí daba gusto escuchar a Pablo decir que, pues eso, que en muchos casos patada en la puerta, que en realidad no quedan muchas más soluciones. Y bueno, pues colectivizar edificios y cosas así, pues está muy bien. Muy bien, la verdad, Cuidem, que se le ha currado un montón.
2: Y que ha sido un éxito también, que eso se agradece cuando curras algo, ¿no?
1: La gente participando, o sea, bueno, pues ahora no se escucha muy bien, por eso que hablábamos al principio del eco, pero al final Carmen vino con su amiga y lo resumió todo muy bien, la verdad. Nos dio un baño de realidad.
2: Dio un baño de realidad, pero importante.
1: Sí, sí.
2: Dentro.
4: Y si fantaseando, si se promovieran el modelo de uso turístico masivo que tenemos ahora, eso cambiaría, ¿no? Porque es mucha vivienda.
3: O sea, prohibirlo estaría muy bien. Y no dejar huecos como lo del acceso a planta calle estaría muy bien. Pero, por ejemplo, tú piensas, o sea, es hacer perspectiva. ¿Qué pasaría en el Cabañal si desapareciese el uso turístico y efectivamente el ayuntamiento luego a cerrar todas esas viviendas? ¿Vendrían ahí a vivir los trabajadores que van a trabajar en la economía de costa, de servicios, los marroquíes y senegaleses, pescadores que vienen a los puertos? No. O sea, vendría la gente que está gentrificando el barrio, por decirlo así. Sí. Sería otro modelo, es decir, sí hay que prohibirlo, pero no es suficiente. Hay que dar ese paso y otros 5 más, que tienen que ver con el control público de esa vivienda, con la distribución de tal, con que si hay tanto retracto, pues que te puedas hacer con esas casas. Es decir, ese tipo de cosas tienen que ver, ¿no? Es decir, que es un paso importante, pero no es suficiente. Aún así, no se han conseguido regulaciones. Quizá el plan de Barcelona, que era el más ambicioso para el centro de la ciudad, y ni siquiera consiguió tal, pero al final lo que hizo fue lo que ha pasado en todas las ciudades. El centro se satura, pues empieza a hacer Airbnb por todos los barrios, porque total, es una manera de, con el metro, con el autobús, pues de tener acceso también a la ciudad, alquilo Airbnb en otro sitio, ¿no?
5: Quería hablar de ella.
6: Hola.
5: Hola.
6: Yo soy Icaretín, el astrotín. Es tanto el alquiler social, porque el ALDER es síndrome prudentemente y me están diciendo por todos los sitios que son muy difíciles, que no puede ser, que muchos años están enamorados, es ya, pero una vez que me puedo, porque ya soy mayor, tengo 71 años y soy hija de aquí, no me crío del Cabañal, Cabañal de Nito, el cambio de la caña. Quiero que la familia morir aquí y quiero que la vida de la social, según mi economía, por el tu concepto ser con la discapacidad que tengo de la constructiva. Y el tráfico de piro que tiene por mi ignorancia, porque no podía ir a la escuela. Me dijeron que se va a meter, por ir a chicos. Y yo, ese que tú descartado con tres blancos. y en tu lugar necesito una medida de apoyo social, por favor.
3: No sé, la asamblea, si, no sé si, no, no sé si hay aquí asamblea de vivienda que puedas.
6: Tengo mucho gracias. Si me sale aquí, nadie aquí, ya no está hablando. Y ahora estamos todos estafados. Aquí no quiero ir a casa. Necesito, por favor, un techo donde está. Pero ya, accede, por favor. Hija, mi madre si es tu tuyera. Mira que ha venido, mira la mamá, por favor,
3: no te preocupes, no pasa nada.
7: No pasa nada.
6: Todo me preocupa vivirla. Y ese señor que estaba allí, dice la verdad. La gente de aquí, pues eso, esa barbaridad.
3: Que no puedes tener casa, sí, sí. No te preocupes.
7: Claro, y nosotras te apoyamos, nosotras no somos administración, somos vecinas como tú, que queremos denunciar eso que te pasa a ti.
6: Sí. Pues, por favor, ayúdame, porque necesito un texto donde está, aquí las tablas. Sí. Porque si las quieres, lo que nos han dicho, van a estar con sus años y con mejor. Oye, ¿y no te crees con sus años? Entonces ya me muero sin techo, sin nada. Solicitar y embarcado y no me da violencia de texto, pero soy una persona trabajadora, honorable, decente, yo tengo mucha honra.
5: Claro.
6: Soy aquí de ambos favoritos. De San Miguel.
7: Gracias a ti por tu participación.
6: Yo también
7: hasta luego. No, no,
3: no te preocupes, la situación es para eso y para más.
7: Claro.
1: Pues ahí escuchábamos a Carmen, que no se la oía muy bien, pero lo que quería decir yo creo que se ha entendido.
2: No, pero era importante que lo pusiéramos, Luis, era sí, importante sí. Porque creo que fue un golpe de realidad que nos vino muy bien a todos.
1: Sí, sí. Que no nos olvidemos. Y bueno, así hemos llegado al final. Muy bien, cuiden, muy bien, Pablo Carmona. Muchas gracias, Alfonso, que estuvo ahí en los cacharros. Y nos despedimos con Fuck You de Miguel Grimaldo, del mismo álbum del 2012, El Gato de Schroeder. Hasta la semana que viene.

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1: Va, no gracias, voy de X.
0: Buen rollo, ¿eh?
1: Llevo un ciego que vamos.
0: Buen todo eso, ¿eh?
1: Ya te digo.
0: A vivir que son dos días sin idealismo ficticio y pérdida total de identidad, ¿eh? 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